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3: Las 8:07.

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1: Las 9:50.

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1: Las 11:14.

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1: Cantarito de Greda, Silvia Infanta en la radio.

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2: Tras dos extensas jornadas de debate en la Comisión de Hacienda, hoy comenzará la votación de las más de 1000 indicaciones presentadas al proyecto de reconstrucción nacional. Con la participación de senadores, oficialistas y dirigentes del Partido Nacional Libertario, el presidente José Antonio Kast encabezó su segundo cónclave para ordenar al sector de cara a la próxima cuenta pública. Un informe preliminar de auditoría interna reveló que Codelco habría inflado en 20.000 toneladas su producción de cobre proyectada para 2025, con el objetivo de cumplir metas y concretar el

0: imputados por el secuestro de un joven de 19 años en la comuna de San Miguel, caso en el que se exigió el pago de un rescate. En noticias del exterior, el presidente Donald Trump compartió una imagen del mapa de Venezuela pintado con la bandera estadounidense y la leyenda Estado 51. El presidente de Colombia, Gustavo Petro, insistió en que Ecuador desplazó a su país como el mayor exportador mundial de cocaína. En el deporte, Colo-Colo visita esta tarde a Coquimbo Unido en busca de una victoria que lo clasifica a semifinales de la Copa de la Liga. Y en el fútbol internacional, mientras el Betis, que entrena a Manuel Pellegrini, logró la clasificación a la próxima Liga de Campeones de Europa, esta tarde el Sevilla de Gabriel Suazo y Alexis Sánchez se juega la permanencia en la Liga Española de visita ante el Villarreal.
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0: ¿Cómo están? Muy buenos días. Bienvenidos a la revisión de las noticias en Radiograma. Saludamos a quienes nos escuchan a través de las 43 estaciones de Biobío, la radio en todo el país, y a quienes nos ven a través de la televisión digital de libre recepción en Biobío TV. Los invitamos a interactuar con nosotros a través de nuestro número de WhatsApp al más 569-9207888, donde nos puede enviar todo tipo de videos, nos puede enviar el texto, lo que está ocurriendo en diferentes partes del país y del planeta, o también llamarnos al 800-810-810, línea completamente habilitada, gratuita, desde cualquier teléfono celular, desde cualquier teléfono de red fija. Vamos a las noticias. De este momento les ofrecemos información independiente.
2: 12 de la noche, 6 minutos.
0: Solo dos artículos lograron ser votados en la primera jornada de discusión, en particular del proyecto de reconstrucción nacional, con más de 40 entre permanentes y transitorios que se verán el día de hoy. Cristóbal López nos cuenta.
3: Con ánimo crispado y con una discusión trabada, se llevó a cabo la primera jornada de discusión, en particular del proyecto de ley de reconstrucción nacional, en la Comisión de Hacienda de la Cámara de Diputados. La jornada estuvo marcada por las indicaciones sustitutivas del Ejecutivo, las ingresadas por la oposición y los tiempos de discusión. Los tres integrantes fijos de la instancia alcanzaron a votar solo dos artículos de los 33 permanentes y 16 transitorios que considera el proyecto. El tan temido tsunami llegó e incluso generó que se tuvieran que llegar a un acuerdo para cerrar el ingreso a las 21 horas, lo que contó con la unanimidad de la comisión. El presidente de Hacienda, el republicano Agustín Romero, aclaró cuál es el monto total de indicaciones que fueron recibidas en la comisión.
4: En este momento oscila entre las 1.200 y 1.300 indicaciones, pero hay algunas que fueron retiradas hace algunos minutos por el Partido de la Gente, y en el fondo hay otras que ingresaron recientemente.
3: A solicitud de la Secretaría, no habrá sesión durante la mañana y se procederá directamente a la sesión de las 15 horas, todo con el objetivo de poder dar tiempo para poder elaborar los comparados y entregarlos a los diputados a más tardar a las 13:30 horas para que puedan ser estudiados con tiempo.
2: 12 de la noche, 7 minutos.
0: Con miras a la cuenta pública, el presidente de la República, José Antonio Kast, lideró su segundo cónclave en el Palacio Presidencial de Cerro Castillo, en Viña del Mar, con la presencia del Partido Nacional Libertario. La instancia buscó subsanar las tensiones de las últimas semanas y definir la hoja de ruta post-instalación. Los detalles con Bárbara Payal.
5: Las tensiones internas en La Moneda han marcado la agenda oficialista a dos meses del gobierno de José Antonio Kast. Las diferencias surgieron desde el comienzo por un diseño de gobierno más técnico que político, y pese a un primer cónclave en abril, desde entonces han sucedido diversos roces entre autoridades de gobierno y dirigentes del sector. Los cruces entre la presidenta del Senado, Paulina Núñez, y el ministro Iván Poduje, y la disputa entre Arturo Esquella y Alejandro Irarrázaval evidenciaron una crisis en el núcleo cercano al mandatario. Para enfrentar estas descoordinaciones, el presidente lideró este martes un nuevo cónclave en Cerro Castillo con ministros, dirigentes y senadores, incluso pertenecientes al Partido Nacional Libertario. Mientras el presidente de Evópoli, Luciano Cruzcoque, consideró normal errores en una etapa de instalación, el secretario de la UDI, Juan Antonio Coloma, dijo que esa fase debe darse por terminada.
6: Yo desdramatizo la idea de grandes errores en la instalación porque los hay siempre. Ya no queda tiempo para diferencias internas, para problemas de instalación.
5: En el cónclave, el oficialismo además buscó impulsar la agenda de seguridad. La mesa del Senado, junto a la Comisión de Seguridad de la Cámara Alta, entregó al mandatario una estrategia nacional de seguridad con proyectos a priorizar, modernización para las policías y un comisionado para la macrozona sur.
2: 12 de la

0: Hace 9 minutos.
1: La secretaria general del Partido Comunista, Bárbara Figueroa, elevó el tono de la pugna con el gobierno y acusó ignorancia y mediocridad tras las críticas de La Moneda a los llamados a movilización realizados desde la colectividad. Los detalles los tiene Francisca Cárez.
2: Suman y siguen los cruces entre el Partido Comunista y el gobierno por el debate en torno a

0: tiempo terminan derivando en hechos de violencia.
1: Le vamos a tener un poquito más de cuidado a la secretaria general del Partido Comunista y a entender que muchas veces este tipo de llamados terminan generándose en hechos violentos. La historia nos demuestra que cuando el Partido Comunista está en el gobierno, no marchan.
0: Y aunque durante las últimas horas las declaraciones cruzadas siguieron elevando

0: precio de la moneda.
1: 12 de la noche, 11 minutos. 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
2: Radiograma. Y nos llama uno de sus auditores, Jorge, en la región del Biobío hay un accidente en el puente Juan Pablo II, este puente que conecta Concepción con San Pedro de la Paz. Jorge, buenos días.
3: Buenos días.
2: A ver, cuéntanos un poco.
3: Hay un accidente grave, un auto ha dado vuelta desde San Pedro hacia Concepción, en dirección San Pedro hacia Concepción, un auto ha dado vuelta y 5 vehículos involucrados en el choque, por alcance, por diferentes motivos, están personal de carabinero acaba de llegar al lugar y se ven varias personas lesionadas, algunas de gravedad.
2: Jorge,
3: ambulancia todavía no está en el lugar.
2: Sí, Jorge, cuéntame una cosa, ¿cuál es la condición del tiempo? ¿Hay neblina en el lugar? ¿Qué podría haber generado este accidente?
3: Neblina muy, muy espesa, la visibilidad 10, 20 metros. Es lo que se puede apreciar en el momento.
2: Ya, uno podría intuir de que eso habría generado este accidente por alcance, ¿no? Una frenada brusca y el resto podría haber llegado en cadena, ¿no?
3: Así es, ya. Así es. Bien, por eso llamo para avisar. Uh-huh. Ya la fila o la congestión está casi desde el inicio del puente y esto es al final, casi llegando al lado de Concepción.
2: Ya. ¿Tienes por ahí el kilómetro entonces en dirección hacia Concepción? ¿Es kilómetro, sabes el kilómetro?
3: No, el puente es en el puente Juan Pablo II.
2: Por eso te pregunto, al final del puente entonces.
3: Al final del puente.
2: Ya, bien. Muchísimas gracias, muchas gracias, Jorge.
3: Que tenga mucha precaución por la neblina, por favor.
2: Gracias. Ahí está Jorge, nuestro auditor, nos comenta sobre esta situación que está ocurriendo en el puente Juan Pablo II, en este llamado antiguamente el Puente Nuevo, ¿no? Que conecta la comuna de Concepción con San Pedro de la Paz, es en dirección hacia Concepción, casi al final. Este puente tiene cerca de 2.300 metros, son 2 kilómetros de digamos, de trayecto, prácticamente al final. Precaución a los conductores ahí en la región del Biobío.
1: 12 de la noche, 13 minutos. 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
2: Radiograma. Mientras en diciembre del año pasado se registraron 172.300 toneladas métricas, en enero de este año se anotó una fuerte caída en la producción y en marzo Colchilco confirmó, o más bien informó, que Codelco produjo 91.000 toneladas métricas, su cuarta cifra mensual más baja de la década y una caída del 47% respecto del mes de diciembre. Algo no cuadra y de ahí que el Comité de Auditoría del Directorio de la Estatal solicitara una auditoría interna que ya tiene conclusiones preliminares. Se habrían aumentado cerca de 20.000 toneladas que no correspondían. La auditoría señala que, cito textual, el señor César Márquez Márquez, gerente de presupuesto y control de gestión, impulsó una iniciativa de producción en conjunto con la división Chuquicamata, omitiendo deliberadamente a áreas que debían revisar o participar en el proceso de aprobación. El presidente de la Comisión de Minería y Energía de la Cámara Baja, Cristian Tapia, emplazó a Máximo Pacheco, que fue consultado por estas cifras, y dijo que todo operaba con total transparencia. Y su par en la instancia legislativa, el diputado UDI Marco Antonio Zulantay, dijo que una vez que se conozca el detalle del informe, habrá que determinar o no si el Ministerio Público debe hacerse parte de esta investigación.
4: Dijo que todo estaba a la perfección, que Codelco había cumplido todas sus metas, pero el día de hoy nos damos cuenta de que una vez más no han mentido.
5: Ya que las cifras eventualmente manipuladas habrían generado el pago de bonos y regalías a ejecutivos.
2: Los aludidos tendrán plazo hasta el día de hoy, a la medianoche, a las 12 de la noche, para presentar sus descargos y entregar pruebas y antecedentes documentales o testimoniales que puedan cambiar o complementar lo que arroja esta auditoría.
1: 12 de la noche, 15 minutos.
2: 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José Antonio Kast respaldó la idea que impulsa el Ministerio de Educación de pausar los traspasos de colegios municipales a los servicios locales de educación, los denominados SLEP. En paralelo, diputados de oposición acudieron a la Contraloría General de la República denunciando eventuales vulneraciones en el proceso de desmunicipalización de la educación. Los detalles en el informe de Monserrat Tapia.
0: La instalación de los servicios locales de educación pública vuelve a tensionar el debate político, esta vez por una denuncia de intervención indebida desde el Estado. Diputados de oposición presentaron una denuncia ante Contraloría contra la Dirección de Educación Pública, acusando que habría excedido sus atribuciones e intervenido en la autonomía de los SLEP. La jefa de bancada del PC, Daniela Serrano, indicó que la DEP habría frenado concursos y contrataciones, exigido autorizaciones previas e incluso participando en la selección de cargos estratégicos. La denuncia fue impulsada por las diputadas Serrano y Emilia Schneider, junto al diputado Juan Santana, quienes advirtieron una posible contrarreforma a la educación pública. En paralelo, el presidente José Antonio Kast defendió la pausa en los traspasos a los colegios, señalando que busca evaluar el funcionamiento de los servicios locales y definir ajustes al sistema.
6: Si concluimos que hay lugares donde no se ha hecho bien la pega, tenemos que cambiar. Podemos estar discutiendo si SLEP sí, si SLEP no. Y a muchos alcaldes les digo, hoy día usted que traspasó, ¿sus niños están mejor, están igual o están peor?
0: El debate por la educación pública vuelve a escalar entre el gobierno y la oposición, mientras el Ejecutivo asegura que la prioridad es garantizar la continuidad educativa y corregir fallas del modelo.
1: 12 de la noche, 17 minutos. 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
2: Cancilleres valoraron la reunión entre el presidente de Brasil, Luis Ignacio Lula da Silva, y Michelle Bachelet en su carrera hacia la Secretaría General de Naciones Unidas. En las últimas horas se conoció una nueva carta que entró en competencia. Se trata de la diplomática ecuatoriana María Fernanda Espinosa, quien fue nominada por Antigua y Barbuda. Los detalles con Danilo Ormeño.
8: En plena campaña se mantiene la dos veces jefa de Estado y hoy candidata a la Secretaría General de las Naciones Unidas, Michelle Bachelet, quien este lunes se reunió en Brasilia con el presidente Luis Ignacio Lula da Silva. El ex canciller Mariano Fernández conversó con Radio Bio Bio y aseguró que el gesto de Brasil demuestra la preferencia de las potencias regionales con Michelle Bachelet.
9: La reciente entrevista de la presidenta Bachelet con el presidente Lula no hace nada más que confirmar que la candidatura de ella es la favorita en Naciones Unidas.
8: Para Juan Gabriel Valdés, el presidente de Brasil le entregó un espaldarazo contundente que demuestra la lealtad con la candidatura de Bachelet.
10: Creo que la reunión con Lula es muy importante por cuanto muestra la lealtad de Brasil con su candidata latinoamericana.
8: Paralelamente, en las últimas horas se conoció sobre una nueva carta que entra en competencia a la ONU. Se trata de la diplomática ecuatoriana María Fernanda Espinosa, quien fue nominada por Antigua y Barbuda para suceder a Antonio Guterres.
1: 12 de la noche, 18 minutos.
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2: Vamos a ir hasta otra zona de nuestro país. El Club Deportivo Montevideo de Olmué se desmarcó de las declaraciones entregadas por el diputado del Partido de la Gente, Javier Olivares, a raíz del ataque que sufrió en el recinto. Los detalles los tiene Benjamín Duque, desde Radio Bio Bio en Valparaíso.
11: Quedaron en libertad los dos imputados por la agresión que sufrió el diputado del Partido de la Gente, Javier Olivares, el pasado fin de semana en el Club Deportivo Montevideo de la comuna de Olmué. Recordemos que el equipo del parlamentario declaró que se produjo una agresión por la espalda por parte de un jugador del Club Deportivo, quien le propinó un golpe de puño en el rostro mientras gritaba "La izquierda siempre vive". Sin embargo, dicha versión no se condice con los testimonios de asistentes al aniversario del recinto ni con la propia directiva. De hecho, fue esta misma la que aseguró que Olivares habría empujado accidentalmente a una mujer y luego emitido insultos, lo que provocó la reacción de la pareja de esta, quien le propinó un golpe. Además de descartar que durante el incidente existieran consignas políticas, Claudio Gutiérrez, presidente del club, señaló que el conflicto continuó fuera del recinto, donde tanto el diputado como un acompañante habrían salido a agredir al joven involucrado.
12: Salieron afuera del recinto a golpearlo. En eso se da cuenta el hermano que estaba adentro y sale a defender a su hermano que lo estaban pateando en el suelo. Y ahí se pusieron a pelear.
11: Cabe destacar que el juzgado de garantía de Limache rechazó la solicitud de prisión preventiva de la parte querellante, formalizando los implicados con prohibición de acercarse a la víctima y firma quincenal. Desde la región de Valparaíso, Bio Bio, la radio.
1: 12 de la noche, 20 minutos.
2: La Corte de Apelaciones de Santiago reabrió la investigación por la muerte del exministro del Interior José Toá en 1974. Los querellantes insisten en que se trató de un homicidio calificado. Marcela Rojas tiene más antecedentes.
0: La Corte de Apelaciones de Santiago ordenó reabrir la investigación por la muerte del exministro de Interior y Defensa, José Toá, ocurrida en marzo de 1974 al interior del Hospital Militar, y decretó nuevas diligencias para esclarecer las circunstancias de su fallecimiento, descartando que la causa estuviera agotada tras más de 5 décadas de indagatorias. La resolución sostiene que existen presunciones graves y suficientes de un estrangulamiento, además de posibles maniobras de encubrimiento vinculadas a la detención ilegal y secuestro del ex vicepresidente de la República durante la dictadura militar.

0: puede quedar impune. Desde la otra vereda, el abogado de los uniformados, Maximiliano Murat, cuestionó duramente la resolución del tribunal y acusó motivaciones políticas detrás de la reapertura de la investigación.
1: Un delito tan grave no puede quedar impune y que el Estado es el responsable de esclarecerlo y realizar todas las gestiones posibles.
2: Acá hay una deslealtad política a los principios que este Ministerio de Justicia iba a defender.
0: Entre las diligencias decretadas se instruyó tomar nuevas declaraciones a exfuncionarios policiales y militares, revisar antecedentes del ejército y recopilar información sobre el tratamiento médico y resguardo que tuvo José Toá durante su permanencia en el hospital militar.
3: 12 de la noche, 22 minutos.
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5: El alcalde de Independencia, Agustín Iglesias, cuestionó el dictamen de la Contraloría que determina que los municipios no pueden limitar los horarios de funcionamiento de las barberías. Los detalles con Ignacio Mave.
6: La tesis popular de que las barberías se utilizan como narcofachadas para blanquear dinero o comerciar drogas cada vez suma más adeptos. Frente a este escenario, a fines de 2024, el Consejo Municipal de Independencia aprobó por unanimidad un toque de queda para barberías y peluquerías. La medida limitaba su funcionamiento entre las 9 de la mañana y 11 de la noche, diferenciando horario de invierno y verano. Tiempo después de conocerse lo planteado desde Independencia, la Municipalidad de Conchalí consultó a Contraloría si esto era posible. Y el ente contralor, a través de un dictamen, aclaró que las municipalidades no cuentan con las facultades para fijar el horario de la actividad comercial. Por ende, emplazaron a dejar sin efecto dicha normativa. El alcalde de Independencia reaccionó. Agustín Iglesias pidió reevaluar la medida, manifestando que es inentendible para los vecinos tener barberías abiertas a las 4 de la mañana.
7: Lo de la Contraloría nos pone una complejidad porque nosotros queremos hacer como alcalde todo lo posible para dar más seguridad a la comuna. Tener barbería a las 4 de la mañana abierto no es entendible para la ciudadanía y genera espacios de riesgo donde hay denuncias de venta de droga, donde esto se ocupa para lavado de dinero.
6: Mientras las estrategias criminales cada vez son más creativas, los municipios deberán buscar otra manera de resguardar la seguridad.
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3: 12 de la noche, 24 minutos.
5: El presidente Donald Trump, el presidente de los Estados Unidos, compartió en su red Truth Social una imagen del mapa de Venezuela pintado con una bandera estadounidense y la leyenda Estado 51, tras ser afirmado en una entrevista un día antes que considera seriamente la posibilidad de incorporar el país sudamericano a Estados Unidos. Trump compartió la imagen del mapa sin emitir comentarios, solo acompañado de Estado 51, idea con la que había bromeado durante una declaración telefónica otorgada el lunes a Fox News. Desde la captura del presidente de puesto de Venezuela, Nicolás Maduro, el pasado 3 de enero, Trump ha sugerido en diversas ocasiones sobre adherir al país a su territorio. Y el presidente de Colombia, Gustavo Petro, insistió en que Ecuador desplazó a su país como el mayor exportador mundial de cocaína, ya que por supuesto salen ingentes cantidades de drogas producidas en países vecinos. Ecuador, lamentablemente, por eso no es para reírse, se ha convertido en el país de mayor exportación de cocaína del mundo, con cocaína peruana y también con cocaína colombiana, afirmó el mandatario durante una entrega de obras en el municipio de Timpío, en el departamento del Cauca. El pasado 3 de mayo, en un extenso mensaje publicado en su cuenta de X, Petro dijo que Ecuador se convirtió en el mayor exportador del mundo de cocaína y tiene una tasa de homicidios que es el doble de Colombia, lo que atribuyó a vínculos entre política, poder y narcotráfico en el país vecino.
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2: 12 de la noche, 26 minutos.
3: Colo Colo visita desde las 19 horas a Coquimbo Unido en busca de una victoria que le permita clasificar a las semifinales de la Copa de la Liga. El entrenador del cacique, Fernando Ortiz, citó por primera vez al joven delantero Franco Garrido Caselli, el nieto de Carlos Humberto Caselli. Y en el deporte internacional, en el fútbol internacional, el Betis de Pellegrini derrotó por 2-1 al Elche y clasificó por segunda vez en su historia en la Liga de Campeones de Europa. Hoy, desde las 13 horas, el Sevilla de Gabriel Suazo y Alexis Sánchez visitan al Villarreal en la lucha por no descender a la segunda división de España. Todo el deporte de la actualidad con Diego Osorio.
4: Desde las 19 horas, en el estadio Francisco Sánchez Rumoroso, Colo Colo visita a Coquimbo Unido con las bajas por lesiones de los delanteros Maximiliano Romero y Claudio Aquino, que llegó el entrenador del cacique Fernando Ortiz a citar por primera vez al atacante Franco Garrido Caselli, el nieto de Carlos Caselli, consciente que con un triunfo el cacique certificará su clasificación a las semifinales de la Copa de la Liga.
5: Si bien matemáticamente sacando una victoria nos clasificaría directamente a la semifinal, pero difícil como todo partido contra Coquimbo. Ellos saben que también tiene una posibilidad de seguir prendido. Es la única competencia que a lo mejor lo puede acercar a competencias internacionales. Así que como institución tenemos que seguir peleando competencia, que es lo que habla la historia misma.
4: Coquimbo Unido dejó pasar el último domingo una inmejorable ocasión de alcanzar el liderato de su grupo a Colo-Colo tras haber empatado y como local frente a Huachipato. No obstante, su entrenador Hernán Caputo aspira que la definición se extienda a la última fecha del mes de junio.
6: Siempre está la obligación de ganar en todos los torneos. Vamos a ser competitivos en todos lados. O bueno, nada, tenemos futbolistas, no tenemos robot y hay que tener tranquilidad y hay que ver las cosas buenas en momentos donde la competitividad sigue, es muy importante. Así que nada, seguimos en carrera y eso es lo más importante.
4: Universidad de Concepción está nuevamente a la búsqueda de un entrenador tras la renuncia del uruguayo Leonardo Ramos, que solo dirigió 5 partidos al cuadro del Campanil en 45 días y tomó la decisión de retornar a su país para hacerse cargo del club Danubio. En tanto, en el fútbol español, el Betis, que entrena a Manuel Pellegrini, derrotó por 2-1 al Elche de Lucas Cepeda, que volvió a ver el partido desde la banca en la Cartuja y a falta de 2 fechas para el final de la Liga, clasificó por segunda vez en su historia la fase de Liga de la próxima Champions. El ingeniero valoró su trabajo en sus 6 años como entrenador bético, pero no dio certeza si continuará en la banca la próxima temporada.
7: No es fácil estar los 6 años con competencia europea, mucho más. Haber llegado a la Champions League con 2 partidos antes que termine el campeonato. Así que creo que fue un triunfo y que le estábamos debiendo al hinchado, a pesar que he defendido siempre la campaña y la voy a seguir defendiendo, porque el gran mérito que tuvo el equipo fue siempre levantarse en derrota, como la tuvimos aquí con Atlético Madrid, con el Sporting de Braga. Todos esos traspiés creo que hoy día se vieron ampliamente recompensados con el estábamos debiendo esta alegría.
4: El Elche de esta manera se queda con 39 puntos, las mismas unidades que tiene el Girona, que aún no jugó y que marca la línea del descenso en la Liga Española, mientras que el Sevilla de Gabriel Suazo y Alexis Sánchez, que tiene una unidad más, es decir, 40, se juega otra final por la permanencia visitando desde las 13 horas al Villarreal, que ya tiene asegurada su clasificación a la próxima Champions League. Al cierre, y durante este miércoles, también destaca la disputa de la 8ª fecha del torneo nacional femenino, donde las punteras e invictas Colo Colo visitan a Palestino en el Estadio Municipal de La Pintana desde las 15 horas. Su escolta Universidad de Chile recibirá a contar de las 18 a Magallanes en el Estadio Santiago Buenas de Maipú.
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11: las 12:32.

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1: Las 3:59.

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0: No, en serio. 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Ya está hecho, pero no existe en realidad. Se llama Traje Desastre.

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1: Las 4:38 minutos.

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2: Las 4:59.

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3: Luego de dos jornadas de intensa discusión en la Comisión de Hacienda, a partir de esta medianoche se votarán las más de 1000 indicaciones ingresadas al Plan de Reconstrucción Nacional.
4: Yo estoy obligado como presidente a cerrar el debate y proceder a la votación una por una de los artículos sin discusión.
5: No dio garantías como presidente de Hacienda, dando pocas muestras de democracia.
6: Con presencia de senadores oficialistas y representantes del Partido Nacional Libertario, el presidente José Antonio Kast lideró su segundo cónclave buscando alinear al sector de cara a la cuenta pública.
7: Ciertamente una posibilidad de seguir trabajando mejor en las áreas que más le importan a los chilenos.
8: Además, una cosa, si nosotros no somos gemelos, si uno puede tener opiniones y estas reuniones son para opinar.
3: El renunciado subsecretario de Ciencias, Rafael Araos, confirmó que el principal motivo de su dimisión fue la orden de implementar un plan de despido masivo de funcionarios.
6: Codelco habría sobreestimado 20.000 toneladas de producción de cobre en 2025 para cumplir metas y pagar bonos a ejecutivos y trabajadores. Esto lo reveló un informe preliminar de una auditoría interna de la cuprífera.
9: Hay que revisar lo que pasó en otros años. Y esto tiene que ver con qué más hay oculto en Codelco.
10: Sería una situación extremadamente grave, básicamente porque podríamos estar ante un hecho constitutivo de delito.
3: Proponiendo ahora un aumento de 14.000 pesos, la Comisión del Trabajo de la Cámara de Diputados aprobó en general el proyecto de reajuste del salario mínimo.
11: Cambia a raíz de ello el guarismo de 546.546 pesos a 553.553, básicamente por el IPC de abril, que es correspondiente a un 1.3%.
6: El oficialismo cuestionó a la secretaria general del Partido Comunista, Bárbara Figueroa, quien acusó al Ejecutivo de ignorancia, también de mediocridad, en el debate por la movilización social.
12: Llamamos a tener un poquito más de cuidado a la secretaria general del Partido Comunista y a entender.
13: Quienes acusan de ignorancia a los demás simplemente están haciendo eco de lo que ellos mismos son.
3: La Corte de Apelaciones de Santiago declaró admisible el amparo presentado por la defensa del exdiputado Joaquín Lavín León, con el que busca impugnar su prisión preventiva.
6: La ministra de la Corte Suprema, Andrea Muñoz, y el expresidente de ese tribunal, Juan Eduardo Fuentes, declararon en el marco de la trama bielorrusa.
3: Alejandra Mirzala y Francisco Martínez pasaron a segunda vuelta en la elección para definir a la persona que va a encabezar la rectoría de la Universidad de Chile.
14: Profesora Alejandra Cristina Mirzala Salces, un total de 1060,625 votos, equivalente a un 42,72%.
6: La lista de las juventudes comunistas se impuso en las elecciones de la FET, que después de 2 años vuelve a tener una mesa directiva. Votaron más de 18.000 estudiantes.
3: El presidente José Antonio Kast respaldó a la ministra de Educación, María Paz Arzola, quien planteó pausar el trabajo de los colegios municipales a los servicios locales de educación pública, los LEP.
15: Yo le agradezco a la ministra que dijo, estamos viendo cómo evaluar. Si concluimos que es muy exitoso, sigamos. Pero si concluimos que hay lugares donde no se ha hecho bien la pega, tenemos que cambiar.
6: Una riña registrada dentro del Liceo La Asunción de Talcahuano terminó con al menos 17 estudiantes detenidos y 6 docentes que tuvieron que constatar lesiones.
16: Uno los manda a estudiar, a aprender, y después enterarse de esto es angustiante y preocupante para todos como familia asuncionista. Nos informaron lo que estaba sucediendo, pero a grandes rasgos.
3: Militares peruanos fueron detenidos en la comuna de Huara tras ser descubiertos por carabineros ingresando droga a nuestro país.
17: Personas que se encontraban al interior de un bus y efectivamente se sorprende a estos 3 hombres del ejército peruano, todos con más de 4 kilos de ketamina.
6: La justicia condenó a 3 de los 5 carabineros acusados de apremios ilegítimos en contra del lonco mapuche Alberto Curamil por hechos ocurridos en abril del año 2021.
18: No es satisfactorio, digamos, esta condena debido a que son condenas mínimas.
19: Por cierto que no quedamos conformes con la absolución respecto de los acusados por el delito de obstrucción a la investigación.
3: En preventiva quedaron 3 de las 4 personas acusadas de cometer un secuestro contra un joven de 19 años en la comuna de San Miguel y por quien se pagó un rescate.
20: Esto ha aumentado en cantidad, pero también ha adquirido nuevas modalidades. Por eso es que es necesario que nosotros vayamos generando acciones desde el gobierno y desde el Estado, en realidad.
21: En noticias del ámbito internacional, Donald Trump llega a China para reunirse con Xi Jinping en medio de tensiones comerciales y la guerra contra Irán.
3: Irán elevó la tensión con Estados Unidos. La Guardia Revolucionaria anunció la expansión de su zona de control en el Estrecho de Hormuz.
21: La Agencia Internacional de Energía advirtió de que el mundo está agotando sus reservas de petróleo a un ritmo récord.
3: Rusia aseguró haber probado el misil nuclear Sarmat, el más potente del mundo.
21: Masiva protesta en contra del recorte a la universidad pública en Argentina.
3: El presidente Trump compartió una imagen del mapa de Venezuela pintado con la barra bandera estadounidense y la leyenda Estado 51.
21: En los deportes, Colo Colo visita esta tarde a Coquimbo Unido, va en búsqueda de una victoria que lo clasifique a las semifinales de la Copa de la Liga.
22: Si bien matemáticamente sacando una victoria nos clasificaría directamente a la semifinal, pero difícil como todo partido contra Coquimbo.
3: Betis, que entrena a Manuel Pellegrini, logró la clasificación a la próxima Champions League. Esta tarde, el Sevilla de Gabriel Suazo y Alexis Sánchez se juega la permanencia a la Liga Española de visita frente al Villarreal.
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0: 6:07 a.m.
3: Buenos días, ¿cómo están ustedes? Gracias por acompañarnos. Iniciamos esta edición de Radiograma, la edición matinal a través de las 43 estaciones de la radio junto a Katherine Cubillos. Katherine, muy buenos días.
21: ¿Cómo están, Nivaldo? Buenos días. Buenos días también a nuestros auditores, a todos quienes ya están con nosotros y van a estar acompañándonos en esta revisión de las noticias. Saludamos siempre a esta hora a todos ahí en las 43 estaciones de Bío Bío, la radio en todo el país, que están conectadas para informarse. También, por supuesto, quienes están en la plataforma digital es biobiochile.cl y por supuesto, que no nos escuchen y nos ven a través de BioBio TV.
3: A esta hora en Santiago la temperatura es de 6 grados con 3 décimas, la humedad relativa del ambiente es del 97%, hay bancos de niebla en varios puntos de la región metropolitana, precaución a quienes circulan por ahí. Se espera para el día de hoy cielos con nubosidad parcial en la capital con una máxima de 20 grados. En Valparaíso a esta hora está cubierto, hay una ligera llovizna, atención, se espera

0: En la zona central, nubosidad parcial en Rancagua con máxima de 17. En la región del Maule, nubosidad parcial en la mañana, cubierto y bancos de niebla en la región del Maule con máximas de 14 en Curicó y en Talca. Chillán, cubierto, máxima 14. Concepción hoy día estará con nubosidad parcial. La máxima será de 14 grados. Los Ángeles, nubosidad parcial con una máxima de 15. Temuco, también hoy día nubosidad parcial. En la tarde, despejado, máxima 14. Valdivia, escasa nubosidad, máxima 14. Puerto Montt, despejado, variando nubosidad parcial, máxima de 11 grados. Coyhaique, nubosidad parcial, variando despejado, una máxima de 8. Y Punta Arenas, cubierto, variando nubosidad parcial, una máxima de 9. El archipiélago Juan Fernández amanece cubierto. En la tarde, escasa nubosidad, la máxima será de 20 grados.
1: Hay un llamado, por supuesto, a la precaución a quienes están conduciendo hasta ahora sus vehículos, o lo van a hacer próximamente, porque varios auditores nos advierten de la situación que ustedes ven en Bio Bio TV, esta niebla o neblina que se ha dejado caer nuevamente en la zona centro del país, y varios nos dicen esto es peor que ayer, porque ayer hablábamos más o menos de lo mismo, pero ahora con mayor intensidad. Esto es Pudahuel, lo que nos han compartido auditores que están haciendo sus recorridos habituales hasta ahora con mucha esta es niebla, ¿no? Ya por la visibilidad escasa que deja. Veíamos imágenes de otros sectores, la Plaza Baquedano, también La Moneda, las que vemos regularmente a través de Bio Bio TV, en que se pueden apreciar lo que está detrás de la niebla, ahora no se puede. Tenga mucha precaución, manténgase atento a la conducción, nosotros acá siempre revisando sus mensajes. A propósito, calidad del aire, revisemos la calidad del aire en toda la zona centro y sur del país, la que cuenta con estaciones de monitoreo para estos fines. El aire regular hoy en la región metropolitana es el color amarillo que ustedes ven en Bio Bio TV. Valle Central de O'Higgins, Talca, Maule, Concepción, Los Ángeles, Puerto Montt y Puerto Varas. Hay alerta ambiental hoy en Linares, en Chillán y Chillán Viejo, en Temuco y Padre Las Casas y también en Osorno. Lo más complicado de hoy es emergencia ambiental que está presente en Coyhaique el día de hoy. El aire está bueno en Curicó, Romeral y en Valdivia. En la región metropolitana rige la restricción vehicular, comienza a las 7:30 de la mañana, está vigente hasta las 21 horas para vehículos no catalíticos o catalíticos, pero inscritos antes del 1 de septiembre del año 2011. Solo para esos catalíticos es esta restricción. Toda la provincia de Santiago, más San Bernardo y Puente Alto, 2 y 3 para autos y motos con sello verde, pero como les decía, inscritos antes del 1 de septiembre del año 2011.
0: Y para los vehículos sin sello verde, que tienen prohibición total dentro de Américo Vespucio, con patentes terminadas en 4, 5, 6 y 7 durante esta jornada.
1: Comencemos con las noticias, vamos a una de nuestras unidades móviles en la región metropolitana, porque graves permanecen dos barristas de Colo Colo, quienes fueron baleados en la comuna de La Pintana.
0: Las víctimas realizaban un mural y habrían sido atacadas por un grupo de simpatizantes de la Universidad de Chile. Vamos a establecer contacto con una de nuestras unidades móviles en la capital, Rodrigo Pino, buenos días.
1: Hola, Rodrigo.
2: Buenos días, sí, se trata de una investigación que está en manos de la Brigada de Homicidios de la PDI, también del equipo contra el crimen organizado de la Fiscalía, y que tiene relación con esta balacera que se produjo en horas de anoche, la como La Pintana, que tiene en con lesiones graves a dos barristas de Colo Colo. Todo esto se generó en el sector de calle Miguel Ángel con Juanita, donde este grupo, aproximadamente unas 8 personas, estaban realizando un mural alusivo a Colo Colo, un mural de aproximadamente unos 300 metros. Con estos antecedentes es que se señala de que pasa un vehículo color blanco con personas en su interior y sin detenerse este vehículo, desconocidos disparan en reiteradas ocasiones en contra de este grupo. Dos personas resultaron heridas graves por impactos de bala, dos personas de 30 años, uno en una de sus piernas, otro en la espalda, ambos derivados a un centro asistencial con lesiones graves, afortunadamente ahora sin riesgo vital. Lo señalábamos, estuvo trabajando personal del equipo contra el crimen organizado. Escuchemos las palabras de la fiscal Patricia Suazo, quien apunta a cuál sería la dinámica de estos hechos y también las posibles sospechas detrás de quién estaría detrás de este incidente con uso de armas de fuego.
3: Barristas estaban pintando cosas alusivas, ¿cierto?, a su equipo, Colo Colo. Pasa un automóvil y hace un número indeterminado de disparos y hiriendo a dos de ellos. Son jóvenes de 30 años y ellos recibieron heridas a bala, uno en la pierna, otro en la espalda. Solamente hubo alusiones al equipo contrario, algo como que era contra Colo Colo.
2: Sí, este antecedente también lo aportaron los propios personas que fueron parte de estos incidentes armados que resultaron lesionadas de bala, y también el resto del grupo que debió escapar en medio de estos disparos por parte de estos desconocidos que se expresaban en vehículos. Lo señalamos, hubo un trabajo por parte de la Brigada de Homicidios de la PDI. El subcomisario Fernanda Alegría también se refirió a este antecedente importante en quien estaría detrás de los disparos en contra de estos barristas de Colo Colo.
4: Habrían hecho alusión al equipo

0: de Universidad de Chile. Hay algo de evidencia balística, aún estamos trabajando en eso. Se encuentran graves, obviamente, porque tienen los impactos balísticos, pero están fuera de riesgo vital.
1: Sí, esta antecedente es importante porque pueden dar más información respecto de quién estaría detrás de estos disparos. Puede ser una disputa territorial en este sector de La Pintana donde prevalecen estas bandas vinculadas a clubes de fútbol y que defienden estos territorios con estos rayados, con este uso de armas de fuego. Por ahora hay levantamiento de cámaras de seguridad que se van a sumar a otras diligencias en horas de la mañana con luz día respecto de alguna información importante y que puedan aportar estos registros audiovisuales. También se está a la espera de que el resto del grupo que estaba participando estos rayados entreguen más detalles, y también se está viendo las características de este vehículo del cual se efectuaron los disparos, que podría ser un automóvil y que ya había sido divisado con horas antes en este sector de La Pintana, y que es un tema importante de investigar por parte de la PDI y también por parte del Ministerio Público. 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
2: 6:15.
3: Y a horas de esta madrugada se produjo un accidente que ha dejado un auto volcado en la comuna de Vitacura.
4: También les vamos a contar de trabajo del OS-9 de Carabineros, que detuvo a tres personas quienes el pasado 22 de enero trataron de retirar 77 millones de pesos desde una sucursal del Banco Estado a través de una estafa.
3: Fue algo bien elaborado, incluso dejaron un bolso simulando un artefacto explosivo para generar así una distracción general y poder realizar el retiro del dinero.
4: También vamos a ponerlos al día de un ciudadano argentino que fue detenido por la Brigada de Investigaciones Policiales de la Policía de Investigaciones después de que se le confiscaran 5 armamentos de distinto calibre.
3: Este ciudadano argentino estaba en calidad de turista, fue sorprendido al momento que vendía una pistola. Cristian Borkowski, buenos días.
4: Hola, Cristian.
5: Gusto de saludarlos, sí, muchas noticias las que tenemos que dar a esta hora de la mañana, así que vamos a ser sumamente veloces, pero vamos a partir primero con lo que está pasando acá en la comuna de Vitacura. A mi espalda ustedes pueden ver cómo ha quedado este vehículo de alta gama que está ocupando toda la calzada con dirección hacia el oriente, acá en la avenida Vitacura con Eduardo Marquina, luego de haber chocado un poste de semáforos que está ubicado acá en este sector. Aquí ustedes pueden ver cómo se están desarrollando todos los trabajos de las grúas para poder retirar este vehículo lo antes posible de acá de este lugar. La ruta con dirección al poniente está habilitada, pero vamos a girar la cámara para que ustedes puedan ver el contexto de cómo está, por supuesto, la situación vial acá en la calle. Vehículos de seguridad ciudadana con conificación no dejan pasar a nadie, obvio, está el vehículo acá todavía accidentado, y acá podemos ver cómo personal de especialización en semáforos son los que están trabajando ya para poder retirar acá este poste que ha resultado con toda su base fracturada. Acá lo pueden ver, es lo más cerca que podemos llegar y está completamente dañado el poste. Así ha quedado. Afortunadamente, a pesar de cómo quedó el vehículo y el poste, no hay personas lesionadas, pero sí el tránsito está completamente suspendido a esta hora de la mañana acá en Vitacura con dirección al oriente. Para todas las personas que nos están escuchando a esta hora de la mañana y pretendan pasar por este sector, mejor que busquen alternativas, porque hay un procedimiento policial que se está desarrollando acá también con las personas que están trabajando acá en el arreglo y reparación del semáforo. Mientras eso ocurre, vamos a cambiar de tema y vamos a irnos a otra situación que también preocupa y que tiene resultados bastante positivos luego de una investigación que desarrolló personal del OS-9 de Carabineros. Fíjense ustedes que el pasado 22 de enero, un grupo de asaltantes realizó una simulación prácticamente teatral y que desarrollaron al interior de una sucursal del Banco Estado que está en la sucursal de Pedro de Valdivia, en la comuna de Ñuñoa. En ese lugar pretendieron simular una atención médica porque una persona se desmayó. Mientras la gente se preocupaba de esta situación, dejaron un bolso con un artefacto explosivo simulado. Todo eso desarrolló visita del GOPE de Carabineros. Y por cierto, mientras habían otras personas que estaban en otras sucursales bancarias, precisamente en la de Huechuraba y en San Miguel, esperando las instrucciones para el cobro de un valevista por más de 77 millones de pesos. Estos ladrones alcanzaron a cobrar 45. Y finalmente, tras toda esta situación, se comenzó a investigar qué es lo que había pasado y se logró dar con el paradero de 3 de los 4, por lo menos, que están siendo investigados. Domicilios allanados en las comunas de San Ramón, Recoleta y Peñalolén. Tuvimos oportunidad de hablar con Carabineros. Van a escuchar ustedes al teniente Felipe Cortés, del OS-9 de Carabineros.
2: Los imputados habían simulado una emergencia médica y además utilizado un artefacto explosivo falso con la finalidad de distraer a los clientes y al personal de la entidad bancaria. Gracias a la diligencia investigativa, se logró establecer que esta finalidad era cobrar 77 millones en un vale vista.
5: Claro, una situación que, como les decíamos, fue descubierta tras una investigación que se inició en enero, termina ahora en mayo, y con estas personas detenidas que ya están, digamos, en manos de la policía para posteriormente entregarse todos estos antecedentes a el Ministerio Público para su posterior formalización. Vamos a cambiar al tercer tema que ustedes señalaban y que tiene que ver con una investigación que está desarrollando la Brigada de Investigaciones Policiales Especiales de la PDI, la BIPE, que logró detener, fíjense, a un ciudadano argentino que estaba en calidad de turista en nuestro país y que en, digamos, o entre sus pertenencias, él tenía 5 armamentos de fuego de diferente calibre. De hecho, cuando llega personal policial a realizar la inspección al lugar donde se estaba hospedando, porque recordemos, él estaba de visita en nuestro país, se le encontraron estos 5 armamentos, pero además vendiendo una pistola a un ciudadano chileno. Este último tenía en su poder bastante dinero, estamos hablando de por lo menos 8.000 dólares para poder realizar transacciones realizadas con esta persona, donde precisamente se estaba justamente realizando el intercambio entre el dinero y el armamento. Ahora, todo esto tiene que ver con tráfico de armas. Esto estamos esperando que la VIPE de la PDI nos pueda entregar más antecedentes en horas de la mañana. Por supuesto, darán un punto de prensa en algunos minutos más para poder entregar más antecedentes sobre lo que les estoy contando. Despedimos lo que está pasando acá entonces en Vitacura. Recordarles de este accidente de tránsito. Ahí está la grúa tratando de subir este vehículo accidentado que estaba completamente volcado hace unos instantes. Ahora está más normalizado. Nos dicen que en algunos minutos más ya el tránsito en Vitacura va a volver a la normalidad, pero de momento todo se mantiene tal cual ustedes lo están viendo a través de Bio Bio TV, es decir, con tránsito suspendido hacia el oriente. 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
7: Atención, Bio Bio. Todo el sector de Camino Melipilla, desde Tres Poniente hasta la autopista Vespucio hacia el aeropuerto, todo con neblina muy espesa.
8: Buenos días, Radio Bio Bio, Andrés por acá. En el sector Ruta Sur o Autopista Central, a la altura del 3.700 aproximado, dirección sur, que habría un cristiano ahí robando cables de cobre entre la caletera y la autopista. Para que manden ahí a la autopista a revisar ahí, que siga robando todos los cables.
9: Buenos días, Radio Bio Bio, informando desde San Fernando, por si acaso. Ha estado todo el día y toda la noche con llovizna, así que atenta en la carretera a los que van saliendo ahora por la 5 Sur, por San Fernando, ya que el pavimento debe estar resbaloso y mojado. 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
10: Buenos días, Radio Bio Bio, mi nombre es José, para informar que los semáforos de Esquina Blanca con Ferrocarril se encuentran apagados desde ayer, para ver si existe la posibilidad de informar a la empresa correspondiente para su reparación. 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
11: Muy buenos días, amigos de Radio Bio Bio. Quiero avisar que en la ruta 78, comuna Padre Hurtado, hay una densa neblina. Bio Bio, la radio.
12: Mucha neblina, San Bernardo. Mucha neblina, precaución ahí, muchachos, por favor, para que avisen.
13: Buenos días, auditores, Radio Bio Bio. Les informo de acá en la comuna de Requinoa, Rancagua, también carretera. Bastante niebla, bastante densa, para que los conductores tengan máxima precaución. Visibilidad aproximadamente 10 metros, no más que eso. Así que eso, Bio Bio. Muy buenos días para todos. Saludos.
6: 6 de la mañana, 23 minutos.
3: Hemos escuchado la región metropolitana, muchas zonas con niebla. Así que tengan muchísima precaución. Se habla también de ligera llovizna en algunos puntos de la costa, en Valparaíso, por ejemplo. Así que también precaución a quienes circulan por ahí hasta ahora.
4: De hecho, nos vamos a ir hasta la región de Valparaíso para revisar esa información y también el hecho de que una casa que se vio afectada por un incendio registrado en la comuna de La Cruz, en esta zona del país. Ya estamos con Lucas Peña. Hola, Lucas, buenos días.
14: Hola, ¿qué tal? Muy buenos días. Y claro, porque se trata de una emergencia que se registró durante la noche, un incendio al interior del condominio Sol de Toscana, esto correspondiente a la comuna de La Cruz. Hay que indicar que fueron 4 las unidades que fueron despachadas por parte del cuerpo de bomberos para combatir este siniestro que comenzó en el segundo piso de esta casa que finalmente se vio afectada por este incendio. Y dada la magnitud de la emergencia, de hecho se puede observar en imágenes en BioBio TV, es que bomberos se declaró la primera alarma de incendio estructural. El incendio afortunadamente fue controlado luego del trabajo realizado por parte de los voluntarios sin registrarse propagación a otras viviendas de este condominio ubicado en la comuna de La Cruz. Solamente fue esta vivienda afectada donde vivía un grupo familiar preliminarmente de 13 personas, que recibieron el apoyo tanto de los vecinos de este condominio como también de familiares después de esta emergencia registrada durante la noche. Personal del SAMU acudió al lugar para atender también a este grupo familiar que se vio afectado por este incendio. Afortunadamente no se registraron personas lesionadas. También estuvo presente carabineros, personal de la municipalidad y también Chilquinta. Este último, podemos señalar que debido también a este incendio hubo un corte del suministro eléctrico en el sector de la comuna de La Cruz, un servicio que ya fue repuesto después de las labores que se realizaron al interior de este condominio, el condominio Sol de Toscana, la comuna de La Cruz, el lugar donde se registró este incendio que afectó a un grupo familiar a esta vivienda que se ubica en ese punto de la comuna de La Cruz, en este condominio donde trabajó bomberos, la municipalidad, carabineros y también Chilquinta. En la región de Valparaíso, BioBio, la radio.
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6: 6 de la mañana, 26 minutos.
3: Solo 2 artículos lograron ser votados en la primera jornada de discusión en particular del proyecto de ley de reconstrucción nacional, con más de 40 entre permanentes y transitorios que se van a ver durante esta jornada.
17: Con ánimo crispado y con una discusión trabada, se llevó a cabo la primera jornada de discusión en particular del proyecto de ley de reconstrucción nacional en la Comisión de Hacienda de la Cámara de Diputados. La jornada estuvo marcada por las indicaciones sustitutivas del Ejecutivo, las ingresadas por la oposición y los tiempos de discusión. Los 3 integrantes fijos de la instancia alcanzaron a votar solo 2 artículos de los 33 permanentes y 16 transitorios que considera el proyecto. El tan temido tsunami llegó e incluso generó que se tuvieran que llegar a un acuerdo para cerrar el ingreso a las 21 horas, lo que contó con la unanimidad de la comisión. El presidente de Hacienda, el republicano Agustín Romero, aclaró cuál es el monto total de indicaciones que fueron recibidas en la comisión.
18: En este momento oscila entre las 1.200 y 1.300 indicaciones, pero hay algunas que fueron retiradas hace algunos minutos por el Partido de la Gente y en el fondo hay otras que ingresaron recientemente.
17: A solicitud de la Secretaría no habrá sesión durante la mañana y se procederá directamente a la sesión de las 15 horas, todo con el objetivo de poder dar tiempo para poder elaborar los comparados y entregarlos a los diputados a más tardar a las 13:30 horas para que puedan ser estudiados con tiempo.
6: 6 de la mañana, 27 minutos.
4: Con miras a la cuenta pública, el presidente José Antonio Kast lideró su segundo cónclave en el Palacio Presidencial de Cerro Castillo con presencia del Partido Nacional Libertario.
3: La instancia buscó subsanar las tensiones de las últimas semanas y definir la hoja de ruta post-instalación.
19: Las tensiones internas en La Moneda han marcado la agenda oficialista a 2 meses del gobierno de José Antonio Kast. Las diferencias surgieron desde el comienzo por un diseño de gobierno más técnico que político y pese a un primer cónclave en abril, desde entonces han sucedido diversos roces entre autoridades de gobierno y dirigentes del sector. Los cruces entre la presidenta del Senado, Paulina Núñez, y el ministro Iván Poduje y la disputa entre Arturo Esquella y Alejandro Irarrázaval evidenciaron una crisis en el núcleo cercano al mandatario. Para enfrentar esta estas descoordinaciones, el presidente lideró este martes un nuevo cónclave en Cerro Castillo con ministros, dirigentes y senadores, incluso pertenecientes al Partido Nacional Libertario. Mientras el presidente de Evópoli, Luciano Cruzcoque, consideró normal errores en una etapa de instalación, el secretario de la UDI, Juan Antonio Coloma, dijo que esa fase debe darse por terminada.
20: Yo desdramatizo la idea de grandes errores en la instalación porque los hay siempre. Ya no queda tiempo para diferencias internas, para problemas de instalación.
19: En el cónclave, el oficialismo además buscó impulsar la agenda de seguridad. La mesa del Senado, junto a la Comisión de Seguridad de la Cámara Alta, entregó al mandatario una estrategia nacional de seguridad con proyectos a priorizar, modernización para las policías y un comisionado para la macrozona sur.
6: 6:29 a.m.
3: La secretaria general del Partido Comunista, Bárbara Figueroa, elevó el tono de la pugna con el gobierno acusando ignorancia y mediocridad tras las críticas de La Moneda a los llamados a movilización realizados desde su colectividad.
21: Suman y siguen los cruces entre el Partido Comunista y el gobierno por el debate en torno a las movilizaciones sociales. La secretaria general del PC, Bárbara Figueroa, subió la tensión y arremetió contra las declaraciones del presidente José Antonio Kast, quien acusó a la colectividad de intentar agitar las calles tras el llamado a movilizaciones realizado desde el partido. La dirigente comunista denunció ignorancia y mediocridad por parte del Ejecutivo frente al rol que cumplen los movimientos sociales y sindicales, además de apuntar directamente contra la ministra vocera Mara Cedini. El secretario general de la UDI, Juan Antonio Coloma, emplazó a Bárbara Figueroa a tener cuidado con este tipo de declaraciones, advirtiendo que muchas veces llamados de este tipo terminan derivando en hechos de violencia.
22: Llamamos a tener un poquito más de cuidado a la secretaria general del Partido Comunista y a entender que muchas veces este tipo de llamados terminan generándose en hechos violentos. La historia nos demuestra que cuando el Partido Comunista está en el gobierno, no marchan.
21: Y aunque durante las últimas horas las declaraciones cruzadas siguieron elevando el tono de la discusión, la propia Bárbara Figueroa aseguró que para el Partido Comunista el tema ya estaría zanjado, intentando poner paños fríos a esta nueva controversia entre el PC y el Palacio de la Moneda.
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23: Buenos días, Radio Bío Bío. Para los habitantes de la región de Ñuble, informar que la ruta 59 que une la ciudad de Chillán con las comunas de San Ignacio, El Carmen, Temuco y Yungay tiene muy, muy poca visibilidad. Así es que a conducir con mucha, mucha precaución debido a que esta carretera no tiene berma. Es muy peligrosa, tiene muchas curvas, conocida como la ruta de la muerte. Así es que un llamado a todas las personas que transiten hacia estas comunas, hacerlo con mucha precaución y a baja velocidad. 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
24: Buenos días, amigos de la radio Bío Bío. Álvaro informando desde el centro de Santiago. Por el camino a mi trabajo, por Santa Elena, en dirección hacia Avenida Mata, la niebla asesina es brutal, brutal. Se puede transitar con mucha precaución y obviamente ocupando todas las luces correspondientes porque se ve muy poco. Bío Bío, la radio.
25: Buenos días, Radio Bío Bío, desde acá de para conocimiento por la ruta Acceso Sur, desde el puente Maipo, en dirección al sur, vista no más de 20-30 metros, conduzca con precaución.
26: Mucha neblina entre Chimbarongo y San Fernando. Muy espesa, escasa visibilidad. 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
27: Buen día, Bío Bío. Acá desde Huechuraba, a Maipú, mucha niebla. Peor que ayer, como decías tú, Katy. Buen día, con precaución. Buen día, Bío Bío.
28: Muy buenos días. En el sector de Loma Alcoletas, Quiricura, la visibilidad máximo a 20 metros. Yo recorro desde Quiricura al Cajón del Maipo y la verdad es que hoy día está bastante cerrada la visibilidad. Muchas gracias, hasta luego.
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6: 6:33 a.m.
4: Mientras en el mes de diciembre del año pasado se registraron 172.300 toneladas métricas, en enero de este año se anotó una fuerte caída en la producción de cobre y en marzo la Comisión Chilena del Cobre Cochilco informó que Codelco produjo 91.000 toneladas métricas, su cuarta cifra mensual más baja de la década y una caída de 47% respecto al mes de diciembre.
3: El problema es que hay cifras que no cuadran y de ahí que el Comité de Auditoría del Directorio de la Estatal pidiera una auditoría interna que ya tiene conclusiones preliminares y que son que se habrían sumado cerca de 20.000 toneladas a la producción que no correspondían.
4: La auditoría dice: el señor César Márquez Márquez, gerente de presupuesto y control de gestión, impulsó una iniciativa de producción en conjunto con la división Chuquicamata, omitiendo deliberadamente a áreas que debían revisar o participar en el proceso de aprobación.
3: El presidente de la Comisión de Minería y Energía de la Cámara Baja, Cristian Tapia, emplazó a Máximo Pacheco, que fue consultado por estas cifras, y dijo que todo operaba con total transparencia.
4: Y su par en la instancia legislativa, el diputado de la UDI, Marco Antonio Zulantay, dijo que una vez que se conozca el detalle del informe, habrá que determinar o no si es que el Ministerio Público debe hacerse parte de esta investigación.
0: Dijo que todo estaba a la perfección, que Codelco había cumplido todas sus metas, pero el día de hoy nos damos cuenta de que una vez más no han mentido.
1: Ya que las cifras eventualmente manipuladas habrían generado el pago de bonos y regalías a ejecutivos.
3: Los aludidos tendrán plazo hasta hoy a las 12 de la noche para presentar sus descargos y entregar pruebas y antecedentes documentales o testimoniales que puedan cambiar o complementar lo que arroja esa auditoría.
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6: 6:35.
3: El presidente José Antonio Kast respaldó la idea que impulsa el Ministerio de Educación de pausar los traspasos de colegios municipales a los SLEP, los Servicios Locales de Educación.
4: En paralelo, diputados de la oposición acudieron a la Contraloría denunciando eventuales vulneraciones en el proceso de desmunicipalización de la educación.
5: La instalación de los servicios locales de educación pública vuelve a tensionar el debate político, esta vez por una denuncia de intervención indebida desde el Estado. Diputados de oposición presentaron una denuncia ante Contraloría contra la Dirección de Educación Pública, acusando que habría excedido sus atribuciones e intervenido en la autonomía de los SLEP. La jefa de bancada del PC, Daniela Serrano, indicó que la DEP habría frenado concursos y contrataciones, exigido autorizaciones previas e incluso participando en la selección de cargos estratégicos. La denuncia fue impulsada por las diputadas Serrano y Emilia Schneider, junto al diputado Juan Santana, quienes advirtieron una posible contrarreforma a la educación pública. En paralelo, el presidente José Antonio Kast defendió la pausa en los traspasos a los colegios, señalando que busca evaluar el funcionamiento de los servicios locales y definir ajustes al sistema.
7: Si concluimos que hay lugares donde no se ha hecho bien la pega, tenemos que cambiar. Podemos estar discutiendo si SLEP sí, si SLEP no. Y a muchos alcaldes les digo, hoy día usted que traspasó, ¿sus niños están mejor, están igual o están peor?
5: El debate por la educación pública vuelve a escalar entre el gobierno y la oposición, mientras el Ejecutivo asegura que la prioridad es garantizar la continuidad educativa y corregir fallas del modelo.
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3: El Deportivo Montevideo de Olmué se desmarcó de las declaraciones entregadas por el diputado del Partido de la Gente, Javier Olivares, a raíz de la agresión que sufrió en ese recinto.
8: Quedaron en libertad los dos imputados por la agresión que sufrió el diputado del Partido de la Gente, Javier Olivares, el pasado fin de semana en el Club Deportivo Montevideo de la comuna de Olmué. Recordemos que el equipo del parlamentario declaró que se produjo una agresión por la espalda por parte de un jugador del Club Deportivo, quien le propinó un golpe de puño en el rostro mientras gritaba: "La izquierda siempre vive". Sin embargo, dicha versión no se condice con los testimonios de asistentes al aniversario del recinto ni con la propia directiva. De hecho, fue esta misma la que aseguró que Olivares habría empujado accidentalmente a una mujer y luego emitido insultos, lo que provocó la reacción de la pareja de esta, quien le propinó un golpe. Además de descartar que durante el incidente existieran consignas políticas, Claudio Gutiérrez, presidente del club, señaló que el conflicto continuó fuera del recinto, donde tanto el diputado como un acompañante habrían salido a agredir al joven involucrado.
9: Salieron afuera del recinto a golpearlo. En eso se da cuenta el hermano que estaba adentro y sale a defender a su hermano que lo estaban pateando en el suelo. Y ahí se pusieron a pelear.
8: Cabe destacar que el juzgado de garantía de Limache rechazó la solicitud de prisión preventiva de la parte querellante, formalizando los implicados con prohibición de acercarse a la víctima y firma quincenal. 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
6: 6:38.
4: La Corte de Apelaciones de Santiago reabrió la investigación por la muerte del ex ministro del Interior José Toá en 1974.
3: Los creyentes insisten en que se trató de un homicidio calificado.
4: La Corte de Apelaciones de Santiago ordenó reabrir la investigación por la muerte del ex ministro de Interior y Defensa, José Toá, ocurrida en marzo de 1974 al interior del Hospital Militar, y decretó nuevas diligencias para esclarecer las circunstancias de su fallecimiento, descartando que la causa estuviera agotada tras más de 5 décadas de indagatorias. La resolución sostiene que existen presunciones graves y suficientes de un estrangulamiento, además de posibles maniobras de encubrimiento vinculadas a la detención ilegal y secuestro del ex vicepresidente de la República durante la dictadura militar. El abogado de la familia Toá, Nelson Caucoto, valoró la decisión judicial y aseguró que esta reapertura representa una nueva oportunidad para alcanzar justicia plena en un caso que, sostuvo, no puede quedar impune. Desde la otra vereda, el abogado de los uniformados, Maximiliano Murad, cuestionó duramente la resolución del tribunal y acusó motivaciones políticas detrás de la reapertura de la investigación.
10: Un delito tan grave no puede quedar impune y que el Estado es el responsable de esclarecerlo y realizar todas las gestiones posibles.
11: Acá hay una deslealtad política a los principios que este Ministerio de Justicia iba a defender.
4: Entre las diligencias decretadas se instruyó tomar nuevas declaraciones a exfuncionarios policiales y militares, revisar antecedentes del ejército y recopilar información sobre el tratamiento médico y resguardo que tuvo José Toá durante su permanencia en el Hospital Militar.
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3: Nos llama uno de nuestros auditores hasta ahora. Erwin, ¿cómo estás? Buenos días.
12: ¿Cómo está usted, señor? Buen día.
3: ¿Qué ocurre, Erwin? Cuéntanos.
12: Bueno, resulta vamos de ruta hacia Los Vilos por la 5 Norte. Y en el paradero que todos conocen por acá en la cercanía como el paradero de Sobrabal, y hay un incendio al parecer estructural, se trataría de casas o algún tipo de vivienda de material liviano que se incendió todo el sector. Envié un video para que ustedes puedan registrar el hecho. Hasta el minuto no se aprecia ni carabineros ni bomberos. No significa que a lo mejor están por otro sector, pero a la vista no estaban. La radiación del calor, sí, del fuego, se siente dentro de los vehículos para que todos los que transitan por ese sector tengan la precaución en estos minutos.
3: Estamos viendo la imagen que nos envió Erwin, una recta larga y hay una curva, y justo en la curva un fuego inmenso por el cual usted pasó. Esto es a la altura de la Calera, por ahí, ¿no?
12: Sí, señor, la Calera. Pero todos conocen ese sector como el paradero de Sopraval.
3: Paradero Sopraval.
12: Es muy.
4: Erwin, ¿lo perdimos?
12: Emblemático.
4: Ah, perdíamos la comunicación con usted, Erwin. Le agradecemos por el material que nos envió, la claridad que nos entrega con su versión. Por lo que podemos ver, es muy, muy cercana a la ruta, a la carretera, pero sí, en dirección hacia el sur, ¿verdad?
12: Dirección hacia el norte.
4: ¿Usted va hacia el norte?
12: Nosotros vamos hacia el norte y pasamos muy cercano. Se sintió la radiación del fuego.
4: Okay.
12: Por ende, vehículos que pasen, o vehículos livianos que pasen cerca, precaución.
4: Sí, pero voy a que los que van hacia el sur quedan todavía más expuestos al fuego, Erwin. Lo que le digo es que los que van hacia el sur quedan más expuestos al fuego que los que van hacia el norte, entendiendo la gravedad de la situación.
12: Imagínese el riesgo.
4: Claro, es para ubicarnos en el lugar y poder dar la referencia del video. Le agradecemos mucho la colaboración. Gracias, Erwin.
3: Y buen viaje.
12: No, con nada. Se cuidan.
4: Igualmente, muchas gracias por la información. A ver, justo
3: le describimos la imagen a los auditores.
4: Nos enviaron también
3: Erwin grabó
4: video.
3: Esto, una recta larga y justo en la curva, y es un incendio muy grande, efectivamente estructural. Según Erwin, podría ser viviendas.
4: Están al borde de la carretera,
3: en
4: dirección hacia el sur. Eso es lo que yo le trataba de explicar para quienes están con nosotros en la radio. Claro, Erwin va en dirección hacia el norte en su vehículo, ve este incendio, y si ustedes están con nosotros en la tele ya ven esa tremenda llamarada que se ve de fondo. Él dice que incluso la radiación, el calor de ese incendio, la sintió dentro de su vehículo, pero debe ser todavía peor para los que van en dirección contraria hacia el sur, porque el incendio está ahí justo al borde, en la berma de la ruta. Incluso algunos pastizales se ven afectados por este incendio. Esto es en la ruta 5 Norte. Erwin nos decía que es el paradero Sopraval, que todo el mundo lo conoce así, en ese sector. También nos dicen otro auditor que también nos advierte de la situación, que nos mandó otro video acerca de un incendio a la orilla de la ruta 5 Norte, a la altura del puente El Litre. Y él dice que esto es en Nogales, también dando la referencia. La verdad es que es una situación muy, muy complicada. Hay que atenderla lo antes posible. Y le agradecemos, por supuesto, a nuestro auditor y a todos quienes están en contacto con nosotros a esta hora por mantenernos al día respecto de estas situaciones.
3: El alcalde de Independencia, Agustín Iglesias, cuestionó el dictamen de la Contraloría que determina que los municipios no pueden limitar los horarios de funcionamiento de las barberías.
13: La tesis popular de que las barberías se utilizan como narcofachadas para blanquear dinero o comerciar drogas cada vez suma más adeptos. Frente a este escenario, a fines de 2024, el Consejo Municipal de Independencia aprobó por unanimidad un toque de queda para barberías y peluquerías. La medida limitaba su funcionamiento entre las 9 de la mañana y 11 de la noche, diferenciando horario de invierno y verano. Tiempo después de conocerse lo planteado desde Independencia, la Municipalidad de Conchalí consultó a Contraloría si esto era posible. Y el ente contralor, a través de un dictamen, aclaró que las municipalidades no cuentan con las facultades para fijar el horario de la actividad comercial. Por ende, emplazaron a dejar sin efecto dicha normativa. El alcalde de Independencia reaccionó. Agustín Iglesias pidió reevaluar la medida, manifestando que es inentendible para los vecinos tener barberías abiertas a las 4 de la mañana.
14: Lo de la Contraloría nos pone una complejidad porque nosotros queremos hacer como alcalde todo lo posible para dar más seguridad a las comunas. Tener barbería a las 4 de la mañana abierto no es entendible para la ciudadanía y genera espacios de riesgo donde hay denuncias de venta de droga, donde esto se ocupa para lavado de dinero.
13: Mientras las estrategias criminales cada vez son más creativas, los municipios deberán buscar otra manera de resguardar la seguridad.
6: 6:45.
3: Vamos a hacer una breve pausa. Estaremos con información del deporte. Hoy día juega Colo Colo, por ejemplo. Y también estaremos revisando noticias del exterior. Hoy día aterriza Donald Trump en China. Se va a reunir con su homólogo Xi Jinping. Hay información respecto a los envíos petroleros iraníes que parecen haberse detenido hace ya varios días. Lo que está ocurriendo también con información respecto a Cuba, nuevamente aumenta la presión, al menos retórica, de Estados Unidos respecto a Cuba. Eso y más después de esta pausa.
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17: 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Apenas te levantaste y ya vayas atrasado. 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
10: Muy buenos días. Acabo de recorrer desde Quilicura hasta la Cisterna por la autopista central. Absolutamente todo el camino con neblina y poca visibilidad. Incluso se ve muy poco los letreros para poder salir a las caleteras. 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
11: Buenos días, Radio Bio Bio. Desde Huepil, comuna de Tucapel, mucha niebla. A los 3 metros se ve. Para que la gente de acá, de la comuna nuestra de Huepil querido, tenga mucho cuidado por los tipos de accidentes.
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14: Faltan 8 minutos para las 7 de la mañana.
15: Colo Colo visita desde las 7 de esta tarde a Coquimbo Unido en búsqueda de una victoria que le permita clasificar a las semifinales de la Copa de la Liga. El entrenador del cacique, Fernando Ortiz, citó por primera vez al joven delantero Franco Garrido Caselli. Es nieto de Carlos Caselli.
16: Y el Betis de Manuel Pellegrini derrotó por 2-1 a Leche, clasificándose por segunda vez en su historia a la Liga de Campeones de Europa. Desde la 1 de la tarde hoy día el Sevilla, de Gabriel Suazo y Alexis Sánchez, juega de visita ante el Villarreal en la lucha por no descender a la segunda división de España. El informe de Diego Osorio.
12: Desde las 19 horas en el estadio Francisco Sánchez Rumoroso, Colo Colo visita a Coquimbo, unido con las bajas por lesiones de los delanteros Maximiliano Romero y Claudio Aquino, que llegó al entrenador del cacique Fernando Ortiz a citar por primera vez al atacante Franco Garrido Caselli, el nieto de Carlos Caselli, consciente que con un triunfo el cacique certificará su clasificación a las semifinales de la Copa de la Liga.
17: Si bien matemáticamente sacando una victoria nos clasificaría directamente a la semifinal, pero difícil como todo partido contra Coquimbo. Ellos saben que también tiene una posibilidad de seguir prendido, es la única competencia que a lo mejor lo puede acercar a competencias internacionales, así que como institución tenemos que seguir peleando competencia, que es lo que habla la historia misma.
12: Coquimbo Unido dejó pasar el último domingo una inmejorable ocasión de alcanzar el liderato de su grupo a Colo Colo tras haber empatado y como local frente a Huachipato. No obstante, su entrenador Hernán Caputo aspira a que la definición se extienda a la última fecha del mes de junio.
18: Siempre está la obligación de ganar en todos los torneos. Vamos a ser competitivos en todos lados. O bueno, nada, tenemos futbolistas, no tenemos robot y hay que tener tranquilidad y hay que ver las cosas buenas en momentos donde la competitividad sigue, es muy importante. Así que nada, seguimos en carrera y eso es lo más importante.
12: Universidad de Concepción está nuevamente a la búsqueda de un entrenador tras la renuncia del uruguayo Leonardo Ramos, que solo dirigió 5 partidos al cuadro del Campanil en 45 días y tomó la decisión de retornar a su país para hacerse cargo del club Danubio. En tanto, en el fútbol español, el Betis, que entrena Manuel Pellegrini, derrotó por 2-1 al Elche de Lucas Cepeda, que volvió a ver el partido desde la banca en la Cartuja, y a falta de 2 fechas para el final de la liga, clasificó por segunda vez en su historia a la fase de liga de la próxima Champions. El ingeniero valoró su trabajo en sus 6 años como entrenador bético, pero no dio certeza si continuará en la banca la próxima temporada.
19: No es fácil estar los 6 años con competencia europea, mucho más. Haber llegado a la Champions League con 2 partidos antes que termine el campeonato. Así que creo que fue un triunfo y que le estábamos debiendo a la hinchada, a pesar que he defendido siempre la campaña y la voy a seguir defendiendo, porque el gran mérito que tuvo el equipo fue siempre levantarse en derrota, como la tuvimos aquí con Atlético Madrid, con el Sporting de Braga. Todos esos traspiés creo que hoy día se vieron ampliamente recompensado con el estábamos debiendo esta alegría.
12: El Elche de esta manera se queda con 39 puntos, las mismas unidades que tiene el Girona, que aún no jugó y que marca la línea del descenso en la Liga Española, mientras que el Sevilla de Gabriel Suazo y Alexis Sánchez, que tiene una unidad más, es decir, 40, se juega otra final por la permanencia visitando desde las 13 horas al Villarreal, que ya tiene asegurada su clasificación a la próxima Champions League. Al cierre, y durante este miércoles, también destaca la disputa de la octava fecha del torneo nacional femenino, donde las punteras e invictas Colo Colo visitan a Palestino en el Estadio Municipal de La Pintana desde las 15 horas. Su escolta Universidad de Chile recibirá a contar de las 18 a Magallanes en el Estadio Santiago Buelas de Maipú.
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14: Faltan 4 minutos para las 7 de la mañana.
16: El presidente de Estados Unidos, Donald Trump, va a aterrizar durante esta jornada en una Pekín calurosa, vigilada y engalanada para una visita de Estado que las redes chinas observan entre la expectación por la cumbre con su homólogo Xi Jinping.
15: Las delegaciones lideradas por el secretario del Tesoro estadounidense Scott Bessent y el viceprimer ministro chino He Lifeng mantuvieron intercambios francos, profundos y constructivos para resolver cuestiones comerciales, dijeron.
16: Trump aseguró desde el Air Force One que va a pedir a Xi abrir el país a las empresas estadounidenses, en especial a aquellas que le acompañan en este viaje.
15: El gobierno chino instó a Estados Unidos a manejar con prudencia la cuestión de Taiwán y a detener el envío de armamento a la isla. La voluntad de China de oponerse a la independencia de Taiwán es tan firme como una roca y su capacidad de aplastar cualquier intento de secesión es inquebrantable, dijo una portavoz del gobierno chino.
16: Por su parte, el secretario de Estado de Estados Unidos, Marco Rubio, posó para una fotografía en el avión presidencial rumbo a China con la ropa deportiva que llevaba el expresidente venezolano Nicolás Maduro cuando fue capturado el pasado 3 de enero por las Fuerzas Armadas estadounidenses.
15: Una imagen que se ha viralizado rápidamente en redes sociales, principalmente por activistas republicanos y funcionarios de la Casa Blanca. Escuchemos más detalles con Aspen López de Radio Francia Internacional.
20: Estados Unidos mantiene una tregua comercial con China. Iniciada en octubre, permitió reducir considerablemente los aranceles aduaneros sobre numerosos productos chinos, en algunos casos hasta del 145%. Con este encuentro, China espera, como mínimo, prorrogar la tregua, pero también que se relajen las restricciones de Estados Unidos a sus compras de semiconductores y eliminar sanciones a sus empresas. Pekín, a cambio, podría anunciar compras de Boeing, soya, carne, energía y agricultura estadounidense. Otro tema clave es la guerra de Estados Unidos contra Irán, aliado de China, mayor país importador del petróleo iraní. Trump amenazó con imponer derechos de aduana del 50% sobre productos chinos en caso de ayuda militar a Teherán por parte de China, que ha mostrado, al menos públicamente, moderación tanto en sus críticas contra Estados Unidos como en su apoyo a Teherán. Washington presiona a Pekín para mediar en la reapertura de Hormuz, estrecho bajo ataques iraníes. Taiwán es otro tema clave. China exige frenar ventas de armas, 11 mil millones de dólares pendientes, pero Trump mantiene una postura firme a ese respecto. El ambiente general es de prudencia de ambos gobiernos para evitar una ruptura mayor.
14: Faltan 2 minutos para las 7 de la mañana.
16: El presidente de Estados Unidos, Donald Trump, llamó tonta a una periodista que le preguntó por el sobrecosto de las obras que impulsa para construir un gran salón de baile en la Casa Blanca.
15: Lo que ocurre es que tenemos un salón de baile que está dentro del presupuesto, doble su tamaño, porque obviamente lo necesitamos. Estamos dentro del presupuesto y vamos adelantados, respondió la pregunta de la reportera Akaila Gardner de MS Now.
16: Cuando la periodista le replicó por haber duplicado el costo del proyecto, Trump respondió visiblemente molesto: doble su tamaño, tonta. No eres una personalista.
15: Una promotora australiana abandonó el proyecto para construir una torre de lujo vinculada a la familia del presidente de Estados Unidos en la ciudad de Gold Coast, que aspiraba a convertirse en el edificio más alto de Australia, según anunció su director ejecutivo David Young.
16: El empresario principal responsable de la promotora Altus Property Group afirmó que la marca Trump se había vuelto tóxica para los australianos tras los recientes acontecimientos internacionales y el inicio de la guerra contra Irán, aunque defendió que la organización Trump no tiene nada que ver con el presidente.
15: El considerado cerebro de la trama de corrupción que defalcó unos 4.500 millones de dólares del Fondo Soberano Malasio 1MDB, se llama Joe Low, solicitó el perdón al presidente de Estados Unidos, según publica el diario estadounidense The Wall Street Journal.
16: Low, actualmente en paradero desconocido y prófugo de la justicia, presentó la solicitud de las últimas semanas y, de ser concedida, se retirarían todos los cargos penales presentados en su contra en la nación estadounidense, apuntaron en el Wall Street Journal personas familiarizadas con ese proceso.
15: A propósito, siempre el presidente de Estados Unidos aseguró que no necesita la ayuda de la OTAN para lidiar con Irán porque Washington ya ha vencido militarmente a la República Islámica y reiteró sus críticas por la falta de apoyo de los aliados en la guerra.
16: La OTAN me decepcionó profundamente, la OTAN no estuvo presente cuando la necesitamos, no necesitamos a la OTAN, pero si la necesitáramos, simplemente no estaría ahí, dijo Trump a la prensa.
15: Quien repitió que no necesitarán ayuda alguna de sus socios en Irán, ganaremos de una forma u otra, ganaremos por la vía pacífica o de cualquier otro modo, aseguró.
16: Los envíos de petróleo desde la isla iraní de Karg, principal terminal exportadora de ese país, parecen haberse detenido durante varios días consecutivos. Esto de acuerdo a imágenes satelitales recopiladas por Bloomberg, en lo que supone la interrupción más prolongada detectada desde el inicio de la guerra.
15: Las imágenes de satélite recabadas por la agencia muestran que no había petroleros oceánicos atracados en la terminal los pasados días 8, 9 y 11 de mayo, aunque desde el comienzo del conflicto ya se habían registrado jornadas aisladas, sin buques en los muelles. Nunca se había observado un periodo tan prolongado sin actividad de carga.
16: Y las autoridades iraníes ejecutaron a un preso condenado por supuestamente colaborar con los servicios de inteligencia de Israel, el Mossad, en medio de una oleada de ahorcamientos en la República Islámica.
15: Ehsan Afrasht fue ahorcado por espionaje a favor del régimen sionista, por mantenerse en contacto y colaborar con agentes del servicio de inteligencia del Mossad, lo dijo la agencia del Poder Judicial Mizan.
16: Irán tachó de absolutamente infundadas las acusaciones de Kuwait contra 4 funcionarios iraníes de infiltrarse en el país árabe para realizar actividades hostiles y afirmó que los agentes iraníes entraron a aguas territoriales kuwaitíes simplemente por accidente.
15: Irán considera absolutamente infundadas y rechaza las acusaciones planteadas en los comunicados de la Cancillería y el Ministerio del Interior de Kuwait basadas en la supuesta planificación por parte de Irán de llevar a cabo acciones hostiles contra Kuwait, lo dijo el Ministerio iraní de Relaciones Exteriores en un comunicado a última hora de ayer.
16: Ayer Kuwait acusó a la Guardia Revolucionaria iraní de enviar un equipo de su territorio para atacar el país y anunció la detención de 4 de sus miembros tras un tiroteo en el que resultó herido un militar del país árabe.
15: El gobierno de India elevó los aranceles para la importación de oro y plata de 6% a 15%, una medida de urgencia para frenar la depreciación de la rupia, la moneda local, y el drenaje de reservas de moneda extranjera agravados por la inestabilidad en Medio Oriente y la guerra contra Irán.
16: Esta decisión india responde a la preocupación de Nueva Delhi por la caída de sus reservas ante el alza global de los precios del petróleo, consecuencia directa del conflicto en Irán y las interrupciones logísticas en el estrecho de Hormuz.
15: Una comisión civil israelí integrada por juristas y expertos en derecho internacional publicó un informe que afirma que durante el ataque de Hamas del 7 de octubre de 2023 contra Israel se produjeron actos de violencia sexual y de género sistemáticos y generalizados tanto durante la ofensiva como en el cautiverio posterior de los rehenes.
16: Según la comisión, el trabajo incluyó la revisión de más de 10.000 imágenes y videos y 430 declaraciones. Detalles con el corresponsal de Radio Francia Internacional en Israel, Daniel Blumenthal.
0: El informe, fruto de más de 2 años de trabajo, fue elaborado por la Comisión Civil para la Documentación e Investigación de los Crímenes de Hamás contra Mujeres, Niños y Familias y detalla testimonios, registros de video realizados por los propios victimarios y hallazgos forenses que evidencian crímenes sexuales y de género en los lugares de la masacre, bases militares y durante el traslado y cautiverio en Gaza. Dice que no fueron incidentes aislados, sino actos documentados, celebrados y difundidos sistemáticamente para intensificar el miedo y el trauma. Los mismos incluyen violación y violación grupal, agresiones sexuales antes y durante el asesinato, desnudez forzada, amenazas de matrimonios forzados y agresiones en presencia de familiares de la víctima. El informe destaca que los hombres también fueron objeto de violencia sexual y que en un caso, 2 miembros de la misma familia fueron forzados a realizar actos sexuales entre sí. Paralelamente, el Parlamento israelí adelantó una ley para la formación de cortes de justicia especiales para procesar a los palestinos acusados de haber participado activamente en los crímenes. Para Radio Francia Internacional, Daniel Blumenthal, Tel Aviv.
7: 7:04 a.m.
16: El presidente estadounidense Donald Trump compartió en su red Truth Social una imagen del mapa de Venezuela pintado con la bandera estadounidense y la leyenda Estado 51. Tras haber afirmado en una entrevista un día antes que considera seriamente la posibilidad de incorporar el país sudamericano a Estados Unidos.
15: Trump compartió esa imagen del mapa sin emitir comentarios, solo acompañada de Estado 51. Una idea con la que había bromeado durante una declaración telefónica a Fox News.
16: Por su parte, la presidenta encargada, Delcy Rodríguez, se pronunció frente a estas declaraciones negando la posibilidad de que su país sea anexado como Estado 51 a Estados Unidos.
15: Siempre a propósito de Estados Unidos, el secretario de Defensa, Pete Hegseth, afirmó que Cuba representa una amenaza para la seguridad nacional de su país debido, entre otras razones, a que buques militares rusos, incluido un submarino de propulsión nuclear, han atracado repetidamente en puertos de la isla.
16: Durante una audiencia del Comité de Servicios Armados de la Cámara de Representantes, marcada por advertencias sobre presuntas operaciones de inteligencia de Rusia y sugerencias de que China podría estar haciendo lo mismo con apoyo logístico de Cuba, el congresista republicano Mario Díaz-Balart preguntó a Hegseth si embarcaciones militares rusas habían usado territorio cubano. Eso es cierto, dijo Hegseth, que detalló que desde hace tiempo Washington considera altamente problemático que un adversario extranjero use ese tipo de ubicación tan cerca de Estados Unidos.
15: En Argentina, una multitudinaria marcha en Buenos Aires con réplicas en otras ciudades reclamó al gobierno de Javier Milei que destine fondos a las universidades públicas asfixiadas por el ajuste del Ejecutivo y el incumplimiento de la Ley de Financiamiento de la Educación Pública Superior.
16: Según los organizadores, 1,500,000 de personas se movilizó en distintos lugares de Argentina. Detalles con el corresponsal de Radio Francia Internacional, Natalio Cosoy.
21: La primera marcha federal universitaria durante el gobierno de Milei fue en abril de 2024. Esta es la cuarta. Todas fueron multitudinarias, lo que da cuenta de la importancia que la sociedad argentina le asigna a las universidades públicas. Rectores, federaciones y sindicatos universitarios publicaron una declaración en la que señalaron que las transferencias a universidades nacionales registraron una caída real acumulada del 45,6% entre 2023 y 2026. Desde sectores afines al Ejecutivo dijeron que esta es una marcha opositora y el gobierno acusó a la Universidad de Buenos Aires, la más grande del país, de no dejarse auditar por un organismo del Ejecutivo, aunque sí lo hace un organismo autónomo, la Auditoría General de la Nación. El lunes, por otro lado, el gobierno implementó recortes presupuestarios en diversas áreas, que abarcan desde salud hasta seguridad. También hubo recortes en los presupuestos para universidades nacionales. Javier Milei ha dicho que llegó al poder para destruir el Estado desde adentro. Aquí en la marcha, los manifestantes creen que esa intención está clara en los recortes a las universidades públicas.
22: Me parece que esto es un paso más en ese desarme de un conjunto de protecciones, de instituciones que hacen a la democracia en la Argentina.
21: El que hablaba era Pedro Núñez, docente universitario. Cerca de él, otra docente, Sheila Amado, dijo que se trata de algo estructural.
1: No es algo coyuntural, no es un número, un presupuesto. Es, bueno, la extinción y el exterminio de lo que es el sistema científico, técnico y la docencia.
21: Desde las universidades fueron a la justicia para hacer que el gobierno cumpla la ley de financiamiento universitario aprobada por el Congreso en 2025. Hasta ahora la justicia les dio la razón, pero el gobierno, que argumenta que la ley afecta la estabilidad económica del país, llevó el caso a la Corte Suprema, que ahora deberá decidir sobre este asunto. Desde Buenos Aires, Natalio Cosoy para Radio Francia Internacional.
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0: carretera Vespucio Norte, visibilidad escasa, máximo 20 metros, para que la necesiten con precaución.
1: Buenos días, amigos de Bio Bio. Vía expedita desde Troncal Norte, por el norte, hacia el sur. Expedita, cero neblinas. Sector del Teniente, también cuando es, ahí siempre está muy espesa, cero neblina.
2: Buenos días, Radio Bio Bio, Cristian Hernández, desde Plaza Italia. Este es un llamado para todos aquellos ciclistas, runners, gente que anda a pie muchas veces. Por favor, utilicen algún elemento reflectante, celular, chaleco, cualquier dispositivo que aumente la visibilidad. La verdad es que para un automovilista es muy difícil verlo, sobre todo si andan con ropa oscura.
3: Buenos días, amigos de Radio Bio Bio. Tomar mucha precaución los conductores, ya que la neblina está muy espesa, así que tomar mucha precaución para evitar un accidente. Que tengan un excelente día, Carlos González Lindero. Bio Bio, la mejor radio.
4: Vamos a hacer una pausa, luego vamos a estar hablando acerca de, bueno, datos económicos, las cifras económicas de los días y también lo que ha sucedido con el avance de la ley de reconstrucción, la ley miscelánea presentada por el Ejecutivo, que está ya tramitándose, avanzando en la Comisión de Hacienda. Lento sí, porque solamente dos artículos se aprobaron ayer. Hablaremos de cónclaves del Ejecutivo, todo esto en miras de la próxima cuenta pública del 1 de junio y mucho más después de la pausa.
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6: Buenos días, para informar que en la autopista Costanera Norte hacia el oriente, a la altura de la salida de Purísima, la salida Concepción, perdón, hay un motorizado que va accidentado y va caminando con su moto por dentro del túnel, para que informen a la autopista, por favor.
7: Buenos días, Radio Bio Bio, sector Ciudad de los Valles, visibilidad prácticamente 20 metros, máxima precaución a todos los conductores. Gracias, que tengan buen día.
8: Bio Bio, buenos días, para el auditor que está informando, el incendio es un incendio estructural de grandes magnitudes a la altura del artificio, comuna La Calera, sería en la avenida Adrián, es la avenida principal, es un incendio estructural declarado. Por si acaso.
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2: Buenos días, Radio Bio Bio. Informar que al ingresar al túnel Lo Prado hay un bus detenido, por lo tanto hay una pura pista habilitada. Se está formando gran congestión al entrar al túnel, dirección Valparaíso, Santiago. Informó para Chile Jorge Reyes, Bio Bio, la radio.
3: Buenos días, Radio Bio Bio. Camino a Santiago por la ruta nororiente. Aviso que hay neblina espesa, muy poca visibilidad y por lo tanto hay que tener mucha precaución al conducir.
4: Hola, Bio Bio. Estoy llamando acá de Curío Colina, el camino de Los Vintos hacia la carretera 5. Hay una neblina muy espesa, tiene muy baja visual, unos 4 o 5 metros, así para que la gente tenga mucho cuidado porque está muy difícil, hay demasiada neblina y que maneje con precaución.
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5: De la mañana, 19 minutos.
6: Santiago espera una temperatura de 6,5 grados, la humedad relativa del ambiente del 97%. Santiago espera hoy día cielos cubiertos en la mañana, como ustedes han escuchado mucho en nuestros auditores, mucha niebla en muchos puntos de la región metropolitana. Se espera una temperatura máxima hoy día de 20 grados.
7: Revisemos la calidad del aire. Hoy es regular en la región metropolitana, esto que haya mejorado porque estuvimos partiendo la semana con alerta, ahora solo estamos con regular, está relacionado con esta neblina que ha ingresado, esta humedad que ha ingresado a la zona centro y sur. Hoy es regular el aire en la región metropolitana, en el Valle Central de O'Higgins, en Talca, Maule, en Concepción, en Los Ángeles, en Puerto Montt y Puerto Varas. Todos con aire regular, alerta ambiental hoy en Linares, en Chillán y Chillán Viejo, en Temuco y Padre Las Casas, en Osorno. Lo más complicado de hoy es emergencia ambiental presente el día de hoy en Coyhaique. El aire está bueno solo en Curicó y Romeral y también en Valdivia, de acuerdo a ese reporte. En la región metropolitana rige la restricción vehicular, comienza en un ratito más,
6: entre en 10 minutos. Entre las 7:30 de la mañana y las 21 horas es efectiva, incluye toda la provincia de Santiago, más San Bernardo y Puente Alto. Hoy día hay restricción para autos y motos con sello verde inscritos antes del 1 de septiembre del 2011 con patentes terminadas en 2 y 3 y para los sin sello verde, prohibición total dentro de Américo Vespucio para los vehículos con patentes terminadas en 4, 5, 6 y 7.
7: Bien, hay un llamado, por supuesto, a la precaución a nuestros auditores, auditoras, quienes están circulando particularmente en vehículos, también quienes van caminando en bicicleta, por esta situación que vemos a través de Bio Bio TV. Ustedes han escuchado desde muy temprano esta situación, ¿no? Niebla, neblina que perjudica la visibilidad. Estamos con imágenes en directo de lo que está pasando a esta hora y en Balmaceda, en un sector de la comuna de Santiago, donde, claro, lo lo que está en primer plano más cerca se alcanza a ver, pero ya no se aprecia nada hacia el fondo. Edificios que regularmente se ven a simple vista no se aprecian hasta ahora. Tiene que tomar todas las precauciones del caso. Agreguemos a esta situación algunos semáforos apagados. Nonato Co con Gabriel Oriente, eso es en Puente Alto. Vicuña Maquena con Costanera Norte es en Renca. Y Avenida Ferrocarril con 5 de Abril en Maipú. Todas esas intersecciones están con sus semáforos apagados. Además de la situación de la niebla, puede ser bien, bien complicado. Por lo tanto, usted maneje el dato, conduzca la defensiva hacia estas intersecciones. Nonato Co con Gabriela Oriente en Puente Alto, Vicuña Maquena y Costanera Norte, eso es en Renca, y Ferrocarril con Avenida 5 de Abril en Maipú. Son datos de Transporte Informa.
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0: partir de esta medianoche se votarán las más de 1000 indicaciones ingresadas al proyecto de ley de reconstrucción nacional.
1: Yo estoy obligado como presidente a cerrar el debate y proceder a la votación una por una de los artículos sin discusión.
2: No dio garantías como presidente de Hacienda, dando pocas muestras de democracia.
3: Con presencia de senadores oficialistas y representantes del Partido Nacional Libertario, el presidente José Antonio Kast lideró su segundo cónclave buscando alinear al sector de cara a la cuenta pública.
4: Ciertamente una posibilidad de seguir trabajando mejor en las áreas que más le importan a los chilenos.
5: Además, una cosa, si nosotros no somos gemelos, si uno puede tener opiniones y estas reuniones son para opinar.
0: El renunciado subsecretario de Ciencias, Rafael Araos, confirmó que el principal motivo de su dimisión fue la orden de implementar un plan de despido masivo de funcionarios.
3: Codelco habría sobreestimado 20.000 toneladas de producción de cobre en 2025 para cumplir metas y pagar bonos ejecutivos y trabajadores.
6: Hay que revisar lo que pasó en otros años. Y esto tiene que ver con qué más hay oculto en Codelco.
7: Sería una situación extremadamente grave, básicamente porque podríamos estar ante un hecho constitutivo de delito.
0: Mediante un aumento de 14.000 pesos, la Comisión del Trabajo de la Cámara de Diputados aprobó en general el proyecto de reajuste del salario mínimo.
8: Cambia a raíz de ello el guarismo de 546.546 pesos a 553.553, básicamente por el IPC de abril, que es correspondiente a un 1.3%.
3: El oficialismo cuestionó a la secretaria general del Partido Comunista, Bárbara Figueroa, quien acusó al Ejecutivo de ignorancia, también de mediocridad, en el debate por la movilización social.
9: Llamamos a tener un poquito más de cuidado a la secretaria general del Partido Comunista y a entender.
10: Quienes acusan de ignorancia a los demás simplemente están haciendo eco de lo que ellos mismos son.
0: La Corte de Apelaciones de Santiago declaró admisible el amparo presentado por la defensa del exdiputado Joaquín Lavín León, con el que busca impugnar su prisión preventiva.
3: La ministra de la Corte Suprema, Andrea Muñoz, y el expresidente del mismo tribunal, Juan Eduardo Fuentes, declararon en el marco de la trama bielorrusa.
0: Alejandra Misal y Francisco Martínez pasaron a segunda vuelta en la elección para definir a la persona que va a encabezar la rectoría de la Universidad de Chile.
11: Profesora Alejandra Cristina Misal Asalces, un total de 1060,625 votos, equivalente a un 42,72%.
3: La lista de las juventudes comunistas se impuso en las elecciones de la Federación de Estudiantes de la Universidad de Chile, que después de 2 años vuelve a tener una mesa directiva.
0: El presidente José Antonio Kast respaldó a la ministra de Educación, María Paz Arzola, quien planteó pausar el traspaso de los colegios municipales a los servicios locales de educación pública.
12: Yo le agradezco a la ministra, porque dijo, estamos viendo cómo evaluar. Si concluimos que es muy exitoso, sigamos. Pero si concluimos que hay lugares donde no se ha hecho bien la pega, tenemos que cambiar.
3: Una riña registrada dentro del Liceo La Asunción de Talcahuano terminó con al menos 17 estudiantes detenidos.
13: Uno los manda a estudiar, a aprender, y después enterarse de esto es angustiante y preocupante para todos como familia asuncionista. Nos informaron lo que estaba sucediendo, pero a grandes rasgos.
0: 3 militares peruanos fueron detenidos en la comuna de Huara tras ser descubiertos por carabineros ingresando droga a nuestro país.
14: Personas que se encontraban al interior de un bus y efectivamente se sorprende a estos 3 hombres del ejército peruano, todos con más de 4 kilos de ketamina.
3: En prisión preventiva quedaron 3 de las 4 personas acusadas de cometer un secuestro en contra de un joven de 19 años en la comuna de San Miguel.
15: Esto ha aumentado en cantidad, pero también ha adquirido nuevas modalidades. Por eso es que es necesario que nosotros vayamos generando acciones desde el gobierno y desde el Estado, en realidad.
0: En noticias del exterior, Donald Trump llega a China para reunirse con Xi Jinping en medio de tensiones comerciales y la guerra contra Irán.
3: Irán elevó la tensión con Estados Unidos. La Guardia Revolucionaria anunció la expansión de su zona de control en el estrecho de Hormuz.
0: En el deporte, Colo Colo visita esta tarde a Coquimbo Unido en busca de una victoria que lo clasifique a semifinales de la Copa de la Liga.
16: Si bien matemáticamente sacando una victoria nos clasificaría directamente a la semifinal, pero difícil como todo partido contra Coquimbo.
3: El Betis, que entrena a Manuel Pellegrini, logró la clasificación a la próxima Champions League. Y esta tarde, el Sevilla, de Gabriel Suazo y Alexis Sánchez, se juega la permanencia en la Liga Española de visita frente al Villarreal.
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19: De la mañana, 28 minutos.
0: Uno de nuestros auditores, Erwin, nos comentaba, nos enviaba un video. Él transitaba rumbo al norte y a la altura de La Calera, él hablaba de un paradero Sopraval. Él apreció un incendio gigantesco. Pasó por el lado, sintió el calor incluso, y ya hay información. ¿Qué ha ocurrido con este incendio en La Calera? La información la tiene en Radio Bio Bio, en la región de Valparaíso, Lucas Peña. Lucas, buenos días.
20: Sí, retomamos el contacto porque ya bomberos se encuentran trabajando en este incendio que se registra en estos momentos en la comuna de La Calera, esto específicamente en la avenida Adrián con el Progreso, esto por lo menos el punto de referencia que entregó el cuerpo de bomberos de la comuna de La Calera, de quienes despacharon los voluntarios de 7 unidades para acudir a este incendio que, como habían indicado también, los mismos auditores se puede observar desde la misma ruta 5 Norte con dirección hacia Santiago, por lo menos es el lugar en concreto donde las pistas se encuentran más cercanas a esta emergencia, donde ya se encuentra trabajando bomberos y también personal de carabineros con el respectivo corte del tránsito en la ruta que une por lo menos Nogales y La Calera. Esto al interior, hay que indicar que es un incendio que se encuentra justo al límite de ambas comunas, pero es correspondiente a la comuna de La Calera. Y que la información que manejamos hasta el momento es que este incendio se trata de una vivienda que se encuentra completamente en llamas, y además podemos confirmar que 2 personas resultaron damnificadas por este incendio que todavía se encuentra en completo desarrollo. Se encuentra trabajando bomberos, también un camión aljibe por parte de la Municipalidad de La Calera, Seguridad Pública y también en gestión de riesgos y desastres de la misma comuna de La Calera debido a este incendio que se registra en la avenida Adrián con el Progreso. Todavía se trabaja en el control de la propagación y además también se confirmó el corte del suministro eléctrico en ese sector donde se registra este incendio que afectó por completo a esta vivienda que se ubica en la comuna de La Calera en la avenida Adrián con el Progreso. Información que claramente estaremos ampliando en el transcurso de esta mañana por este incendio que todavía se mantiene en completo desarrollo en la comuna de La Calera. En la región de Valparaíso, Bio Bio, la radio.
3: Hay datos de nuestros auditores, nos informan de congestión en la ruta 68 hacia Santiago. Esto es antes del ingreso al túnel Lo Prado. Tenga precaución porque si sumamos a la neblina y otras situaciones en el camino, es todavía más complicado. Y es taco, congestión en la ruta 68 hacia Santiago antes del ingreso al túnel Lo Prado. Y estamos viendo el taco, que más que un taco, congestión es vehículos completamente detenidos, ¿no? Podemos ver en la imagen.
0: Esto además es una subida larga y justo dicen antes que hay del túnel, claro. A lo menos un camión que está en pana, generando dificultades. No, antes del túnel.
3: Okay.
0: Subiéndose al túnel. Y eso también estaría provocando que una pista, son 3 las que suben, estaría ocupada por ese vehículo en pana.
3: Y eso genera este tránsito lento. Tengan muchísima precaución para no generar un accidente. Ya saben que eso puede complicarse todavía más. Y a propósito de lo que contábamos recién, los semáforos apagados, nos reiteran, 5 de abril con ferrocarril en la comuna de Maipú. Mucha precaución porque hay neblina también ahí en ese sector y esto lo hace todavía más complicado. Es 5 de abril con ferrocarril en la comuna de Maipú. Ese semáforo no funciona.
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22: Muy buenos días, soy Marco, los llamo desde Lampa.
1: Avenida La Montaña colapsada, no sé por qué, lo desconozco, pero está totalmente trabado el tránsito. Así que tomen tiempo y paciencia para poder llegar a sus destinos. Saludos. 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
2: Hola, Bio Bio, desde aquí, desde Machalí hacia Rancagua, una niebla muy espesa. Es poco lo que se ve, más encima hay unos postes con las luces apagadas. Así que ojo los conductores, Bio Bio la radio.
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1: La Bolsa de Comercio de Santiago terminó con pérdidas en el día de ayer. El índice selectivo del IPSA bajó un 0,57%, mientras que el general, el ICPA, perdió un 0,54%. ¿Qué pasó con Wall Street? Terminó sin dirección clara porque mientras el Dow Jones subió un 0,11%, el Nasdaq cedió un 0,71%.
2: El dólar ayer bajó un peso con 95 centavos y quedó en 895 pesos con 75 centavos comprador y 896 pesos con 5 centavos vendedor. El euro está en 1,056 pesos con 23 centavos.
1: Valor del UF para el día de hoy, 40,307 pesos con 26 centavos.
2: El cobre subió ayer 1,46% en la Bolsa de Metales de Londres y quedó en un histórico rango de $6.29 por libra.
1: ¿Y qué pasa con el petróleo hasta ahora? Está subiendo el Brent en Londres levemente, un 0,09%. El barril a esta hora se cotiza a $107.91, mientras que en Nueva York el valor del petróleo de WTI está bajando un 0,15%, cotizándose a $102.04 el barril.
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1: En la ruta 68 hay tránsito lento en los siguientes sectores: en Panguile, en Curacaví, en dirección a Santiago, por un bus detenido en la pista lenta de circulación. Esto es justamente la subida ahí al túnel. En el ingreso a la Alameda, en dirección a Santiago. También en la ruta 68, la ciudad de Los Valles y Noviciado, en dirección a Santiago, con tránsito lento. En la bajada a Santo Sosa, desde calle Noruega, en el ingreso a Avenida Argentina, también tránsito lento. Y les reiteramos que en toda la ruta hay sectores con densa niebla.
2: En la ruta de 60 CH Las Palmas, el tránsito es lento entre el enlace Agua Santa y el enlace Rodelillo en dirección hacia Viña del Mar. Acá también hay que destacar que la condición climática es con sectores con niebla, lo que puede ocasionar complicaciones en la conducción. Ruta 60 CH Troncal Sur, tránsito lento entre el sector Quilpué Oriente y el viaducto Marga Marga en dirección a Viña del Mar.
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1: El proyecto emblema de la actual administración es el proyecto de ley de reconstrucción nacional. Está con tramitación en el Congreso y ayer solo dos artículos lograron ser votados en lo que fue la primera jornada de discusión en particular de ese proyecto, con más de 40 artículos entre permanentes y transitorios que se van a ver durante esta jornada.
2: Claro, ¿qué fue lo que pasó? Bueno, es que efectivamente se presentó una gran cantidad de indicaciones de parte de partidos de la oposición, parlamentarios en este caso, también del mismo Ejecutivo, que se abrió algunos cambios, que presentó sus propias indicaciones. Se ha definido esta gran cantidad como un tsunami de indicaciones. Algunos decían que más que un tsunami, en verdad fue una marejada, porque fue menos de lo que se esperaba. De todas formas, el lodo la discusión y se tomó el debate previo. Duró cerca de 3 horas antes de entrar en el debate como tal, con 750 modificaciones presentadas solo durante la sesión de la tarde. Esto va a seguir el día de hoy, pero hoy es hasta total despacho, por lo tanto puede ser maratónico. Gonzalo Holguín nos cuenta lo que pasó ayer y la previa de hoy. Hola Gonzalo, buenos días.
6: ¿Qué tal, Katy Nivaldo? Sí, fue una jornada de una jugada política tras otra, en donde se citó el reglamento, la ley orgánica, la constitución, se hicieron contrapuntos, interpretaciones jurídicas, técnicas, respecto de cómo se tenía que discutir, cómo se tenía que votar, qué efectos tenían las indicaciones del gobierno en este ánimo crispado, con una discusión política y legislativa trabada. Se llevó a cabo, lo decíamos, esta primera jornada de discusión en particular del proyecto de ley de reconstrucción nacional en la Comisión de Hacienda de la Cámara Baja. Fue una tarde marcada por las indicaciones sustitutivas del gobierno, las ingresadas después por la oposición y los tiempos de discusión. Los tres integrantes fijos de la instancia alcanzaron a votar solo dos artículos de los 33 permanentes y 16 transitorios que considera el proyecto, incluso considerando que varias de las indicaciones, tanto de parlamentarios y una del Ejecutivo, agregan artículos nuevos a este proyecto de ley. Un punto clave del debate, sin duda, fue las 26 indicaciones sustitutivas que ingresó La Moneda, algunas que contaban con cambios mínimos, que fueron apuntados por la oposición como una maniobra para no poder realizar cambios a esos artículos, ya que no se puede hacer una indicación sobre una indicación. Básicamente, el gobierno, al aprobar sus propuestas, que se presume que va a lograrlo, evidentemente, dejaba sin espacio a los parlamentarios para poder sustituir lo que ya se había sustituido. Esto llevó a que algunos grupos de parlamentarios reingresaran las propias indicaciones que ya habían presentado para esos artículos, pero creando artículos nuevos, y de esta manera evitar que fueran suprimidas por las propuestas del gobierno. A una jugada legislativa, la respuesta es otra jugada legislativa. Algunas del Partido Comunista, las 10 que fueron acordadas entre las oposiciones, entre otras, forman parte del largo listado de reingresos que complicó y sigue complicando a la Secretaría de la Comisión de Hacienda, que de hecho se ha decidido que los trabajos se reanuden a las 3 de la tarde y no en la mañana como estaba previsto, para que tengan tiempo de organizar el caos de indicaciones, de normativas, de recomendaciones de inadmisibilidad que se van a tener que recopilar y amontonar, digamos, en esta discusión que evidentemente Katy Nivaldo no ve que no va a terminar en los horarios originales que estaban previstos, digo, en la noche del miércoles, porque básicamente todavía no llevan nada. El Frente Amplio fue uno de los que más aprovechó la figura y reformuló la totalidad de las indicaciones de la bancada. El diputado Jorge Brito se refirió a esta decisión.
7: Tuvimos que reingresar las indicaciones porque las desecharon por secretaría, y vamos a hacer uso de nuestras facultades hasta el último momento para evitar que Chile avance un abismo fiscal.
6: Desde el Partido Socialista, en tanto, el diputado Daniel Manucheri mantuvo firme el tono contra el gobierno, acusando que lo que buscaban y siguen buscando es dejar fuera a los parlamentarios de la discusión.
8: Acá lo que hemos visto es hacer trampa para que los parlamentarios no puedan participar de la discusión como nuestra legislación hoy día señala. Y esto, además, es con el silencio del ministro.
6: Durante la tarde, las miradas estuvieron puestas en la secretaria de la comisión, quien estuvo encargada de recibir y procesar las más de 1.300 indicaciones que ingresaron, y quien incluso a esta hora continúa trabajando con sus equipos en la elaboración de los comparados restantes. El tan temido tsunami finalmente llegó e incluso generó que se tuviera que llegar a un acuerdo para cerrar el ingreso a las 21 horas de las indicaciones, lo que finalmente contó con la unanimidad de la comisión. Así es, ya no se ingresan más indicaciones. El presidente de Hacienda, el republicano Agustín Romero, aclaró cuál es el monto total de indicaciones que fueron recibidas en la comisión.
9: En este momento oscila entre las 1.200 y 1.300 indicaciones, pero hay algunas que fueron retiradas hace algunos minutos por el Partido de la Gente, y en el fondo hay otras que ingresaron recientemente.
6: Sí, el acuerdo alcanzado para el cierre del ingreso fue considerado como extraño por la oposición, pero venía con un beneficio: poder votar los incisos de manera separada, y eso va a ser significativo porque algunos de ellos son efectivamente objeto de indicaciones. Sobre la negociación lograda al interior de la comisión, se refirió el diputado comunista Boris Barrera, quien estuvo a cargo del muñequeo desde su sector.
10: Era con la condición de poder votar incisos por separado de las indicaciones que ellos ingresaron. Por último, o sea, existe esa posibilidad porque hasta el momento había cero posibilidad de incidir en alguno de los artículos producto de esa fórmula tramposa que usaron.
6: Desde la bancada del Partido por la Democracia, el diputado Carlos Bianchi se refirió al amplio caudal de indicaciones, asegurando que en ningún momento la oposición lo ha hecho con un ánimo obstruccionista.
11: Cada indicación que se ha presentado no es por el personal gusto de querer entregar indicaciones ni para entrabar ni para entorpecer. Es cómo podemos mejorar el proyecto.
6: El oficialismo ha mantenido la postura de conversar las diferencias directamente con el gobierno, ingresando pocas indicaciones al debate. En esa línea, el almuerzo fue la bancada del Partido Nacional Libertario. Ayer en la que mantuvo un almuerzo con el ministro de las Express, José García Rubinotti, y conversaron evidentemente sobre los alcances de la iniciativa. Sin embargo, desde Renovación Nacional han confirmado que mantienen diferencias en la discusión, en particular las que dicen van a comunicar oportunamente. El subjefe de bancada, Eduardo Durán, hizo el punto y aseguró que el gran número de indicaciones hicieron flaquear al proyecto.
12: Una gran cantidad de indicaciones por parte de la oposición hacen de alguna forma tambalear el proyecto. Renovación Nacional se ha mantenido firme, primero en la postura de aprobar en general este proyecto. Sin embargo, las cosas que nos merecen atención, vamos a hacer nuestras observaciones.
6: Bien, ¿qué va a pasar hoy? Hoy la Comisión de Hacienda va a sesionar hasta total despacho, pase lo que pase. El diputado Agustín Romero ha sido enfático: a medianoche se va a cerrar el debate, se va a proceder a la votación sin espacio para intervenciones. Eso, les adelanto, también va a ser resistido por los parlamentarios de oposición, pero lo cierto es que ya tendríamos garantizada una votación de madrugada. A solicitud de la Secretaría, no habrá sesión durante la mañana y se procederá directamente a la sesión de las 15 horas, todo esto con el objetivo de dar tiempo para poder elaborar los comparados y entregarlos a los diputados a más tardar a las 13:30 horas para que puedan ser estudiados con tiempo. Lo cierto es que, Nivaldo, Katy, fue una jornada tan difícil, tan empantanada como supusimos que iba a ser. Fue una jornada tensa, cierto, no llegó a grandes exabruptos, pero sí hubo mucha tensión política, esto derivado evidentemente de una jugada que hace el Ejecutivo en que sus propuestas ingresan al filo del límite del tiempo, donde sus indicaciones tienen el efecto de poco menos que borrar de un plumazo la gran mayoría de las indicaciones de la oposición, y en el tiempo que se demora el debate, aprovechando que todavía pueden hacerlo, los propios parlamentarios de oposición se dieron cuenta de esto y volvieron a reingresar la mayoría de estas indicaciones, esta vez como artículos nuevos, porque cuando son artículos nuevos, la indicación sustitutiva del gobierno no los afecta, por lo que de todas maneras van a poder hacer los puntos técnicos y políticos que quieran hacer en esta, en este laberinto, digo, de reglamento, de normas, de citar a la Constitución, de amenazar al Tribunal Constitucional, de ensayar el rumor de una eventual censura contra Romero, que finalmente, entiendo, no llegó. Todo ese clima para decir que el proyecto no avanzó casi nada y que en las próximas 24 horas, diría yo, y en esto también estoy incluyendo la madrugada del jueves, se va a terminar de resolver política y técnicamente la iniciativa para que pase a ser despachada a las comisiones de medio ambiente y de trabajo, que son las siguientes comisiones que entre jueves y viernes van a continuar tramitando la iniciativa.
1: A ver, lo que parece claro, Gonzalo, es que en este trámite, en comisiones, lo que se está tratando el gobierno es de acotar, digamos, las indicaciones para que posteriormente haya una tramitación más rápida, y la oposición ha hecho todo lo contrario, incorporando muchas indicaciones más allá del contenido de las mismas, porque del contenido no se ha hablado nada hasta el momento. Es simplemente qué paquete llega finalmente para la discusión, porque todo indica, y lo ha dicho la propia oposición, que el verdadero debate se va a dar en sala. El uso del reglamento, maliciosamente o no, habla de la lógica que se ha instalado en el Parlamento hace ya un buen tiempo entre oposiciones y gobierno, sea cual sea el gobierno y cuáles sean las oposiciones, digamos, de qué manera ir o simplificando por parte del Ejecutivo cuando llega un proyecto que tiene su venia, o poniéndole más dificultades cuando se hace oposición. El actual oficialismo hablaba de que una maniobra similar usó el gobierno anterior de Gabriel Boric para la tramitación de la ley de pesca. O sea, digamos, no es nuevo, pero habla del ánimo que se ha instalado en el Congreso hace ya por lo menos unas 3, 4, 5 administraciones, donde la idea de los consensos es música, esa es la verdad, y más bien hay una crispación creciente que tiene que ver, y tú lo has dicho más de alguna vez, ¿no?, con posiciones bien, bien distantes en puntos muy, muy claves de la política nacional, que hacen que los acuerdos se vean difíciles.
6: Sí, lo primero que hay que decir es que nosotros lo hemos buscado, ¿verdad? A propósito, ayer hablábamos con Katy Tomás respecto del tema de los archivos. Ahora tratamos de ir a la historia respecto de si esto efectivamente alguna vez había pasado. Y hay una disputa porque, claro, aquí el diputado Chalper u otros parlamentarios, el diputado Romero, que enrostraron que el diputado del Frente Amplio, Jorge Brito, como presidente de la Comisión de Pesca en el periodo legislativo anterior, también habilitó que una indicación sustitutiva del gobierno de alguna manera borrara de un plumazo indicaciones de parlamentarios opositores. Aparte de ese ejemplo, hablamos con jefes de asesores, con personal de la Secretaría de la Cámara, gente que lleva 30, 35 años trabajando en el Congreso, y nadie se acuerda de algo de esta envergadura. Nadie se acuerda de que un gobierno haya presentado un paquete de indicaciones sustitutivas que reemplace la mayoría o casi todos los artículos de un proyecto de ley, y que eso tenga como efecto que se derriben cientos y cientos o quizás hasta 1,000 indicaciones de la oposición en un solo acto. De hecho, nosotros le preguntamos anoche al diputado Brito y él dice que eso no ocurrió de la misma forma. Él de alguna manera contrarresta que en efecto la Comisión de Pesca haya hecho eso, porque en esa ocasión se hicieron todas las discusiones artículo por artículo y se permitió que se discutieran y votaran las indicaciones de la oposición. Eso es lo que dice él, digamos. Pero lo que sí hay que decir, más allá de quién dijo qué o qué ocurrió, en qué orden o quién lo hizo más, lo cierto es eso, que la magnitud con la que el efecto de esta jugada política iba a operar era nunca antes visto, digamos. Y evidentemente eso fue lo que generó una profunda molestia, porque en la práctica, en su rendimiento máximo, por decirlo así, esta táctica podría haber eliminado 1,000 indicaciones y de pasada haber eliminado muchas propuestas, que como tú decías, Nivaldo, de las propuestas se ha hablado poco. Algunas son derechamente inconstitucionales o no tienen nada que ver con el proyecto. Pienso, por ejemplo, en la indicación del Frente Amplio para la Sala Cuna Universal. Hay otras iniciativas que tienen temas de inadmisibilidad por tocar facultades exclusivas del presidente de la República, pero por lo menos son propuestas razonablemente atendibles en el marco de la discusión de la Ley de Reconstrucción Nacional, como por ejemplo el fortalecimiento del subsidio unificado al empleo, que es una indicación de las oposiciones que plantea que no debe haber un crédito laboral, sino que un subsidio laboral. Ahí hay una disputa que es de carácter técnico, pero por lo menos es legítima. Toda esta vuelta para decir que evidentemente que lo que vimos ayer fue solamente táctica política, legislativa, reglamentaria, para recién instalar las reglas del juego que van a permitir que hoy finalmente sí se vote y sí se pueda hablar un poquito más del fondo en un debate que, por un lado, tuvo una oposición que pensaba que el gobierno lo que quería hacer era pasar la aplanadora, básicamente, y tuvo a un oficialismo, tuvo un gobierno que pensaba que las oposiciones querían hacer filibusterismo y simplemente ingresaron a indicaciones con el único afán de retrasar por retrasar y ver si es que, y esto me lo han comentado, ver si es que esto no logra salir de la Cámara en los tiempos que el gobierno quiere para que no pueda decirlo en la cuenta pública presidencial. Pero, porque aquí mucho de lo que está pasando se trata de lo que el presidente José Antonio Kast va a alcanzar a decir o no va a alcanzar a decir en la cuenta pública presidencial.
1: Claro, lo que ocurre, que tenga quien tenga la razón, lo que está claro es que todos suponen la mala fe del otro. A ver, si esto es lo grave. Cuando se habla de cuál es el ánimo de colaboración que debiera ocurrir, existir en un parlamento, escuchar al otro y ver si hay indicaciones efectivamente que puedan mejorar un proyecto, se supone que se está actuando de buena fe, pero aquí da la sensación de que de lado y lado lo que se presume es la mala fe del adversario, y así es muy difícil construir algo.
6: Absolutamente, o sea, aquí estamos enfrentándonos, a diferencias ideológicas y programáticas profundas. La fórmula, el sustento, los presupuestos, las proyecciones, el ideal, digamos, de la reforma de Quirós, como le llaman, yo diría, despectivamente, los parlamentarios de oposición, va completamente en la línea opuesta de lo que programática, ideológicamente, ellos creen como sector. Aquí tenemos una confrontación más profunda que meramente los puntos y las comas, y en los oficialistas dicen, pero bueno, la gente eligió un Congreso con más o menos mayoría de parlamentarios oficialistas, y el presidente José Antonio Kast eligió con un 58%, entonces nosotros tenemos la democracia representativa de lado para decir que esta fórmula es la correcta y esta es la más urgente y esta es la que va a conseguir los resultados esperados. Y ya lo hemos hablado, está el debate de que algo se tenía que hacer, que para salir del estancamiento del 2% de crecimiento económico, para llegar al 3% o aspirar, como ha dicho el ministro Quiroz, al 4%, tenemos que tener una iniciativa osada que proyecte en el tiempo un crecimiento a largo plazo, que fomente el empleo, etcétera. Por el otro lado le dicen, sí, tú puedes tener ese objetivo, pero la manera técnica en la que lo has expresado está llena de inconsistencias y vacíos. La Corte Suprema te cuestionó, el Fondo Monetario Internacional te cuestionó, el Consejo Fiscal Autónomo te cuestionó, otros organismos técnicos, la Cámara Chilena de la Construcción ha cuestionado el asunto de la verdadera reducción que va a tener en la vivienda, esta supuesta reducción del 14% que proyectaba el ministro Quirós. En fin, toda esta vuelta para decir que las jugadas políticas que se han hecho han sido hechas con una sospecha tremenda del adversario político. Alguien dice por ahí, pareciera que hay una agenda mediática de celebrar esta táctica que hizo el Ejecutivo, pero de vuelta hay indignación a esa respuesta porque creen que el efecto que tenía el tratar de anular esa posición era que ellos no iban a poder discutir nada, y ahí es donde incluso se hizo una reserva de constitucionalidad. Y yo diría, Nivaldo Cati, que si la opción del Tribunal Constitucional estaba más desechada o casi desechada, a mí me parece que las últimas 24 horas ha subido un poco la temperatura y ha hecho pensar a algunos parlamentarios que incluso no querían hacerlo, que a lo mejor esto se va a terminar resolviendo en el Tribunal Constitucional.
2: ¿Qué va a hacer el Ejecutivo, por lo tanto? Porque como bien decías tú, el objetivo es que en esta semana este proyecto pase por las tres comisiones. Está en la Comisión de Hacienda, luego a Trabajo y luego a Medio Ambiente, para que en esta semana ese trámite termine y ya el lunes o martes de la próxima semana comience la discusión en sala, que es la discusión, digámoslo así, más en serio y quizás más descarnada. Nada incluso que lo que hemos visto. ¿Qué va a hacer el Ejecutivo finalmente? La opción la tiene porque tiene al presidente de la comisión, de esta comisión, a favor, etcétera, pero es posible que hoy haya una votación maratónica, ¿no? Hasta muy muy tarde, acaso hasta mañana podríamos estar hablando acerca de lo mismo, para dar cumplimiento a lo que tú mencionabas, que es muy importante, la opción que va a tener el Ejecutivo de mostrar los logros de esta discusión en la cuenta pública del 1 de junio.
6: Tiene muchas cosas de su lado para los tiempos. Recordemos que además de tener la presidencia oficialista de Hacienda, sí, están las presidencias oficialistas de Medio Ambiente y de Trabajo, que son las comisiones que van a recibir el proyecto de ley en su parte laboral y en su parte medioambiental, cada una de ellas en trámite hasta el momento simultáneo, que eso también se está objetando, digamos, porque el reglamento de la Cámara dice que el trabajo de los proyectos en comisiones debe ser sucesivo, el 297 del reglamento, si no me equivoco. Entonces, ahí hay alguna discusión respecto de que si asume el proyecto Medio Ambiente, que ojo, Medio Ambiente ya tiene citado. Medio Ambiente tiene citado mañana en doble sesión, de 11 a 2 y de 3 a 6, si no me equivoco. Y Trabajo, todavía no sabemos citación, pero sabemos que ya hay una moción de censura en contra del presidente de la comisión, el diputado republicano José Carlos Mesa, que tiene que ver directamente con el poco tiempo que quiere dar para dar la discusión de esta eliminación de la franquicia tributaria del CENSE, que tanto dolor de cabeza le trae al Ejecutivo. Y después, Katy, está el tema del fondo. ¿Por qué decimos que la sala es más importante? Bueno, primero que todo porque siempre la sala es más importante, pero también porque yo diría que tendría que tener mucho cuidado el gobierno y el oficialismo en presumir la mayoría que tiene en la Comisión de Hacienda como si se traspasara automáticamente a la sala, que es un error que siempre se le advirtió que no tenía que cometer al gobierno anterior y que algunas veces lo sorteó, otras veces no lo sorteó. Ellos quieren sacar el proyecto como está prácticamente, con las indicaciones del gobierno y nada más, perfecto, probablemente eso es lo que va a ocurrir, pero en la sala la votación en particular está mucho más compleja. Yo pondría un ojo en el partido de la gente en la votación en particular, la votación en general yo creo que ya no es tema. En algo así como 40 minutos más, Nivaldo Cati, se reúne la Democracia Cristiana con el ministro de Hacienda Jorge Quirós en un desayuno en la Cámara. En ese desayuno lo que uno presume que va a ocurrir, esto es especulación informada, digamos, pero no lo sabemos, es que el Ejecutivo le va a comunicar a la Democracia Cristiana cuáles de las medidas que le llevaron hace algunas semanas van a coger. Si es que son lo suficientemente importantes, tenemos a la Democracia Cristiana dentro de la votación de la idea de legislar, y las oposiciones se van a jugar todas, pero todas sus fichas en la votación en particular del proyecto en la sala, que es donde creen que se puede pirquinear votos, que están mirando qué pasa en el partido de la gente, que creen que no todos están de acuerdo con todo lo del gobierno, que podrían incluso, entre comillas, quebrarse, que, ojo, que en Chile Vamos también hay parlamentarios que tienen dudas con algunos artículos e indicaciones que podrían eventualmente abstenerse, no estar, votar en contra. Pero por ahora lo que va a pasar es que en la Comisión de Hacienda el gobierno y el oficialismo van a triunfar. El tema es cuánto peso tiene ese triunfo para la votación de sala, que es la más importante de todas.
1: Muchas gracias, Gonzalo. Buen día.
6: Buenos días.
2: Chao, Gonzalo, hasta pronto. Oye, ¿qué puede ser maratónico? Fíjate que en un artículo se demoraron casi 40 minutos ayer. 40 minutos y quedan 31 más los 16 que son transitorios.
1: Oye, como viene de la torta, pero también mencionar, por ejemplo, que la idea de recurrir al Tribunal Constitucional es de quienes querían o consideran que el Tribunal Constitucional era la tercera cámara y que era antidemocrática. Así, al final también, o sea, el uso abusivo de los mecanismos que se impugnan, y digo por lado y lado, ¿eh?, al final deteriora tanto la imagen que del Parlamento, ¿no? Decir, no, no, esto es inaceptable, pero como me conviene ahora sí lo voy a usar, a pesar de que yo considero, incluso se dijo que era antidemocrático, pero bueno.
2: Es que, claro, pasan cosas extrañas de nuestra política, porque la institución, claro, está bien que exista, la institución aséptica, no supuestamente completamente libre de la política. El tema es que los mismos parlamentarios, los mismos políticos se han encargado de que esa instancia, supuestamente, reitero, aséptica de la política, no sea eso.
1: También sea un coto particular de la política.
2: Exacto. Entonces, claro, viene esto que hemos dicho siempre, cuando opina como yo, regio que funcione, cuando opina lo contrario, no, tercera cámara, antidemocrático, etcétera. Agregamos eso más, un dato más, eso sí, es que, claro, también ahora se defiende la constitución, una constitución que quisieron cambiar radicalmente, no es que quisieron hacerle algunas modificaciones. Oye, para cerrar el tema de este megaproyecto, queríamos contarles que dentro de las casi 80 páginas que tiene de indicaciones ingresadas por el gobierno a su proyecto de mega reforma, hay una que ya comienza a leerse como una intención de hacerle un guiño a los sectores de la oposición con los que se quiere conversar para avanzar en la tramitación de esta iniciativa. Es el nuevo artículo 34 transitorio que abre la puerta con donaciones de ciertas deudas del CAE, del Crédito Conaval del Estado.
1: ¿Qué dice ese artículo? Dice, facúltase a la Tesorería General de la República para dar facilidades de pago respecto de los créditos destinados al financiamiento de estudios de educación superior otorgados al amparo de la ley 20.027 en los que se haya hecho efectiva la garantía estatal, ya sea total o parcialmente. Es el enunciado del artículo transitorio. La ley a que se hace referencia a la indicación es la que norma el CAE, que el gobierno del presidente Gabriel Boric buscó infructuosamente dejar atrás, justamente con promesas de condonación de por medio.
2: Esto lo cuenta La Tercera. Dice que en la indicación se establece que la Tesorería General de la República podrá otorgar convenios especiales de pago, los que se iniciarán una vez que el deudor pague un pie inicial y determinará los tipos de convenios, sus características, los plazos, los montos mínimos de pie, el número de cuotas, con un máximo de 48 cuotas mensuales o y sucesivas, considerando criterios objetivos como el monto total de la deuda, el nivel de los ingresos del deudor, dentro de otras variables, con el objeto, dicen, de premiar el cumplimiento oportuno de las obligaciones emanadas del convenio.
1: Indicación entonces que podría servir como
2: moneda de cambio.
1: Moneda de cambio, efectivamente, claro. La negociación con la oposición por parte del Ejecutivo.
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13: 8:01 a.m.
1: El Air Force One del avión presidencial estadounidense en Beijing está a la puerta abierta, esperando que Donald Trump, por lo tanto, inicie esta visita oficial a China, en la cual hay mucha expectativa, a pesar que muchas veces también de estas visitas con tanta expectativa no resulta nada, pero bueno. Ahí está, lo estamos viendo a través de BioTV, la puerta del avión ahí abierta, esperando que aparezca Donald Trump para iniciar esta visita, cuyas actividades, porque es noche en China, van a empezar en realidad mañana, las actividades oficiales.
2: Mira, van a hablar acerca de la inteligencia artificial, van a hablar de Taiwán, que es un tema hipersensible para China, van a hablar de las tierras raras. Donald Trump no va solo, ¿eh? Hemos hablado acerca de esto durante toda la semana, va con una delegación de empresarios que va cada uno de ellos a plantear sus puntos, a poner los puntos sobre las IES en relación a varios temas que ellos desempeñan. Va Elon Musk, obviamente.
1: Una delegación
2: tiene que ver varias otras empresas de inteligencia artificial.
1: 16 altos ejecutivos, claro. vale de la Boeing, y se habla que en una de esas China podría comprar aviones Boeing. Sí, es una misión con altísimos empresarios, los famosos CEO, digamos, de grandes empresas, y Musk, que parece haberse reconciliado con Donald Trump.
2: También, es que bueno cuando... Sí,
1: pues, también va Marco Rubio, en
2: el secretario de Estado.
1: El secretario de Estado de Estados Unidos viaja. Esto es interesante porque Marco Rubio va en esta delegación oficial a pesar de estar sancionado por Pekín desde su etapa como senador republicano. Pero bueno, son cosas de la política también nacional e internacional en este caso. En esta visita de la que se espera mucho, pero quizás se consiga poco.
2: Yo me preguntaba si por eso pasó o hizo lo que les contábamos temprano en el bloque internacional, que fue vestirse igual que Nicolás Maduro, con ese buzo gris, ¿se acuerdan? Y se sacó una foto intencionalmente e intencionalmente la subió a redes sociales para que se viralizara. Marco Rubio con el mismo buzo gris. ¿Se sentirá imputado?
1: O sea, un guiño, porque fíjate que el director de comunicaciones de la Casa Blanca, en su cuenta de X, se llama Steve Cheung, publicó: el secretario Rubio luciendo las Nike Tech Venezuela en el Air Force One. O sea, obviamente, claro, parodiando, digamos, lo que fue la captura de Nicolás Maduro por parte de Estados Unidos.
2: Bueno, mientras seguimos viendo imágenes a través de BioBio TV de lo que ya sucedió, ¿no? Ya aterrizó el Air Force One, el avión presidencial, en China, y hay una gran delegación que está esperando a Donald Trump en la losa del aeropuerto. Está instalada ya también la escalera, en fin, está todo listo para que descienda el mandatario estadounidense. Ahí acaba de llegar una limusina. Ustedes están viendo con nosotros a través de BioBio TV. Para los que no estamos, para los que están en la radio, les contamos. Son dos limusinas las que llegaron.
1: Son muchas más.
2: ¿Son más?
1: Sí, se ven dos, pero deben ser.
2: Ah, pero es que tienen que ser cada una para cada sí o no. O sea, no creo que compartan. No se van a ir en una van.
1: No, pero son
2: en
1: varias.
2: En una micro, imagínate. Se ven tres en la imagen que estamos viendo. Se alcanzan a ver tres. Es que hay algunas, mira, las primeras que llegaron tienen bandera. Las demás no.
1: Claro.
2: Y bueno, están.
1: Esa es una buena pregunta. Son autos que, recuerdan ustedes que son autos norteamericanos que viajan previamente en aviones de carga.
2: En avanzada,
1: claro. En avanzada, claro.
2: Sí, porque no se va a subir a cualquier vehículo.
1: En un micrófono.
2: Yo no me subiría. O sea, yo fuera Donald Trump, claro. Tendría más cuidado en general. Bueno, es lo que estamos viendo a través de BioBio TV. Están dispuestas estas limusinas negras. Mientras parece que está todo listo, porque se acerca un camarógrafo que quiere, obviamente va a captar la imagen ahí del presidente de Estados Unidos bajando del avión, que todavía no sucede.
1: Pero estaremos con eso informándole oportunamente.
2: Y estamos con un recuadro en BioBio TV en la transmisión para que ustedes estén atentos a esa situación.
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15: Buenos días, BioBio. Ruta 68 en la subida hacia la Cuesta Loprado en dirección a Santiago. Tráfico muy intenso. Debe haber algún accidente o algún problema más adelante. Antes de entrar al túnel, ya en la cuesta, en la subida, hay un tráfico casi detenido en este minuto. Gracias.
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7: Hablábamos de la llegada de Donald Trump a Pekín. Estamos viendo a través de BioBio TV la bajada por la escalera del avión Air Force One de Donald Trump para iniciar su visita oficial a China. Con mucha expectación, decíamos, de lo que puede ocurrir. Terno oscuro, camisa blanca, una corbata gris, por lo que se ve a la distancia.
8: Y está bajando, bueno, es el primero en descender. Antes de bajar, levantó su puño, el típico, esa seña que hace Donald Trump regularmente. A esta altura, un signo icónico, reconocible. Y bueno, mientras abajo se han instalado delegaciones de, podríamos decir, estudiantes, al parecer, yo los podría reconocer así por el uniforme. Están levantando y agitando una bandera que por un lado es la bandera china y por el otro lado está la bandera de Estados Unidos, claro.
7: Porque digamos, no son movimientos espontáneos, una coreografía. No,
8: la están flameando, pero en orden.
7: Mira, ¿puedo decir algo? Típico de los regímenes dictatoriales esto, de tener a los niños, digamos, haciendo coreografía, pero bueno. Son jóvenes más que niños, ¿eh?
8: Sí, pero parece que estuvieron con uniforme de colegio. Sí, para nosotros, digamos,
7: son formados.
8: Permite eso. Pero la misma bandera, quiero decir, ellos tienen, cada uno de ellos, una bandera. Y esa misma bandera, por un lado, es la bandera de Estados Unidos y por el otro, es la bandera de China.
7: Es ridículo, ¿no?
8: Bueno, pero es que, mira, son las dos más grandes economías del mundo.
7: Un extraterrestre que llega y... No, pues un extraterrestre llega y dice, mira, esta es la llegada de las dos principales potencias y esta es la recepción. Tiene algo de... Porque tampoco es pomposo.
8: Bueno, ya llegó Donald Trump. Va a abordar esas limusinas que les contábamos recién y las actividades comienzan mañana. Tiene reuniones muy importantes, obviamente la más importante de ellas es con el propio Xi Jinping. Va con su delegación, les contábamos de los CEO, presidentes de directorios de empresas que van con él. Está Elon Musk, está Tim Cook. Ahí vemos cómo Trump se detuvo a mirar lo que recién nosotros les estábamos contando, porque obviamente llama mucho la atención esa coreografía de estos estudiantes chinos. Son harto, una cantidad importante de esos estudiantes que están haciendo esa coreografía. Es la información internacional del momento.
7: Vamos a establecer contacto con una de nuestras unidades móviles en la capital. Cristian Borkowski, ¿en qué lugar te encuentras?
9: Estamos acá en la comuna de San Ramón, en el sector de Juan Luis Sanfuentes, con Argentina, y ustedes están viendo los cables que están colgando acá del tendido eléctrico y también de la fibra óptica, y que corresponden a un accidente que generó un camión de gran tonelaje, 18 metros de largo, para que ustedes se hagan una idea, y cayeron los cables acá, que están en la calzada, en la vereda, mantienen suspendido el tránsito acá en el lugar. El tema es que el camión se retiró y no se

0: detuvo para nada. De hecho, hay unos scooters eléctricos que están acá ustedes viéndolo a través de Bio Bio TV, que la gente los tomó y lo dejó en medio de la calzada. Porque si bien ahora hay una wincha que dice peligro y también una conificación, como lo que están viendo ustedes, para evitar que pasen los vehículos por el sector, hace algunos minutos atrás no los había. Y por eso que la gente tomó estos scooters eléctricos y los puso en la calzada para advertir que estaban los cables y así de alguna forma evitar los accidentes. Bueno, de todas formas, este es un tema que está viendo personal de la Municipalidad de San Ramón. Nos estamos acercando para que ustedes puedan ver también cómo es el concepto y el contexto de los cables colgando acá y que están en medio de la calzada, obstruyendo el tránsito. No puede pasar ningún vehículo de ningún tipo por acá. Y ya ha llegado la municipalidad a poner estos conos, que son los que están viendo ustedes. La municipalidad, por el otro lado, también ha visto la situación y por eso que está instalando estas winchas y también instalando las camionetas con las balizas para advertirles a los vehículos que se tienen que devolver. Ahí ustedes al fondo pueden ver cómo los vehículos están haciendo ese ejercicio. Cuando ven las balizas de los vehículos municipales, advierten la emergencia y tienen que doblar en U. Ahí ven dos automóviles que están haciendo el ejercicio entonces acá en este sector de la comuna de San Ramón. Repetimos la dirección: Juan Luis Sanfuentes, esquina Argentina. Información completamente en desarrollo a esta hora de la mañana. 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
2: 8:16 a.m.
3: Marcelino Martínez, muy buenos días.
4: Hola, Marcelino.
5: Catherine Divaldo, buenos días. Vamos a entregar más datos a este reporte de Cristian Borkowski ahí en la comuna de San Ramón, porque efectivamente Juan Luis Sanfuentes, atención, entre Uruguay y calle Argentina se encuentra con tránsito totalmente suspendido por este corte de cables. Hay que recordar que en ese lugar pasan varios servicios en red. De hecho, la parada de Juan Luis Sanfuentes ha quedado inhabilitada producto de esta situación, así que un llamado particular también a los pasajeros de los servicios a que no acudan a este punto, porque las micros no están pasando en este punto del sector sur de la región metropolitana. Sumamos a esto una condición que se presenta en gran parte de la ciudad y que estamos viendo a través de la imagen en vivo de las cámaras de la Unidad Operativa de Control de Tránsito, que es esta situación del tiempo que tiene que ver con la neblina, la niebla que hay imperante en el sector sur, en el sector norte y también sector poniente. Ahí estamos viendo la situación de departamental con Pedro Aguirre Cerda en la comuna de Cerrillos, por cierto que la niebla es más densa en el sector de la comuna de Maipú, y ni hablar de la situación que se genera ahí en la ruta 78. Así que mucha precaución a quienes transitan hacia estos puntos, especialmente en las autopistas. Y a propósito de ello, sumamos antecedentes de esto que relataba el auditor a la radio en la ruta 68 y que tiene que ver con este bus en pana en el kilómetro 24, sector de la cuesta Panguiles, en dirección hacia Santiago. Esto es antes de ingresar al túnel Lo Prado, y que es la situación que está generando esta congestión que hay en la ruta 68, para hacer un llamado también a la paciencia, a la precaución, entendiendo esta condición de visibilidad limitada producto de la neblina también imperante en el sector de la ruta 68, especialmente en el tramo que va hacia la costa en Curacaví. A propósito del camión de San Ramón, vamos a recordar también lo que está ocurriendo ahí en Avenida Departamental, bajo Gran Avenida, porque se mantiene este tránsito suspendido en el lugar. Esto, recordemos, debido a este camión que pasó, quedó atascado ahí el 23 de abril recién pasado. Hay reparaciones pendientes. La Municipalidad de San Miguel, en su cuenta de redes sociales, ha informado que el Servio se va a encargar precisamente de la reparación de esta viga. Por lo pronto, los desvíos se mantienen hacia las vías laterales y esto genera situaciones de tránsito lento durante la mañana. Así que hay que planificar el tránsito hacia este punto en la medida que todavía no sea habilitada esta vía bajo Gran Avenida y el flujo vehicular sea desviado hacia las laterales. También mucha atención a propósito de trabajo a lo que ocurre en la comuna de Las Condes, porque también hay una situación compleja que se da en Avenida Las Condes al llegar al cruce de Avenida Padre Hurtado. Esto tiene que ver con trabajos que hay a la altura de Avenida Charles Hamilton, y esto es lo que explica explica la condición de tránsito lento que hay hacia esta intersección. Sumamos situaciones que tienen que ver con el flujo vehicular aumentado propio de la mañana, es lo que ocurre en la costanera norte con sentido hacia el oriente, entre el sector del Parque La Familia y la salida de la Concepción en Providencia. El nudo Quilicura también presenta tránsito lento, tanto en sus accesos por Ruta 5 y Américo Vespucio. Lo mismo ocurre en la Ruta 78 en la comuna de Maipú, en el sector de Rinconada, y también acceso sur en el túnel en dirección hacia el norte presenta tránsito lento habitual en su conexión con Américo Vespucio. Es la situación de movilidad que podemos destacar desde Transporte Informa del Ministerio de Transportes, Caterín Vivaldo.
3: Gracias, Marcelino.
5: Buen día.
2: Chao, Marcelino. Hasta pronto. Tenemos que ir a otra de nuestras unidades móviles. En las afueras de la ex penitenciaría hay información del momento con Rodrigo Pino.
4: Sí, se trata de un despliegue importante de personal de carabineros, también de seguridad municipal de Santiago, respecto de un proceso de desalojo de comercio ambulante que está instalado en los alrededores de estos recintos penitenciarios. Ya carabineros copó el sector de sector Santiago 1 en la calle Centenario para poder retirar este comercio ambulante, y ahora ha llegado hasta el sector de calle Pedro Montt, frente a la ex penitenciaría, donde está haciendo también este mismo proceso de retiro de todo este comercio ambulante que se ha apostado en las afueras de estos recintos penales y que obviamente genera esta sensación de inseguridad, sobre todo respecto de lo que es la comercialización de varios productos en este sector, algunos sin rotulación sanitaria, otros elementos que están restringidos por la ley para venderse en la vía pública. Y ahora lo que está haciendo personal municipal es con vehículos, con camionetas, retirar gran parte de estos elementos. Ustedes ven parrillas, hornos en este sector que han sido utilizados por este sector. Vamos a poder conversar con carabineros que están en estos momentos entregando algunos detalles de lo que es este operativo por parte de carabineros y también seguridad municipal.
6: Sofoco para la comisión de delito. Reitero esto, esta información que le entregamos a la comunidad. Este operativo se inicia a las 7:30 de la mañana por Avenida Centenario con Pedro Montt y tiene como propósito recuperar los espacios públicos, evitar la inseguridad, que muchas veces estos focos permiten la comisión de delitos y que las personas que puedan visitar a familiares que están en el centro penitenciario lo pueden hacer con normalidad y con la seguridad que nosotros les podemos brindar, y no que esto se preste para otras cosas, para el comercio irregular y muchas veces para la fiscalización o para la comisión de delitos, y muchas también sujetos que lanzan estos pelotazos.
7: ¿Aquí las denuncias se concentran por la realización de delitos y estas incivilidades, o tiene que ver netamente con lo que realizan los vendedores ambulantes, que ya han hecho estos retiros en varias ocasiones?
6: Este operativo obedece a una necesidad que tienen los centros penitenciarios ante el comercio irregular que se les posiciona frente al exterior y la vía pública. Carabineros de la segunda comisaría de la prefectura central organiza un operativo en conjunto con el municipio para recuperar los espacios públicos y que las personas puedan transitar con normalidad y evitar estas inseguridades.
4: Esta es parte de las palabras de carabineros. Vemos que se desplaza personas policiales hasta otro punto de acá de Avenida Pedro Montt, donde había una suerte de resistencia al retiro de estos elementos por parte de los ambulantes, y esto ha motivado que efectivamente ya debe intervenir personal policial, efectivamente de control de público, ha llegado hasta este sector, y también algunas otras unidades que tienen incluso estos elementos gases pimienta para evitar cualquier tipo de resistencia. Por ahora no ha habido mayores antecedentes respecto a detenidos, solamente este elemento que es la evacuación, el desalojo de estos ambulantes de acá del sector de Pedro Montt, también de calle Centenario, proceso que tiene, claro, ustedes ven imágenes, algunos alimentos que estaban en este lugar, también lo llevará el mayor de carabineros, elementos también que se lanzan algún tipo de drogas con estas pelotas hacia el interior de las cárceles, y esto es lo que ha generado todo este dispositivo por parte de carabineros y también de seguridad de la Municipalidad de Santiago. Vivo, vivo, la radio.
8: 8 de la mañana, 24 minutos.
3: Hacemos una pausa, luego estaremos con lo que fue la reunión del presidente José Antonio Kast con sectores oficialistas de cara a lo que va a ser la cuenta pública, y también lo que está ocurriendo con Codelco. Nuevamente hay polémica porque se dice que se entregó una cifra de producción de cobre que excede, que no fue la real. Hay 20.000 toneladas de producción reportadas el año 2025 que en concreto no se produjeron. Pausa, volvemos de inmediato.
9: Buenos días, Radio Bio Bio. Mi nombre es Guillermo. quiero comunicarles un accidente aquí en la rotonda de Enea, justo a la rotonda que comunica el aeropuerto. Un automóvil, debido a las condiciones de poca visibilidad, la neblina que se presenta en el sector de Pudahuel del aeropuerto, chocó con la barrera que justo protege la rotonda de Enea. Al parecer está ahí el conductor esperando que lo auxilien o alguien le preste ayuda. Destrozó la barra, se subió arriba de la plazoleta de la rotonda. No se parece, aparentemente no se ven heridos, pero el llamado es a la precaución por la poca visibilidad que hay en varios sectores de la capital, en especial el sector del aeropuerto.
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4: Amigo de la Biobío, desde Viña del Mar, choque múltiple en el troncal sur en dirección hacia Viña del Mar. Como unos 2000 metros pasado el peaje, así que precaución, son 3 autos, no se ven heridos, hay asistencia y están ocupando la pista rápida, así que mucha precaución y se está formando un taco muy grande hacia atrás.
5: Hola, Biobío, buenos días. El taco en la ruta 68 es justo en la entrada del túnel Loprado, hay un búho en pana, ya lo tienen a la orilla, y unos 200 metros adentro del túnel hay un auto también, un auto, una SUV, que también está en pana. Esos son los dos que están girando el taco. Eso, chao, chao.
6: Hola, buenos días, Radio Bío Bío. En el túnel del acceso sur, en el kilómetro 1900, en dirección a Santiago, hay 2 vehículos que están detenidos, producto de aparentemente un accidente menor, pero hay una congestión aproximadamente 1 kilómetro antes de entrar al túnel. No hay vehículos de la autopista.
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8: 8:32.
9: 7:03 la temperatura de Santiago, la humedad relativa del ambiente es del 97%. Santiago espera en el día de hoy cielos cubiertos en la mañana, todo se está disipando, pero bancos de niebla. En la tarde habrá nubosidad parcial, se espera una temperatura máxima de 18 grados, mientras que la región de Valparaíso en la costa, todo el día con cielos cubiertos, máximas de 12 en Valparaíso y en Viña del Mar.
10: A ver, hay datos de auditores, 2 vehículos involucrados en una colisión en José Arrieta con Quebrada Bezuca, esto es en Peñalolén. No hay personas heridas, daños, eso sí, en los 2 vehículos. Es un cruce complicado por el alto flujo de tránsito ahí en el sector. Nos decían auditores hace ya algunos minutos, unos 15 minutos, pero puede estar todavía vigente esta situación. Ahí en José Arrieta con Quebrada de Zuca en Peñalolén, una colisión de 2 vehículos sin consecuencias de las personas, en los pasajeros, los choferes, pero sí daños en los vehículos. También nos cuentan de bomberos atendiendo a una persona antes de llegar al cruce de Las Palmas por la avenida Portales, esto es en San Bernardo. Se está formando además congestión taco en ese sector a consecuencia de ese operativo de bomberos que están atendiendo a una persona antes de llegar al cruce de Las Palmas por la avenida Portales en San Bernardo. Hay congestión además asociada a esa situación. Tenga precaución. Y también nos cuentan de un auto que está desmantelado en el estacionamiento del colegio Graneros. Estamos viendo la foto a través de BioBio TV. Se dio aviso a la municipalidad de Graneros y quedaron de retirarlo el lunes y ya estamos a miércoles, comenzando el miércoles. Y no pasa nada, pues, todavía está ahí ese vehículo, está completamente desmantelado, no, ni las manillas de las puertas tiene. No tiene ruedas, no tiene llantas, no tiene vidrios, el vidrio del piloto nada, no está, no tiene las manillas, claro.
8: ¿Le quedará motor?
10: Está sostenido, pareciera, ¿no? Sí, para algún elemento, ladrillo, claro, puede ser.
9: Claro, para sacar las ruedas, lo tuvieron
10: que levantar
9: y dejaron, claro, unos palos, ¿no? Puede ser palos.
10: Bueno, está ahí y está en esa condición, completamente desmantelado ese vehículo. No alcanzamos ni siquiera a distinguir de qué marca. Pareciera que es un Renault, ¿no?
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¿Cómo están? Muy buenos días. Bienvenidos, bienvenidas a La Mañana en Directo aquí en Observador Radio. Son las 8:40. Voy a estar reemplazando a mi querido compañero Mauricio Valencia, que está delicadito de salud hoy día, así que me dejo al mando aquí de La Mañana en Directo. Vamos a estar conversando, ¿cierto? Hasta las 12:30, antes de que empiece Informa Todo. Vamos a estar hablando de las informaciones, de lo que está ocurriendo en el acontecer provincial, en el acontecer regional también, con mucha información, con buena música también, con conversación, con opinión. Puedes llamar, puedes dar tu opinión o pedir alguna canción que te guste, que quieras escuchar al más 569-8249-1573 a través de este número. Nosotros podemos enterarnos si tú está pasando alguna cosa, si necesita difundir alguna actividad, necesita difundir algún bingo, al más 569-8249-1573. Estamos acá con Milton, en los mandos técnicos también. Hola Milton, buenos días señorita Edilia, ¿cómo está? Ahí la señorita Edilia siempre va a estar abajo en la oficina del Observador, del diario, para recibir también sus consultas y sus avisos económicos, para que vaya ahí y converse con la señorita Edilia. Vamos a estar preparando las noticias, nos vamos a ir a la música de inmediato. Próximo bloque vemos el estado del tiempo de hoy día, cómo va a estar. Y también saludamos a nuestros auspiciadores. Vamos a la música y volvemos.

minutos vamos a revisar el tiempo para hoy día. Para hoy día tenemos máxima 15 grados solamente, parcialmente nuboso, y va a estar igual que ayer, va a estar helado, va a estar frío todo el día y va a estar nublado también. Ya a esta hora tenemos recién entre 7 y 8 grados. Alguien si puede ver la temperatura de este preciso momento, yo tengo 8 grados de temperatura. Será a las 10 de la mañana, 11 de la mañana, se va a mantener y empieza a subir un poco a las 14 horas con 15 grados, y eso sería la máxima para hoy día. Vuelve a bajar en la noche, 7 grados por la noche, niebla, viento de entre 3 y 8 kilómetros por hora nada más, un viento leve, ¿cierto? Pero muy baja la temperatura. Para mañana, fíjese, para mañana las temperaturas se elevan. Se elevan nuevamente a 22 grados la máxima. Pero lo que se está dando ahora es que es muy cortito el espacio en que hay alta temperatura. Por ejemplo, solo de las 14 hasta las 17 horas vamos a tener una temperatura más o menos agradable, que es de 22 y 19 grados, pero ya el resto del día, hacia la mañana y después hacia la tarde, bajas temperaturas. De todas maneras, mañana va a estar un poquito más caluroso que hoy día. Eso es en la provincia de Quillota. Vamos a revisar otras. Vamos a revisar la comuna de Limache. En la comuna de Limache, prácticamente igual que en la provincia de Quillota, se esperan temperaturas un poquito más altas que acá. Por ejemplo, hoy día unos 15, 16 grados y mañana 23 grados la máxima. Durante esta semana van a ver las temperaturas altas, van a ser primaverales, 23, 24 grados, 22 grados, ¿cierto? Y las bajas invernales. Así estamos, el tiempo de hoy es bastante extraño, tenemos calor y a la vez tenemos mucho frío por la noche, pero no se visualizan lluvias hasta el momento, ni siquiera lluvias leves, ¿ah? Se visualiza solamente días nublados y también bastantes días despejados. Así que toma las precauciones, no guarde la chaqueta porque hace calor, no se desabrigue. No crea que porque salió un poquito el sol va a andar en polera de nuevo. Ande con una chaquetita, a lo mejor liviana, vístase por capas. Siempre recomiendan eso de vestirse por capas. Primero una camiseta, una polera, un chaleco. Y así si hace calor usted se saca la primera capa nomás. Y no queda todo desabrigado, no ve que después se resfría. ¿Qué le pasó a nuestro compañero aquí? Ya sabemos nosotros por qué se resfrió. Ya empezamos a analizar aquí con mis compañeros por qué se resfrió, por qué se desabrigó. Y empezó a hacer fuerza y andaba para allá y para acá y desabrigado. Y un día que no hacía tanto, había salido un poquito el sol, pero no hacía tanto frío. Así que no se desabrigue, que los cambios de temperatura siempre dicen, y los médicos siempre dicen que los cambios de temperatura son uno de los factores que hacen brotar estos virus, estas bacterias, y finalmente usted se puede resfriar, agripar con estos dolores de cuerpo, que los resfríos ahora vienen tan exagerados, no como antes que uno es romadizo y listo. Ahora viene con dolor de cuerpo, que la gripe, entonces a cuidarse mucho de los cambios de temperatura, no se vaya a descuidar. Ya nos vamos a saludar a nuestros auspiciadores para pasar a la pausa. 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
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Nos vamos a la música y estamos de inmediato de regreso

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que estábamos contando historias con el Milton, esas historias que aparecen de repente, que son tan entretenidas algunas.

corte del suministro eléctrico que afectó a los sectores de 21 de Mayo y Santa Cruz de la comuna de La Cruz. Esto cerca de las 21 horas, más o menos 21, 22 horas, pero volvió, no se demoró mucho en volver. A las 23 horas con 30 minutos ya todos los sectores de La Cruz estaban nuevamente con energía eléctrica. Se les había cortado producto también de prevenir algún otro tipo de ocurrencia con este incendio, con este fuego y en cuanto a la electricidad, para resguardar la seguridad, digamos, de bomberos de Chile, también para ellos, porque podría haber sido también lamentable para ellos si alguien se pudiera haber electrocutado. Entonces, se corta la energía eléctrica, se dio un horario estimado de reposición a la 1:30 de la madrugada, sin embargo, el servicio comenzó a volver a las 23 horas. Eso en el incendio ocurrido en La Cruz. Un incendio hoy día en la mañana a las 8 horas en calle Avenida Adrián, altura 490, en Artificio, en La Calera. Hoy día en la mañana se incendió una casa habitación con una bodega y con un local, una pyme que tenía la familia, de greda y plantas, con afectación completa a toda la estructura. Por lo tanto, quedaron totalmente sin nada, con lo puesto, como se dice, dos personas damnificadas, adulto de 93 años, quien era el papá, y el hijo de 63 años. Se mantiene hasta ahora cortada la ruta, la avenida Adrián está cortada, así que se sugiere buscar alternativas para poder cruzar hacia el otro lado, ya que avenida Adrián está cortada. Hay en este momento dos patrullas de carabineros, 5 unidades de bomberos de La Calera, una unidad de aljibe, cuerpo de bomberos de La Cruz, también cuerpo de bomberos de Hijuelas, de Nogales, aljibes de la Municipalidad de La Calera, Chilquinta, el BIR municipal, patrullas de seguridad pública, y hay monitoreos también desde Dideco para acompañar a la familia, seguridad pública, Chilquinta y Central Bomberos. Con este incendio que ocurrió hoy y que ya está parcialmente controlado, es decir, todavía se mantienen ahí apagando los focos, ¿cierto? Pero ya está controlado, y que comenzó hoy día a las 8 de la mañana en Avenida Adrián, en Artificio, esto a la altura 420, que dejó una familia completamente damnificada, el padre de 93 años y el hijo de 63. Vamos a estar informando y contándole todos los antecedentes y todo lo que vaya apareciendo en el desarrollo de este caso para contarles oportunamente.

minutos. Recuerda pedir tu canción al más 569-8249-1573. Si quieres difundir una actividad, contarnos alguna cosa que esté pasando en tu sector, alguna situación, ¿cierto? Que quieras que se difunda, que se sepa a través de los micrófonos de la radio, al más 569-8249-1573. Descubrieron un pasajero que llevaba casi 15 kilos de marihuana en un bus entre Antofagasta y Santiago. Lo descubrieron en la ruta 5 Norte, a la altura de la comuna de Nogales. Las cosas sucedieron de la siguiente manera. Un pasajero de 28 años con antecedentes policiales fue detenido tras ser sorprendido transportando casi 15 kilos de marihuana al interior de un bus interregional que viajaba desde Antofagasta hacia Santiago. El procedimiento fue realizado por carabineros de la Tenencia Carreteras de Huelas en medio de controles y fiscalizaciones vehiculares efectuadas en la ruta 5 Norte en la comuna de Nogales. Durante la revisión de la máquina, los funcionarios policiales detectaron un fuerte olor característico a cannabis que provenía desde el sector del maletero. Es tan fuerte ese olor a cannabis que aunque lo escondan en el maletero, el olor traspasa, ¿cierto?, todas las barreras, y empiezan los carabineros a detectar desde afuera este olor. Entonces, obviamente, van a inspeccionar el equipaje. Y ahí encontraron una maleta que contenía una importante cantidad de marihuana elaborada. Tras identificar al propietario del bolso, el sujeto fue trasladado hasta la unidad policial para desarrollar el procedimiento correspondiente. Posteriormente, el personal especializado del OS-7 confirmó que la droga alcanzó un peso de casi 15 kilos. El imputado quedó detenido por infracción a la ley 20.000 de drogas y pasará durante esta jornada a control de detención. La droga obviamente fue incautada para ser posteriormente quemada. Por otro lado, en el juzgado de garantía de La Calera se realizó un juicio abreviado contra un hombre identificado con las iniciales IATM. Él fue acusado y condenado por ser el autor de un delito de violación el año 2022, donde la víctima fue una mujer transgénero. El fiscal jefe de La Calera, Juan Sebastián de la Fuente, dirigió la indagatoria realizando diligencias que permitieron, con el paso de los meses, formalizar y finalmente acusar a este imputado. Todo se originó tras la denuncia que puso la víctima ante las autoridades. En la actualidad, el sujeto tiene 25 años. O sea, los hechos los cometió a los 23 años. Fue condenado a una pena de 5 años de un día. Va a estar saliendo pasadito los 30 años. Va a estar saliendo en libertad. Presidio mayor en su grado mínimo, ¿cierto? Esto lo deberá cumplir en forma efectiva dentro de la cárcel. La víctima, lamentablemente, no pudo conocer el resultado de este poder judicial, pues falleció el año 2023, el mismo año, un año después de haber sido víctima de este delito. La víctima falleció, lamentablemente. Se encontraba en la acusación, el Ministerio Público relató que la víctima se encontraba acostada en su domicilio ese año en la población Pablo Neruda de la comuna de La Calera. Ingresando al domicilio, el acusado, quien portaba un cuchillo tipo carnicero, el cual lo utilizó para intimidar a la víctima y acceder a la víctima, propinándole golpes a fin de que ésta no gritara. Este es un hecho gravísimo. También me sorprende que le den solamente 5 años y un día. No sé si usted encuentra que está bien esa cantidad de años. Yo encuentro que es muy poco. De verdad, no sé en lo que hay cosas, detalles, agravantes, ¿cierto? O también atenuantes, en que se fija la justicia, se fija el Ministerio Público para también defender o acusar más al victimario, ¿cierto? Pero son
esos detalles, tantas cosas que influyen, finalmente le dieron 5 años y 1 día. Bueno, la acusación fiscal incluyó prueba testimonial, pericial, documental y otros medios, ¿cierto? Y sumado lo expuesto en la audiencia, el imputado aceptó su responsabilidad de los hechos. Claro, porque le convenía, si aceptaba su responsabilidad de los hechos, le iban a dar 5 años y 1 día. Le iban a bajar la pena, le bajan la pena, si acepta la responsabilidad. Y el magistrado de garantía entonces, Alejandro Lobos Vélez, condenó al sujeto a 5 años y 1 día de prisión efectiva. Bueno, yo sigo encontrando que es muy poco por la gravedad con la que cometió el delito, por la agresividad que cometió el delito. Oiga, ¿sabe qué? Vamos a estar hablando también de la agresividad en las calles, ¿eh? A ver si nos podemos contactar con nuestro psicólogo, ahí estoy tratando de, para que él nos diga como especialista también, ¿por qué es tanta agresividad en las calles? ¿Por qué nadie le puede decir nada a otra persona que al tiro se baja, por ejemplo, se bajan del auto, empiezan a querer amenazar con que va a golpear a la otra persona, o de repente los colectivos, ¿no? Que van haciendo su trabajo y otras personas se cruzan y empiezan ahí las discusiones, la agresividad de una parte o de ambas partes, o cuando uno va a comprar a un supermercado o algo así, pasa algo en la fila y ya la señora de atrás está gritando, o el caballero, que se apure, o cuando pillan a estos mecheros, ¿cierto? Y hacen el escándalo, gritan, rompen cosas. ¿Por qué tanta agresividad en las calles? ¿Por qué tanta falta de autocontrol? Ese es un tema, pero que tenemos que tocar ese tema. Nos vamos a ir a la pausa musical, comercial, y ya volvemos.

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de regreso aquí en la 105.5 Radio Observador, Observador Radio, te lo puedes encontrar también en nuestras plataformas como Observador Radio. Recuerda que estamos siempre subiendo entrevistas, temas de alta relevancia en YouTube, temas con psicólogos también. Por ejemplo, ayer estuvimos con el despacho en directo desde el edificio de la delegación presidencial. Subimos en directo, ¿cierto?, el despacho con las primeras impresiones de las autoridades luego de que se aprobara la extensión del tren en la provincia de Quillota. Tú lo puedes encontrar en nuestro YouTube de Diario El Observador, Instagram, TikTok, todas las plataformas, para que tú revises ahí las novedades, las últimas noticias. Les cuento un poco sobre ayer. Fue una mañana bien emocionante, todos esperando la votación de las 12 autoridades que iban a participar en esta comisión de evaluación ambiental para darle el vamos a la extensión de el tren Limache, La Calera, ¿cierto?, Quillota, La Cruz, para darle el vamos en el fin de una etapa y para poder pasar ya a la otra etapa, que es la etapa de ingeniería de detalle, que estaría, que eso estaba ahí bloqueado, había algo que no dejaba pasar a la segunda etapa, ¿cierto? Tantos años esperando, tantos años en la primera etapa, ¿no? Y queríamos ya pasar a la parte como, por decirlo, del papel ya al terreno, porque estaba todo en papeles, estaba, habían documentos ya firmados, otros que había cambiado, pero se necesitaba la votación de que era apto ambientalmente, no había ningún problema, no causaba ningún impacto con todas las observaciones que ya había mejorado, ¿cierto? La iniciativa ya contaba con la recomendación favorable del Servicio de Evaluación Ambiental. Este es un organismo donde se tramitó el proyecto de la empresa de ferrocarriles del Estado, EFE. Ese proceso, solo ese proceso, tuvo una duración de 4 años, en el que EFE fue modificando, adaptando el proyecto a través de las distintas observaciones, ¿cierto? Finalmente estaba listo para ser presentado a la comisión, una comisión de 12 autoridades, Seremi de Medio Ambiente, de Salud, de Economía, todas las entidades que son los actores principales en el tema de que un proyecto de tal envergadura funcione y no impacte de ninguna manera por los lugares donde va a estar instalado, el Seremi de Energía, de Obras Públicas, de Agricultura, Minería, Desarrollo Social, también el delegado presidencial regional. Todos ellos formaban la comisión de estas autoridades que tenían que votar. Estábamos toda la mañana esperando hasta que votaron a favor de forma unánime por una resolución de calificación ambiental favorable, donde se autoriza ya su ejecución y se detallan las condiciones, medidas de mitigación y exigencias que debe cumplir EFE en este sentido. Así que estábamos todos muy contentos. Roberto Silva Vigil, historiador, fundador del Diario El Observador, muchos lo deben ubicar, ¿cierto? Estaba en el lugar, él nos despachó desde allá la impresión de las primeras autoridades, porque agradecer también que esta jornada, que era de votación de las autoridades, también fueron invitados los alcaldes de la provincia de Quillota, los alcaldes involucrados, ¿cierto? El alcalde de Quillota, de La Calera, La Cruz, la alcaldesa Filomena Navia, de Nogales, también Leslie Pacheco, no vi a la alcaldesa de Hijuelas, Verónica Rosat, no sé si estaba en ese momento, yo no la vi por lo menos, pero estaban todos los demás también, algunos diputados, ¿cierto? El alcalde Johnny Piraino comentó que estaba muy contento, bueno, todos en realidad, pero todos con su parte especial. Por ejemplo, la restauración de la estación de La Calera es algo que le importa mucho a toda la gente de La Calera, ¿cierto? Y también al alcalde, la restauración de la estación. En Nogales y el Melón e Hijuelas también le importó, ya que la estación no va a llegar hasta ahí, les importaba
que se comprometieran a obtener buses de acercamiento desde esas comunas hasta la primera estación más cercana, que es la estación de La Calera, ¿cierto? Y eso sucedió, así que también están contentos, van a tener estos buses de acercamiento. Asimismo, el alcalde Luis Mella valoró que también es una manera de fomentar el turismo y el comercio más adelante. La delegada presidencial dijo que era un trabajo en conjunto, que estaba muy feliz porque todos habían estado de acuerdo, no importaba el color político, todos habían estado de acuerdo, y que también dijo que era un paso sin retorno, como se dice, ya no hay vuelta atrás, digamos, o sea, ya está la certeza de que se va a realizar, porque también mucha gente está desconfiando un poco. Pues ya llevamos tantos años y esto a lo mejor es solo un anuncio más y todo va a quedar en nada, pero ya se dijo y todos estuvieron de acuerdo de que era un momento, un paso sin retorno, de que esto era una certeza. Entonces, ¿qué es lo que viene? Viene la ingeniería de detalle, las expropiaciones y las licitaciones para encontrar las empresas que van a iniciar la construcción. Eso es lo que viene. Así que desde aquí en adelante nosotros tenemos que estar atentos a que empiece la construcción ya. 26 kilómetros de nuevas vías, 7 estaciones, Limache, La Cruz, de Quillota, La Cruz, La Calera, 7 estaciones, 15 nuevos trenes, más de 6 millones de pasajeros beneficiados al año, 811 millones de dólares de inversión, empleo, desarrollo urbano y mejor calidad de vida. Todo esto va a traer el regreso del tren a nuestra zona, que si todo sale bien, está contemplado que podríamos ya en 2030 hacer chiqui chiqui, tutú, subirnos al trencito. Ojalá, ojalá, ojalá. Nos vamos a la música y volvemos.

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Estamos aquí en Observador Radio. Te repito el WhatsApp por si quieres pedir una canción, difundir alguna actividad, mandar algún saludo. Más 569-4113-7889. 4113-7889. Hoy día es el Día Internacional de la Mujer en Matemática. Felicitaciones a todas aquellas secas capas en matemática. También es el Día Mundial de la Virgen de Fátima. En la parte católica, la Virgen que se aparecía, ¿no? El origen son unos testimonios de unos niños pastores. Hay hasta una película, parece, de la Virgen de Fátima, muy bonita. También es el Día Mundial del Entrenador de Fútbol. Felicitaciones a todos aquellos que se atreven a ser entrenadores de fútbol. Esto es en homenaje a los profesionales cuya labor es clave en la formación de equipos y sus estrategias. La fecha fue elegida en honor al escocés Alexander Ferguson, DT.

es el día. Ah, la gastronomía árabe se hace con hummus. En La Calera hay hartos locales árabes que cocinan con hummus. El Día Mundial del Cóctel, qué rico el cóctel. Esto apareció ya en el 1800, a principios de 1800, apareció este cóctel, que era una preparación a base de una mezcla de diferentes bebidas, dos o más tipos de bebidas, pueden ser alcohólicas o no alcohólicas, a base de ingredientes como zumos, frutas, miel, leche, ¿cierto? Que era muy elegante a principios de 1800, y después se le llamó cóctel a todo ese picoteo que se hace antes de, en alguna actividad, en alguna ceremonia, o bien antes de una comida, de un almuerzo. Aparecen los garzones con las bandejitas, canapés de cóctel. Me está dando hambre a mí, muy temprano para que me dé hambre. Bueno, esos días. Y sabe que algo importante, ayer fue el Día Mundial de la Hipertensión. Entonces, realizaron hartos consejos, nos dieron hartos consejos para prevenir la hipertensión. Recuerde que es una condición en que la presión sanguínea se mantiene elevada de manera persistente, obligando al corazón y al sistema circulatorio a trabajar con mayor carga. Al tratarse de una enfermedad silenciosa, nadie se da cuenta que adentro está trabajando el cuerpo, ¿cierto? Por esta elevación de la presión en la sangre, está trabajando el cuerpo. No hay síntomas de eso. Los síntomas solo se hacen evidentes cuando ya hay complicaciones asociadas, como infarto, accidentes cerebrovasculares o daño renal. Por eso es que es tan importante controlar siempre la presión arterial. No solamente cuando uno se siente mal, se toma un remedio para la presión. No, sino que siempre, siempre. Generalmente se les da de por vida algunos medicamentos. Pero prevenir la hipertensión. ¿Cómo prevenirla? Moderar el consumo de sal, reducir el sodio en la alimentación, ¿cierto? Eso ayuda muchísimo en controlar la presión arterial y estar siempre dentro de los rangos saludables. El uso de sal en comidas preparadas, poquito, y por supuesto que disminuir el consumo de productos ultraprocesados. O sea, por favor, no va a comer todos los días algo procesado, que papas fritas, que hamburguesa, que completo. Eso déjelo una vez a la semana, el fin de semana. Si es más distancia en el tiempo, mejor. Lo otro, moverse diariamente, caminar, subir escaleras, hacer alguna actividad física regular. Se recomiendan unos 150 minutos semanales, ¿cierto?, de actividad. Porque si no es necesario ir al gimnasio y que esté 2 horas haciendo pesas, no, usted puede caminar. Caminar ya es una actividad física totalmente beneficiosa para el cuerpo. Evitar el consumo de tabaco, porque fumar aumenta el riesgo cardiovascular, va dañando progresivamente el sistema circulatorio. Como siempre, y para todo, mantener una alimentación equilibrada, priorizar alimentos saludables, ¿cierto? Y legumbres, pescados. Todo eso baja el colesterol malo, ¿cierto? Y también previene la obesidad, porque la obesidad también significa que por dentro algo está funcionando muy mal. No estoy de acuerdo yo con esa persona, es gordita, pero feliz, ¿no? Porque la obesidad es algo que se tiene que de alguna manera combatir. Es una enfermedad porque por dentro no está funcionando bien el cuerpo, ¿cierto? Siempre uno debe tener un peso acorde también a su estatura, así como la delgadez también puede significar algo, desnutrición, no sé. Gestionar el estrés, ya. Gestionar el estrés ya no está en mis manos, ya. No, porque hay muchas cosas que nos provocan estrés, entonces tenemos que hacer un trabajo bien grande para manejar el estrés, pero fíjese que es lo más dañino el estrés. Mañana va a estar con nosotros el psicólogo Ricardo Laurel, y que nos va a hablar sobre este tema del estrés y de la violencia y la agresividad en las calles, ¿ah? Muy importante para gestionar el estrés, saber también

reaccionar a ciertas conductas que nos hacen enojar, ¿ya? Y lo otro para controlar la, para prevenir la hipertensión, es realizar controles médicos periódicos y saber cómo va uno. Cómo está bien, si está un poco mal, si necesita más de una cosa o de la otra. Eso, nos vamos a ir a la pausa musical y comercial. Estamos de regreso.

0: Tenemos hasta ahora un despacho de la periodista Natalia Morales, quien nos va a contar sobre el incendio ocurrido en Artificio en la avenida Adrián. Natalia nos trae todos los detalles. ¿Cómo estás, Natalia? Natalia Morales, ahí está.
1: Buenos días, Milena. Así es, en la mañana de hoy ocurrió un incendio estructural en Artificio, en La Calera, específicamente en un inmueble de la avenida Adrián, a la altura del número 420. Pese al trabajo intensivo de los bomberos de La Calera, que contaron con el apoyo de otras comunas, la infraestructura resultó con pérdida total. El incendio se originó alrededor de las 6:20 de la mañana y requirió el despliegue de 5 unidades del Cuerpo Bomberos de La Calera, además de 3 camiones aljibes de la Municipalidad de La Calera, un aljibe del Cuerpo Bomberos de La Cruz, un aljibe de bomberos de Hijuelas y un aljibe facilitado por bomberos de Nogales. En el inmueble afectado había una casa, una bodega y un local dedicado a la venta de artesanías de greda y también de plantas. 2 personas resultaron damnificadas por este siniestro, que son un padre de 93 años y su hija de 63 años, quienes estaban a cargo de este local comercial. Durante la emergencia también concurrieron al lugar 2 patrullas de carabineros, funcionarios de Chilquinta, un vehículo de intervención rápida de la Municipalidad de La Calera y 3 patrullas de seguridad pública. Se ha mantenido un corte de tránsito en la avenida Adrián en Artificio, a la altura de donde ocurrió este incendio. En estos momentos, personal de la Oficina Municipal de Gestión de Riesgo de Desastres de La Calera, junto a la Dirección de Desarrollo Comunitario de IDECO, están evaluando lo acontecido y gestionando eventuales apoyos a las personas damnificadas, Milena. Y esa es la información sobre este voraz incendio que ocurrió esta mañana y que lamentablemente dejó con pérdida total una vivienda y un local comercial en la ciudad de La Calera. Los dejamos invitados a revisar más informaciones en nuestro sitio web de noticias www.observador.cl. Milena, buenos días.
0: Muchas gracias, Natalia, por el informe. Ya sabemos, entonces, se mantiene el equipo de gestión de riesgo de desastre en el lugar, también todo el equipo municipal para ayudar a esta familia de 2 personas que terminó sin nada, ni siquiera su local comercial, tras este incendio producido en horas de la mañana de hoy. Estamos también esperando, a ver si nos cuentan un poco desde bomberos, desde emergencia, cuál fue el origen del siniestro. Siempre es bueno saber el origen para que nosotros tengamos luego las precauciones necesarias. Nos vamos a la música.

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0: Kiss.
1: Qué buena música, ese era Tom Jones con Kiss, el tema Kiss. 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

Saludamos a esta hora a quienes están en contacto, en conexión con nosotros a través de las redes sociales, a través de YouTube, de Instagram, nuestra señal online. Saludamos a Ana Luisa Pilar Salazar, que se ha unido a nuestra transmisión, Juan Gómez 9130, Héctor Pader, Luis Fuentes, Fresia Briones, Felipe Rosas, Matías Sigoliv, Ulises González, Pato Vegamena, para todos ellos muchos saludos, Catara guión bajo Z, muchos saludos para todos ellos, Matrona guión bajo, Andrea Poblete, que también se ha unido, para todos ellos muchos saludos, ¿cierto? Desde acá, desde Observador Radio, Manuel Jesús Punto Delgado Mena también. Tenemos a hartas personas que se están uniendo a nuestra transmisión. Saludos para Vivi Viriones, que siempre está con nosotros. Saludos a la Vivi, ¿eh? De la población Cemento Melón de La Calera. Yo la conozco. Yo la conozco, la vi. Negreto Rocco también se ha unido. Muchos saludos para todos ellos. Fíjense que mañana vamos a estar con el psicólogo, como le había dicho yo, Ricardo Laurel, que nos va a hablar acerca de la violencia en las calles. La violencia de las personas que no toleran ya rentaron ya cualquier cosa y ya no toleran nada y son capaces hasta de sacar una pistola. A mí me contaban que el otro día aquí en el centro de La Calera, en la Plaza Balmaceda, por la noche hubo una especie de discusión con una persona y me contaba la persona que iba manejando atrás, ¿no?, que vio esta escena y un chofer del colectivo que estaba discutiendo con el otro chofer del automóvil, finalmente se fue, dobló, no sé, quiso evitar seguir la discusión y este sujeto se bajó del auto, abrió el maletero y sacó una pistola y se fue con la pistola manejando después. Imagínense el susto de las personas que iban atrás de él. Un caso impactante ocurrió en Indonesia, que sirve como punto de partida para este debate y que va mucho más allá de la violencia. Un hombre de 45 años fue arrestado tras matar a su vecino después de que éste insistiera repetidamente en preguntarle por qué seguía soltero a su edad. Imagínense el nivel de enojo y el nivel de molestia que le causó que el vecino le preguntara por qué seguía soltero. A cada rato le preguntaba, salía de la casa y le preguntaba, oiga, ¿por qué sigue soltero si tiene 40 años, 45 años? ¿Por qué sigue soltero? Se cansó tanto y lo que comenzó como una dinámica que muchos podrían reconocer como la broma social, ¿cierto?, repetida hasta el cansancio sobre el estado civil de alguien, terminó en una discusión que escaló de manera fatal. La víctima no sobrevivió a los golpes recibidos durante el enfrentamiento y el agresor fue detenido por las autoridades indonesias poco después. Se da cuenta que este es algo que ya está en el mundo ya. En el mundo, la falta de tolerancia o tratar de arreglar las cosas a través de la violencia. Bueno, nada justifica este desenlace. También el último caso, por ejemplo, el caso del diputado Olivares, también que recibió unos golpes, porque también la gente fue intolerante y él también estuvo provocando. Entonces hay varios casos y no se da, como les digo, solamente acá cerca de nosotros, en nuestro país, en otras partes se da y también a veces mucho más. Entonces, esta fuera cualquier discusión, ¿cierto?, entre estos vecinos de Indonesia, era una discusión cualquiera, sin embargo, terminó de esta manera fatal. El caso abre una conversación que vale la pena tener con seriedad, el impacto psicológico real que tiene la presión social, las discusiones sociales públicas entre vecinos, entre gente en la calle,
y el final, pues el, los desenlaces fatales muchas veces. Entonces imagínense, ahí un vecino mató al otro vecino porque ya se cansó de que le preguntara por qué seguía soltero a los 45 años. También para qué se mete. ¿Para qué se mete en eso? Pero tampoco en manera de responder. Bueno, en eso. Eso vamos a hablar también con el psicólogo mañana.

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se realizó un operativo importante de la Policía de Investigaciones en Quillota. Hubo 14 personas detenidas, se logró la incautación de explosivos, municiones, armas, drogas y elementos asociados a diversos ilícitos. Hoy al mediodía la Policía de Investigaciones va a realizar un punto de prensa donde van a participar autoridades de la Policía de Investigaciones y también autoridades del Ministerio Público, y donde nos van a entregar más información sobre este gran operativo que dejó entonces a 14 personas detenidas que tenían armas, municiones, droga, elementos asociados a delitos, todo eso en Quillota.

0: Estamos esperando la presencia de Ricardo Maturana para que nos venga a contar acerca del deporte. Vamos a ver si viene. Ay, la música lo llamó. Él escucha la música, es como el perro de Pavlov, está, que tiene condicionamiento. Escucha la música y llega. Sin la música, no.
1: Sí, estoy acostumbrado.
0: Ya, no, era lo que yo te quería decir. Al tiro de... Iba ahí.
1: No, estoy acostumbrado aquí, porque aquí nadie te avisa. Oye, Ricardo.
0: No, es la música.
1: Tiene la música nomás
0: y tú llegas.
1: Yo no te puedo venir corriendo. Oye, ¿qué le pasa a Mauro Valencia?
0: Está enfermito.
1: Me preguntaban ahí abajo.
0: ¿Sí?
1: Sí.
0: Está...
1: Un cobrador. Le dije, no sé, no me meto yo en cuestión.
0: El que trae la hoja esa de cobranza.
1: ¿Está enfermito?
0: Está enfermito, sí está, no podía ni hablar. Se enfermó, nosotros creemos, hagamos por conclusión, de que hizo mucho cambio de temperatura.
1: Ya. Yeah.
0: Porque se sacó, por subir unas cosas, se sacó la polera, ¿verdad? Y empezó a transpirar. Y hacía frío.
1: Sí, pues ya no tiene 20 años tampoco.
0: Bueno, eso es una de las cosas también que hay que tomar en cuenta.
1: Sí, Milton decía, ese era el punto que Milton decía.
0: ¿Cuál?
1: Que hay que mirar el carnet también.
0: Hay que mirar el carnet.
1: Se hace el joven, subió la escalera, sacó la ropa, abrigado, así. Sí. Transpiró y ahí está.
0: Hizo más fuerza de la que debía y no, pero no sabemos si eso, a lo mejor algún familiar
1: también,
0: a lo mejor se contagió, si no sabemos qué es lo que es, porque no nos ha dicho nada todavía. Oye, solamente nos habló y
1: aquí estamos.
0: Y dejó ordenadas las cosas que tenía que dejar para hoy día y listo.
1: Oye, hoy día se celebra el Día Mundial del Entrenador de Fútbol.
0: Así es.
1: Sí.
0: Así es, esto en homenaje a un director técnico del Manchester.
1: Claro, se eligió esta fecha el 13 de mayo, porque un 13 de mayo del 2013 fue el último partido que dirigió Sir Alex Ferguson, técnico inglés, técnico del Manchester United. Tiene una gracia así, Alex Ferguson, aparte que lo nombraron Sir, como...
0: Sí, lo nombraron Sir.
1: Sí, pues como... Sir. Sí, como
0: por Macao.

0: 7 años. O sea, igual le fue bien.
1: Sí.
0: De época dorada también del Manchester United. Bueno, por eso es que se eligió esa fecha para determinar esto del Día del Entrenador del Fútbol. Celebrar el Día del Entrenador de Fútbol. Y claro, y si lo llevamos a lo nacional, yo me ponía a pensar, a lo nacional y a lo local, yo me ponía a pensar, ¿cuáles son los técnicos que destacan en la historia del fútbol chileno?
1: Es que hay una diferencia, los que destacan y los que a ti te han gustado.
0: Ah, claro, sí.
1: Una mosca de verdad, no me está diciendo a mí por si acaso, una mosca que anda volando aquí, no sé por qué, si no tenemos nada dulce.
0: Y hay también, hay técnicos que no han conseguido títulos y que quedan en la memoria del hincha o incluso de la historia del fútbol chileno. Como por ejemplo, Marcelo Bielsa.
1: Ah, claro.
0: Marcelo Bielsa no ganó ningún título con la selección chilena en el poco tiempo que estuvo. Pero sembró algo que después cosechó Jorge Sampaoli y Juan Antonio Pizzi, que consiguieron los títulos con la selección chilena en la Copa América. Pero Bielsa todos lo consideran como un gran entrenador.
1: Es que él era entrenador no solamente técnico, era entrenador emocional. Así lo veo yo. Sí. Era como... Él tenía una filosofía del entrenamiento, una filosofía de vida que lo transmitía a cómo tenían que ser sus jugadores.
0: Bueno, ahí con...
1: Y les daba confianza.
0: Muchos coinciden en que con Bielsa... el futbolista chileno, al menos a nivel de selección, comenzó a creer en que podía. Y eso fue un poco el trabajo también de Bielsa y su cuerpo técnico, de hacer creer al futbolista chileno que podía. Y así pudo. Así fue al Mundial de Sudáfrica, y como te digo, así también se fue creciendo la generación dorada, etcétera. Bielsa es un técnico que se recuerda. Ya para los más antiguos, bueno, están los técnicos que lograron cosas y que por ese mismo hecho, además de su buen desempeño, se recuerdan. Mirko Josic en Colo-Colo, el técnico que logró el único título a nivel de clubes, o sea, la Copa Libertadores, el primero con Colo-Colo. Y no solamente uno, fue campeón de la Copa Libertadores, campeón de la Recopa, campeón de la Copa Interamericana. O sea, la primera vez que un equipo chileno logró títulos internacionales fue con Mirko Josic. Y muchos lo recuerdan también por lo mismo, por venir a...
1: ¿Qué nacionalidad?
0: Él es croata, vive en Croacia actualmente, Mirko Josic. Y muchos también lo consideran un revolucionario en el fútbol chileno, porque su llegada no solamente implicó estos títulos, sino que además hizo jugar de manera diferente a su equipo en el fútbol chileno, después fue imitado y qué sé yo. Pero Mirko, por ejemplo, muchos jugadores lo odiaban al comienzo, porque otra mentalidad europea, él no era el técnico típico técnico sudamericano, chileno, que amigo del jugador, de hacerle preguntarle cómo está la familia, el cariño, ¿no?
1: Más seco.
0: Muy seco, muy serio. Aparte que no hablaba mucho español, entonces era... Muchos lo querían matar en el plantel de Colo-Colo, lo odiaban, pero...
1: Pero no lo querían matar, pues,
0: No, claro, lo odiaban, pues, lo detestaban.
1: No, planeando su asesinato, digo, es que te salió así como que lo querían matar.
0: No, pero es que, claro, uno escucha declaraciones de esos jugadores y muchos dicen que lo querían matar. lo detestaban. Porque están acostumbrados a otra cosa, pero después eso trajo su fruto y después, bueno, se acostumbró el futbolista chileno a Mirko. Más antiguo, el Zorro Álamos, el técnico del Ballet Azul, Luis Álamos, el Zorro Álamos, técnico campeón con la U muchos años en la década del 60, el técnico del Colo-Colo 73, también recordado. Y así, pues bueno, y aquí en lo local, si pensamos en
1: pero espera, un poquito antes, es que perdona mi ignorancia, ya. Pero ¿quién era el entrenador cuando la estaban los grandes en su apogeo, la ¿cómo se llama? La época de oro,
0: Generación Dorada.
1: Generación Dorada.
0: No, por eso es lo que te hablaba.
1: ¿Quién era el entrenador ahí?
0: Bielsa. En la selección chilena.
1: En la selección chilena, cuando le fue mejor que nunca.
0: Bielsa, Jorge Sampaoli, Pizzi, el argentino. Borgi entre medio, no le fue bien a Claudio Borgi. José Sulantay, que fue el que tuvo a esa generación dorada en la selección juvenil y que muchos le dan los méritos a él también.
1: Como que los crió.

0: Claro, sí, pues, como que los crió. Esos fueron los técnicos de esa generación dorada. Bueno, y a nivel local, aquí en Unión La Calera...
1: Yo tengo mi favorito.
0: ¿Cuál?
1: Víctor Rivero.
0: Claro. Hay un técnico que se recuerda, que todavía lo recuerdan, que todavía hay afecto, cariño.
1: Que está en Limache ahora.
0: Que está en Deportes Limache, demostrando sus condiciones también. Y claro, seguramente muchos recordarán a muchos, muchos técnicos que pasaron por aquí, que fueron campeones con Unión La Calera, como Oscar Andrade. Oscar Andrade, el papá de Oscar Andrade, el cantante.
1: ¿El papá del cantante?
0: Sí, po, Oscar Andrade. Técnico. Mira, de fútbol, campeón del 61 con Unión La Calera. El Chepo Sepúlveda, campeón del 84 y también técnico de muchos equipos que se recuerdan en Unión La Calera. Emiliano Astorga, que también logró el ascenso con Unión La Calera. Claro, los que lograron algo así importante.
1: Se recuerdan para... porque lograron algo, pero sí. En cuanto a la personalidad.
0: Víctor Rivero.
1: Víctor Rivero, en cuanto a otra cosa que hayan dejado, porque incluso algunos pueden que no hayan tenido buenos resultados con sus equipos, pero dejaron algo igual.
0: Sí, pues se me viene a la mente formadores en Unión La Calera, como Fidel Zuleta, que ya no está, fallecido. También él trabajó en los cadetes de Unión La Calera durante muchos años.
1: ¿En Quillota? ¿Quién? ¿Salví?
0: En San Luis se recuerdan, claro, seguramente aquellos que lograron títulos, ascenso, importante. El mismo Víctor Rivero fue el último técnico campeón en San Luis.
1: ¿Sí? Sí. Ay, Víctor Rivero, sabía, ¿no?
0: Diego Cela, el argentino que logró el ascenso el 2009. Y de ahí para atrás, técnicos en los 80. Es que lo que pasa es que en esto, imagínate, estamos hablando de clubes que tienen más de 70, 100 años. Han pasado muchos entrenadores, buenos y malos. Y más o menos.
1: Pero felicitaciones y un saludo para cada uno de ellos. El que está enfermo es Nelson Acosta.
0: Bueno, hay un técnico también querido que logró una clasificación en mundial. Sí, que lamentablemente sufre de Alzheimer ya hace varios años.
1: Sí. Está
0: lejos de la vitrina pública.
1: Claro, y yo estaba viendo una entrevista que le hicieron cuando recién le estaba dando el Alzheimer.
0: ¿Ya?
1: Es increíble como las personas le dicen, usted tiene Alzheimer y de a poquito va a ir perdiendo la memoria. ¿Cómo te sientes ahí? Y él decía, bueno, yo no le tengo miedo. Nunca le he tenido miedo a los obstáculos, a las cosas que se presentan en la vida. Nunca le he tenido miedo y tampoco le voy a tener miedo a esta enfermedad, que sea como sea. Y ahora ya se fue deteriorando.
0: Sí, ya.
1: Avanzó la enfermedad.
0: Hace rato
1: pero
0: que no se ve.
1: Fue muy impactante, bien impresionante ver esas declaraciones. Sí, tengo la enfermedad y de a poco voy a ir cada vez avanzando más en esta enfermedad.
0: Sí. Un técnico, bueno, uruguayo de nacimiento, pero que...
1: Sí.
0: Que se hizo conocido y logró varios títulos también con equipos, con la Unión Española, con Everton, con Cobreloa. Y con la selección chilena también tuvo su momento ahí de gloria clasificando al Mundial de Francia 98.
1: Sí, y hay jugadores que se han dedicado a ser entrenadores.
0: Sí, hay la mayoría.
1: Encuentran la beta y...
0: La mayoría de los entrenadores han jugado fútbol anteriormente, han sido futbolistas.
1: Ah, Chupete Suazo, tenemos el...
0: Bueno, el Chupete. Acá,
1: claro.
0: Sí, y ahí con el Chupete también...
1: Y no es lo mismo, pues, o sea, ellos porque no son buenos jugadores no van a pretender, la gente pretende que... Cree que si son buenos jugadores inmediatamente... Y por consecuencia van a ser buenos entrenadores. Y no es así, pues otra cosa es con guitarra como...
0: Como dijo. Sí, es verdad. Sí, muchas veces grandes futbolistas en el mundo no le ha ido bien como entrenadores. Y han dejado de ser técnico. Con todo respeto al mundo, Elías Figueroa, por ejemplo, el mejor futbolista chileno en la historia, cuando dirigió... No le fue bien.
1: No.
0: No. Y después.
1: Pero nadie se atrevía como a pifiarlo, nada.
0: No, yo no sé. O sea,
1: sí. Con respeto, sí. Como...
0: Fue técnico en Wander y en Palestino, me parece. Y no le fue bien. Y de hecho, bueno, no volvió a dirigir, pues no siguió. Ay, pastelero tu pastelero. No.
1: Y la esperanza.
0: Gran futbolista.
1: La esperanza en el Chupete Suazo parece que también están decayendo un poco, ¿no?
0: Diego Armando Maradona. También como técnico.
1: Que también fue entrenador Diego Armando Maradona.
0: Como técnico, no le fue muy bien, que digamos, al Diego de la gente. Como futbolista, nada que decir. Como entrenador...
1: Ahí nomás.
0: Sí.
1: Como la cumbia.
0: Y lo mismo, jugadores que o técnicos que comenzaron como... O sea, fueron futbolistas y que fueron ahí nomás como futbolistas, no tuvieron mucha gloria como futbolistas, fueron grandes entrenadores.
1: Y después de entrenar.
0: Volvemos al caso de Marcelo Bielsa, él ha reconocido que fue jugador de Newell's Old Boys en Argentina. Jugó
1: fue jugador, sí, Felipe Bielsa. Felipe.
0: Marcelo Bielsa. Porque salió por el Mochi, que es Felipe Bielsa.
1: Ah, salió el Mochi.
0: Bueno, Marcelo Bielsa, Felipe Bielsa, nada que ver. El Mochi también como futbolista no debe haber sido mucho y entrenador no es. Oye, no, pues Bielsa fue jugador y jugó muy pocos partidos y él mismo reconoció que él no descubrió, jugó y descubrió que no, por ahí no era su futuro y no siguió jugando y se dedicó a estudiar y a trabajar como técnico. Y llegó a hacer lo que es, el loco Bielsa.
1: El loco Bielsa y el mejor entrenador del mundo. ¿Será el que duró este en el homenaje que se hace como...? Porque tan bueno fue que le hicieron hasta un día, que es el día de hoy.
0: O sea, se basaron en él para el día.
1: Sí, pero no porque era el mejor del mundo, sino porque duró más y le dio más triunfo a su equipo.
0: No, eso es el mejor del mundo. Son cosas del momento.
1: ¿Serías tú entrenador de fútbol? Hay que tener mucha capacidad de
0: retar chancho.
1: También ahí, de que te hagan caso.
0: No, y cuero chancho, sí.
1: Y cuero chancho, porque todo el mundo te critica, te pueden llevar a la depresión absoluta. ¡Ay, el Pellegrini!
0: Manuel Pellegrini, el... diría yo...
1: Ay, también, lo atacaron mucho.
0: El mejor técnico chileno del momento.
1: ¿Sí? ¿Sí? ¿Y por qué lo atacaron tanto en algún momento? Lo atacaron, yo me acuerdo que
0: sí, que bueno, sí, es
1: que... Que a todos lo atacan también.
0: Sí, pues sí, por eso te digo que es momento, momento. Pero él debutó... Su primer trabajo como técnico fue su primera chamba como técnico. Descendió con la Universidad de Chile. De ahí lo hincha la U. No, tú le hablas de Pellegrini, no lo encuentran muy bueno, que digamos. Pero después él ha crecido y ha llegado a ser lo que es. Ahí está, mira, ahí está Manuel Pellegrini. Hasta hace comerciales de empresas de seguridad, de AFP.
1: Marcelo Sala es entrenador.
0: No,
1: de algo, ¿no?
0: No, es dueño de Deportes de México.
1: Ah, dueño.
0: Sí.
1: Eso es mejor, ¿eh? Para que no se vayan a quemar siendo entrenadores, mejor
0: también
1: asegurarse con...
0: Los hinchas de Temuco no piensan eso, también lo quieren que se vaya.
1: ¿Ah, sí?
0: Sí.
1: No ¿dueño encuentran... de qué?
0: ¿Dueño de qué? ¿Dueño
1: de qué tí? ¿Equipo?
0: ¿Dueño de nada? Qué... Cantaba el Puma. No, él es dueño de Deportes Temuco.
1: Ah, ya. ¿Y por qué del mundo lo quieren echar?
0: Porque Temuco le ha ido mal. Le va mal y no sube, y está en primera vez... Entonces,
1: pero ahí entonces él tiene que tomar como dueño la decisión de cambiar al entrenador.
0: Claro, con el jugador, entonces eso le critican.
1: Ya.
0: Que no arma buenos planteles, que trae malos jugadores, entrenadores, que hasta cuándo. Que...
1: ¿Y Martín Chicotelo qué tal?
0: Está haciendo bien las cosas hasta el momento. Pero también un instante en que todos pedíamos que no siguieran.
1: Digo que la gente es chaquetera. Cuando les va mal... cuando les va bien, los aplauden, los llevan en brazos, los llevan.
0: ¿Y cuando les va mal?
1: Y cuando les va mal, los aplastan, los patean, los hunden, los
0: enterran.
1: Que se vayan.
0: Que se vaya el Mochi.
1: Pero ellos ya saben eso, así que yo también quiero sumarme a el saludo, porque no es muy de valientes decidirse a ser entrenador de fútbol.
0: Sí.
1: Es muy de valientes, tienen que tener...
0: Yo fui entrenador una vez...
1: ¿De quién, Ricardo?
0: Dirigía...
1: ¿De tus soldaditos?
0: No. Dirigía al Club Ferroviario de la Cruz. ¿Fue
1: ¿Ya, también, en serio? ¿Sí? ¿Por cuánto tiempo? ¿Un día?
0: No, fueron como 6 meses.
1: No te puedo creer. Mira, no sabía
0: un
1: eso.
0: Un año, una cosa así.
1: Siempre sorprendes, ¿ah?
0: No, fue muy bien. No teníamos muchos recursos para traer jugadores.
1: Pero
0: ¿sabes quién era el jugador de ese equipo en Ferroviario, ¿sí? en la Cruz? Era el Flaco.
1: ¿Qué Flaco?
0: De Dinamita Show. Paul Vázquez.
1: Oye, pero esa historia no la sabía yo, ¿ah? ¿Eh? ¿Por qué no la habías contado?
0: No sé, porque...
1: Se te olvidó, te da vergüenza.
0: No, no. Y yo ahí hacía la charla con una pizarrita ahí.
1: ¿Y te gustó la experiencia?
0: Sí, sí, me gustaba.
1: ¿Y cómo les fue?
0: Más o menos, nomás. No me renovaron el contrato.
1: Te bajaron a sexta división.
0: No, pasé.
1: No te llegó tomate, reclamo.
0: No. La hinchada me tenía respeto.
1: Tenía pena.
0: Tenía lástima.
1: Por eso no te dijeron nada.
0: No, pero lo pasé bien. Fue entretenido.
1: Mira qué bonita la experiencia. Te felicito.
0: Sí, muchas gracias.
1: De nada.
0: Entonces no sé cuándo habrá sido. 2005, 2004, por ahí, no me acuerdo.
1: Y entrenadoras, para ir cerrando ya el...
0: Bueno, hora, en Alemania, ¿te acuerdas que hay un... conté un día sábado en, aquí y ahora?
1: Sí.
0: Sí, no son muchas las que dirigen, o sea, entrenadoras que dirigen a equipos femeninos, hay mucho. Hay varias. También el saludo para ellas, no solamente entrenadores.
1: Sí, por supuesto, entrenadores y entrenadoras.
0: Pero mujeres que dirigen equipos de hombres son pocas. Y hay una actualmente en la primera división de Alemania... que no recuerdo su nombre.
1: Ay, qué genial. Me encanta ese avance en cuanto a género.
0: Sí. Y de hecho el otro día ganó su primer
1: mujer
0: partido.
1: Entrenando un equipo de hombres alemán y que le ha ido bien.
0: Ajá. El Unión Berlín, así se llama el equipo que dirige. Mira, esta entrenadora. A quien le enviamos un saludo si está escuchando el programa.
1: El programa, un saludo para ella, sí.
0: Eso.
1: Ya, qué buen tema el que conversamos aquí con Ricardo Maturana acerca de los entrenadores.
0: Mary Louise
1: entrenadoras
0: Eta.
1: De fútbol. ¿Así se llama?
0: Mary Louise Eta. 34 años tiene ella.
1: Mary Louise Eta.
0: Sí.
1: Ahí hay un ejemplo de una entrenadora. Están apareciendo cada vez más, así que un saludo. Aprovechamos este bloque para saludar a todos los entrenadores. Y los que quieren ser entrenadores o entrenadoras de fútbol.
0: Hay que estudiar,
1: fútbol.
0: Pues.
1: Hay que estudiar.
0: No, sí. No es como yo que me paré nomás y las patas y el buche nomás.
1: Hay que estudiar y tener agallas. Bien, sí. Nos vamos entonces. Pausa y ya regresamos.
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11 horas 36 minutos y estamos de regreso saludando a todas las personas que están conectadas en este momento a nuestras plataformas, a YouTube, Instagram, TikTok, también estamos en Facebook, por supuesto, todas las plataformas estamos junto a usted. Nos puede escribir también al más 569-82-4915-73. Escríbanos y nosotros, por supuesto, que estamos para servirles. Atento, usted si quiere pedir una canción, usted solamente pídala y nosotros la ponemos al aire. Un buen panorama cultural se viene para este viernes 15 de mayo. La Orquesta de Cámara de Viña del Mar va a volver a dar una presentación en Quillota. En esta comuna los artistas dejaron una grata impresión cuando vinieron tras un espectáculo que hicieron al aire libre en Villa Los Paltos. A ese concierto fueron unas 400 personas que se realizó en la Plaza Intergeneracional de Los Paltos, un panorama gestionado por la Fundación Telón de Mil Colores y la Municipalidad de Quillota. Asistentes, los vecinos, residentes de otros lugares de la ciudad disfrutaron de todo su repertorio de temas clásicos. Aquí estoy viendo una fotografía donde se ve que está llena la plaza, mucha gente intergeneracional, como dijimos, adultos mayores, niños, de todo, escuchando a la Orquesta de Cámara de Viña del Mar con su música docta y también alguna música popular que ellos interpretan con sus instrumentos clásicos. Es imperdible. En esta ocasión, el elenco de la Orquesta de Cámara se va a presentar a las 19 horas en el Centro Cultural Leopoldo Silva Reynuar el viernes, a las 19 horas. El recinto, que se ubica en la avenida 21 de mayo 200, tendrá las puertas abiertas para todos los que quieran ir. La entrada es liberada. Recordemos, porque mire, esto es muy importante, esta actividad forma parte de la gira Camino a Viena, donde los músicos se preparan para llegar hasta Viena a tocar. Así que es imperdible el viernes a las 15 ir a escuchar un poquito de esta música que nos hace luego salir de otra manera. Uno entra de una manera y sale aprendiendo un poquito más, disfrutando un poquito más la música. Sale distinto, ¿no? Eso es verdad. Ya, nos vamos a la música y estamos de regreso.

Donald Trump sigue en su afán de querer demostrar que todo el mundo lo ama. Que todo el mundo lo ama. Dijo que hasta sus opositores lo amaban. Dijo que en Irán la gente agradecía la guerra porque después se iba a construir algo mejor. Dijo que sus enemigos lo amaban. Cuando le preguntaron por Dios, dijo que Dios estaba orgulloso de él porque lo tenía como una misión en el mundo. Es bien, bien especial, ¿eh? También generó una nueva ola de reacciones al declarar públicamente que su administración no va a aceptar confinamientos ni lo que el demonio denomina falsas pandemias de antivirus. O sea, desestimó las pandemias que han aparecido de antivirus en los cruceros. Dijo, encuadrando estas posibles medidas sanitarias como estrategias de la extrema izquierda, dijo, para limitar las libertades individuales. La declaración se produce en este contexto en que el antivirus, esta enfermedad viral transmitida por roedores que existe desde hace décadas, ha registrado algunos casos en ciertos países generando titulares de prensa, que en algunos sectores fueron interpretados como el inicio de una nueva crisis sanitaria. Las autoridades de salud pública, sin embargo, han aclarado que el antivirus no se transmite de persona a persona de manera sostenida. Solamente esta variación, ¿no es cierto?, que podría transmitir, pero que en general el antivirus no se transmite de persona a persona. Lo que diferencia, por supuesto, fundamentalmente de un patógeno con una potencial pandemia real. La postura de Trump divide opiniones de manera predecible. Todo el mundo sabe que siempre lo que diga Trump, la mitad del mundo va a decir que sí, la otra mitad del mundo va a decir que no. Pero igual sigue siendo relevante, pues, porque todo lo que él dice, en el fondo, ya sabemos que estamos tratando con una potencia. Quienes apoyan su declaración la enmarcan dentro de una defensa legítima de las libertades, de la desconfianza hacia las instituciones, sobre todo a las que gestionaron el COVID-19 y que generaron controversia en todo el mundo, aquellos que desestimaron también la pandemia del COVID-19 diciendo que era una manipulación. Desde esa perspectiva, entonces, no se puede tomar en serio un poco lo que dice Donald Trump. ¿Cómo va a decir que es algo de la extrema izquierda, un plan que tiene la extrema izquierda para que no haya libertad, ¿cierto? Para que todo se transforme en normas sanitarias que no te permiten ir hacia un lado o hacia el otro. Donald Trump cree que es eso. Y desestima todas las amenazas sanitarias con un lenguaje políticamente cargado, ¿cierto? Y una respuesta ante cualquier emergencia de salud, una respuesta que no puede ser real, que no la podemos tomar como real, sino que solamente como un signo político. Eso es lo que está diciendo ahora Donald Trump. Ya hay gente que le responde, le dice, muy bien Trump, así se habla para no caer en la trampa, dice. No sé qué es lo que cree usted, porque todos tenemos derecho a pensar distinto. ¿Cree que realmente es un plan de la extrema izquierda esto del antivirus? Y los fanáticos dicen, por eso Dios ilumina a este presidente, al igual que Abelardo será presidente de Colombia, etcétera. No, es que a mí me dio mucha risa, tanto que se quiere Trump porque dice que todo el mundo lo ama y que hasta la gente pide que los invadan para poder después ser parte de Estados Unidos. Ay, ay, ay, vamos a la música mejor.

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Vamos a seguir en la sección de nuestro compañero, que hasta ahora tiene una sección musical, ¿eh?, donde habla de un tema y cuenta un poco la historia de este tema. Este tema es bien emocionante, ¿eh? Tan lindo, diría yo. Esto es de Ten Sharp. Es un dúo de pop holandés que se formó por Marcel Kaptein y Niels Hermes en teclados en 1982. Y es famoso mundialmente por esta balada de 1991, esta balada que se llama You. You, que nace como el sencillo debut de su álbum Under the Waterline, convirtiéndose en un éxito primero europeo y luego mundial, gracias a esta voz rasgada de Marcel Kaptein.

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Hermoso tema. Tiene una parte instrumental maravillosa también. Vamos a escucharlo. Este es You, de Ten Sharp.

se nos ha pasado tremendamente rápido la mañana aquí en Observador Radio 105.5. Antes de despedirnos, vamos a nombrar algunos titulares de nuestra página web www.observador.cl. Tú puedes ingresar y enterarte de lo que está pasando en nuestra región de Valparaíso y especialmente en nuestra provincia de Quillota. El Club Manuela Figueroa de Quillota ya está entre los 8 mejores equipos de la región en la Copa de Campeones. Ahora irá por su revancha ante el club que lo eliminó del torneo el año pasado. Esto en nuestra página web del Club Manuela Figueroa. Hombre de 93 años y su hija de 63 resultaron damnificados tras voraz incendio en La Calera esta mañana. Lee más información en nuestra página web www.observador.cl. Por la semana del reciclaje, camión itinerante va a visitar Zapallar para recolectar aparatos electrónicos en desuso. Atenta la gente de Zapallar. Tras su exitoso paso por Quillota en enero, vuelve la Orquesta de Cámara de Viña del Mar para brindar un concierto con entrada liberada en el Centro Cultural Leopoldo Silva Reinhardt. Y recuerda también revisar nuestro diario electrónico que circula desde las 18 horas en nuestra página web. Es gratuito. Ya nos estamos despidiendo, Milton. Ya, sí me dice Milton, ya nos estamos despidiendo. Que tenga un muy buen día, una muy buena tarde. Abríguese, que va a estar helado y aunque salga el solcito, no crea que ya salió el sol, ese sol de verano, y que se puede desabrigar y andar en polera. Ahí se producen los cambios de temperatura, después estamos todos resfriados. Como nuestro compañero, a quien le mandamos saludos, Mauricio Valencia, que se mejore luego, ¿ah? Que se mejore muy pronto. Ya, nos vamos, los dejamos con Informa Todo, que va a estar a cargo de Juan Pablo Rojas Ahumada con todas las noticias. Que tengan muy buenas tardes.

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1: Mega operativo de la PDI terminó con 14 detenidos tras allanamientos masivos en Quillota. Solo con arraigo nacional quedó sujeto acusado de golpear y amenazar a su pareja con una pistola en La Calera. Dos incendios dejaron 8 personas damnificadas en La Cruz y La Calera. Tribunal de Disciplina de la ANFP ratificó el castigo, Manuela Figueroa irá por su revancha frente a Guillermo Rivera en la Copa de Campeones. Unión La Calera sufre con las lesiones. Ahora perderá por toda la temporada al defensor central argentino Rodrigo Cáceres. Casi 15 kilos de marihuana iban ocultos en maleta de pasajero de bus en Nogales. La Calera realizará su primera feria de seguridad con instituciones y servicios para la comunidad. Estas y otras noticias en la presente edición de Informa Todo.
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2: Un sujeto de 30 años.
3: Hola, ¿cómo está? ¿Cómo le va? Sea usted bienvenido, bienvenida a esta nueva edición de Informa Todo. Ya son las 12:35 y estamos comenzando este resumen de noticias a través de las señales de Radio Quillota en el 101.5 y también Observador Radio a través del 105.5 de la frecuencia modulada. Tenemos bastante información que contarle, así que vamos a empezar desde ya con esta revisión de las informaciones. Oiga, le dimos un adelanto recién. Usted ya escuchó, ya la escuchó. Vamos a escuchar las palabras de la periodista Milena Rojas, quien nos va a contar sobre un hecho policial con arraigo nacional. Solamente con esa medida cautelar, solo arraigo nacional, le dieron a un sujeto que está acusado de golpear y también de amenazar a su pareja con una pistola, no cualquier pistola, además era una pistola a fogueo que estaba adaptada para el disparo de municiones reales. La víctima denunció estas amenazas de muerte durante el fin de semana. El sujeto fue detenido por la sección de investigación policial de Carabineros en medio de incidentes con vecinos, pero finalmente el tribunal no accedió a dejarlo en prisión preventiva. Escuchemos los detalles en la voz de la periodista Milena Rojas.
2: Un sujeto de 30 años que había sido detenido por integrantes de la sección de investigación policial CIP de Carabineros de La Calera, luego de una denuncia interpuesta por su pareja y madre de sus dos hijos, quien lo acusó de haber amenazado de muerte con una pistola, fue dejado en libertad, aunque con la limitación de no salir del país mientras continúa la investigación en su contra. El hombre, que según la denuncia mantuvo bajo amenazas a su mujer durante el fin de semana, se fue del hogar en la mañana del lunes, lo que aprovechó su pareja para denunciar el hecho ante Carabineros, por lo que el personal de la CIP, siguiendo órdenes del fiscal de turno, trataron de ubicarlo, lo que lograron solo en la tarde del lunes, en un sector de la calle Cochran. La acción policial tuvo ribetes peligrosos para los carabineros de civil, pues algunos vecinos del sector donde se produjo la detención trataron de evitarla, atacando a los funcionarios con piedras y otros objetos contundentes, lo que no impidió que pudieran trasladar al acusado hasta la comisaría y en la mañana de ayer martes ponerlo a disposición del Tribunal de Garantía de La Calera. Pese a las evidencias aportadas en la investigación, como las lesiones certificadas en la denunciante y el arma de fuego adaptada para disparos, el magistrado de turno no accedió a la petición de la prisión preventiva y lo dejó solo con la medida cautelar de impedimento de salir del país, aunque su situación puede variar en el curso de la investigación. 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
3: Muchas gracias, Milena. Vamos a pasar a lo siguiente. Mire, si usted es vecina o vecino de la comuna de La Cruz, esto ya lo conoce, una parte por lo menos. ¿Por qué? Porque estuvo sin energía eléctrica anoche. Lo mismo es este artificio, también le pasó en la madrugada. Dos incendios dejaron un total de 8 personas damnificadas en estas dos comunas, en La Cruz y en La Calera. Una familia con una niña de solamente 3 años, esto en La Cruz, y 2 adultos mayores, resultaron afectados en distintas emergencias registradas entre la noche de ayer martes y la madrugada de hoy miércoles. Vamos a tener más detalles sobre esto en la voz de la periodista Natalia Morales, quien ya está con nosotros a través del contacto remoto. ¿Cómo estás, Natalia? Buenas tardes. Parece que por ahí está Natalia. Ha estado bien accidentada esta edición de Informa Todo, ¿eh? Si no, le iba a mandar un saludo a usted, pero mejor no, no lo voy a dejar al descubierto. Vamos a seguir con con otras noticias. Parece que ahí ya tenemos a Natalia. Natalia, ¿estás por ahí? Bueno, por ahora vamos a comentarle otra información bastante relevante, la más potente de esta jornada, un mega operativo de la PDI que terminó con un total de 14 personas detenidas en Quillota. Este procedimiento se realizó durante la madrugada de hoy, miércoles 13 de mayo, fue encabezado por los equipos especializados de la Policía de Investigaciones en coordinación con el Ministerio Público. La diligencia contempló allanamientos simultáneos en 13 domicilios ubicados en distintos sectores de la comuna. Esto en el marco de una investigación que se venía desarrollando desde hace varias semanas. Según los antecedentes entregados por la Policía Civil, los detectives trabajaron con equipos reforzados y durante los ingresos lograron incautar, fíjese, armas, drogas y también otras especies, las que ahora están siendo sometidas a peritajes y también a distintos análisis investigativos. Producto de este operativo, fueron detenidas 14 personas, quienes quedaron a disposición de la justicia mientras continúan las diligencias para establecer responsabilidades y también determinar la participación de cada uno de los imputados en los hechos que se están investigando. Desde la PDI señalaron que esta investigación sigue en pleno desarrollo y que aún se están recopilando los antecedentes relevantes, razón por la cual no se descarta que el Ministerio Público solicite hoy mismo una ampliación de la detención para algunos, si no es que para todos los involucrados. Recuerde, son 14 personas las que están detenidas. Bueno, este operativo, por supuesto, que generó un amplio movimiento policial en distintos puntos de Quillota durante la madrugada y la mañana de hoy miércoles, debido al despliegue simultáneo de personal especializado y vehículos institucionales. Se espera que durante las próximas horas tanto la PDI como la Fiscalía entreguen más detalles precisamente. Aquí hay un hecho para remarcar, ¿eh? Esto es una situación en investigación desarrollada en Quillota por personal de Quillota, pero hay un punto de prensa en este momento que se está desarrollando en Valparaíso. O sea, si estamos, si queremos un país más o menos centralizado, si el operativo tiene que ver con las autoridades de Quillota, hagamos esto, demos a conocer la información acá mismo, en la comuna. Bueno, esa es la información sobre este operativo. Todavía estamos recibiendo algunas informaciones al respecto y por supuesto usted se puede enterar de más detalles durante las próximas horas en nuestro portal www.observador.cl. Ahora sí queremos contarle más información sobre estos siniestros ocurridos anoche y hoy en la madrugada, tanto en La Cruz como en la comuna de La Calera. Ya estamos en contacto con la periodista Natalia Morales. Natalia, buenas tardes.
4: Buenas tardes, Juan Pablo. Anteriormente tuvimos algunos problemas técnicos, pero ya estamos aquí para informar de estos dos incendios estructurales registrados con pocas horas de diferencia y que dejaron lamentablemente 8 personas damnificadas en las comunas de La Cruz y La Calera. El primer incendio dejó con daños de consideración a una vivienda del condominio Sol de Toscana 2. La emergencia fue declarada anoche, el martes 12 de mayo, y los antecedentes preliminares dan cuenta de que el fuego afectó principalmente la techumbre del inmueble. Durante esta jornada se siguen evaluando los daños totales, incluyendo los que pudieran haber por el agua que bomberos debió utilizar para controlar las llamas. La jefa de gestión de riesgo de desastres de la Municipalidad de La Cruz, Jessica Osorio, entregó antecedentes de esta emergencia.
5: En esta vivienda hay 5 personas afectadas y una menor de edad, una pequeña de 3 años. Los pacientes fueron atendidos por emanación de humo, todos fueron atendidos y se quedaron donde sus vecinos.
4: Debido al riesgo de derrumbe, bomberos no permitió el ingreso inmediato de equipos municipales ni de la trabajadora social. Sin embargo, la familia pudo ingresar brevemente para retirar algunas pertenencias. En la gestión de la emergencia trabajaron bomberos de La Cruz, carabineros, seguridad pública, la Oficina de Gestión de Riesgo de Desastres de la Municipalidad de La Cruz, ambulancias del consultorio municipal y del SAMU. De forma temporal se efectuó un corte de energía en el sector cercano a la emergencia para resguardar a los bomberos mientras combatían el fuego. Desde la Municipalidad de La Cruz informaron que se comunicarán con la familia afectada para apoyarles con el proceso de limpieza y despeje y coordinar posibles ayudas sociales. Horas más tarde, a las 6:20 de la mañana de hoy, para ser exactos, se reportó un nuevo incendio, esta vez en la comuna de La Calera. Fue un siniestro en un inmueble de la avenida Adrián a la altura del número 420 en Artificio. Pese al trabajo de los bomberos de La Calera y el apoyo de otras comunas, la infraestructura resultó con pérdida total. En el combate del fuego trabajaron 5 unidades del Cuerpo de Bomberos de La Calera con el apoyo de 3 camiones aljibes de la Municipalidad de La Calera, un aljibe de bomberos de La Cruz, un aljibe de bomberos de Hijuelas y un aljibe facilitado por bomberos de Nogales. Las llamas afectaron a una casa, una bodega y a un local dedicado a la venta de artesanías de greda y también de plantas. 2 personas resultaron damnificadas por este incendio, que son un padre de 93 años y su hija de 63 años, quienes estaban a cargo de este local comercial que funcionaba en este sector de Artificio. Durante la emergencia también concurrieron al lugar 2 patrullas de carabineros, funcionarios de Chilquinta, un vehículo de intervención rápida de la municipalidad y 3 patrullas de seguridad pública. De forma temporal se realizó un corte de tránsito en la avenida Adrián, a la altura de donde ocurrió el incendio, y el tránsito ya se normalizó hoy en la mañana, eso de las 11:30. El personal de la Oficina de Gestión de Riesgo de Desastres de La Calera, junto a Dideco, están evaluando lo acontecido y gestionando eventuales apoyos a las personas damnificadas, Juan Pablo.
3: Muchas gracias, Natalia, por el detalle.
4: Buenas tardes.
3: Oiga, le recomendamos que usted pueda ver videos o fotos en nuestro portal www.observador.cl, porque fueron incendios realmente grandes. El de La Cruz, en un condominio hasta el interior de la avenida 21 de mayo, era posible verlo fácilmente desde la avenida Santa Cruz. Lo mismo el de La Calera, en Artificio, también era posible verlo desde la ruta 5 Norte. Y si usted logra ingresar a nuestro portal y ve las fotografías, se puede dar cuenta que fácilmente pudo haber tenido consecuencias mucho mayores. Pausa y volvemos con más noticias en Informa Todo.
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3: estamos de regreso para revisar las informaciones del deporte. Unión La Calera sufre con las lesiones. Ahora perderá por toda la temporada al defensor central argentino Rodrigo Cáceres. Los detalles en la siguiente nota del periodista Ricardo Maturana Otey.
6: La mala fortuna en materia de lesiones y bajas ha perseguido a Unión La Calera en el último tiempo. Desde que inició su participación en la Copa de la Liga, el torneo que vive su primera edición esta temporada y que solo juegan los equipos de primera división, el conjunto calerano ha debido sufrir serias y graves bajas por lesión y enfermedades que remecen un plantel que ya de por sí es corto. La última fue confirmada hace solo unos días cuando el propio director técnico de los Rojos, Martín Chicotelo, explicó la ausencia del defensor central argentino Rodrigo Cáceres en el triunfo sobre Universidad de Chile por la Copa de la Liga. El futbolista trasandino sufrió una rotura de ligamentos cruzados de su rodilla derecha en el empate de Unión La Calera con Audax Italiano que se jugó en la cancha sintética de la Florida. El propio entrenador cementero confirmó que su lesión, lamentablemente, dejará a Cáceres fuera de lo que resta de la temporada. No es una ausencia menor, ya que el defensor era titular indiscutido y es de los pocos zagueros centrales diestros en el plantel. Por ahora, Rodrigo Cáceres se encuentra a la espera de realizarse exámenes que determinen si deberá operarse o no, para establecer con certeza su eventual regreso a la competencia. La dura lesión de Rodrigo Cáceres se suma a la fractura sufrida en uno de los dedos de su pie izquierdo del volante Yerko Leiva, que también se produjo en la Copa de la Liga. De hecho, Leiva aún sigue en recuperación después de su operación, a la espera de su regreso a la cancha. A ellos se agrega el complejo problema de salud que sufrió Javier Saldías. En marzo pasado, cuando Unión La Calera visitó y derrotó a la U en el Estadio Nacional, el joven defensor de 24 años se sintió fatigado, con problemas para respirar, y días después fue internado de urgencia por un tromboembolismo pulmonar que pudo ser fatal. Saldías se encuentra en pleno tratamiento de ese serio problema de salud y no podrá jugar por todo este año, y se evaluará médicamente qué sucederá en el futuro con él. Un complejo panorama que tiene a dirigentes y al entrenador cementero trabajando en la búsqueda de los refuerzos que llegarán a mitad de año y que ayuden al plantel en su lucha por escapar del fondo de la tabla de posiciones. 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
3: Muchas gracias, Ricardo Maturana. Y bueno, de esas preocupantes noticias de Unión La Calera, vamos a algo mucho más positivo en Quillota, porque el club Manuela Figueroa va por su revancha frente a Guillermo Rivera en la Copa de Campeones. Los quillotanos nuevamente están entre los 8 mejores del fútbol amateur en la región. Todo esto en el reporte del Cantagoles, Juan Carlos Reyes.
7: Acompañado por sus fieles hinchas, el plantel del Club Manuela Figueroa, representando a la Asociación Valle de Quillota, se trasladó el fin de semana hasta la comuna de Santa María con la finalidad de jugar su partido por los octavos de final de la Copa de Campeones. La idea era repetir lo que fue la campaña de la temporada pasada, donde el equipo azul llegó a semifinales. Con la dirección técnica de Luis Zamora, el equipo quillotano nuevamente logró avanzar a la ronda de los 8 mejores al vencer al Club Diamante de la Asociación Rinconada. Manuela Figueroa derrotó por 2-0 a su rival y se instaló en los cuartos de final del certamen regional. Ahora, por el paso a las semifinales, el equipo azul deberá enfrentar a su similar del Club Guillermo Rivera. Y este encuentro es la oportunidad para que los dirigidos por Luis Zamora se saquen la espina que tienen clavada desde la temporada pasada, ya que el conjunto porteño fue justamente quien les eliminó. Este encuentro está programado para jugarse el sábado a contar de las 17 horas en el Estadio Municipal del Quisco, y donde se espera que nuevamente, pese a la lejanía, una gran cantidad de hinchas acompañen al equipo azul en este importante partido. Por su parte, el Club Nacional, perteneciente a la Asociación ANFA, no pudo avanzar a los cuartos de final al caer por 2-0 frente al poderoso Club La Higuera de la Ligua. Pese a la eliminación, hay que destacar la campaña del Club Nacional, que llegó a instancias finales de este certamen regional. Los otros encuentros por los cuartos de final son los de Trinidad de Limache frente a Bandera de Chile de Viña del Mar, que se jugará también el sábado en el Quisco desde las 15 horas. Por su parte, el domingo en el estadio de Catapilco jugarán desde las 13 horas Juventud Granadilla frente a Unión Las Delicias, y de fondo a las 15 horas deberán enfrentarse Independiente de Papudo y La Higuera de la Ligua. Juan Carlos Reyes, para Radio Quillota y Radio Observador, más noticias, mejor información.
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3: 12:54, continuamos en esta edición de Informa Todo a través del 101.5 y el 105.5. Nos vamos hasta la comuna de Nogales, porque un importante decomiso de droga realizó Carabineros en esa ciudad luego de detectar casi 15 kilos de marihuana al interior de un bus interregional que circulaba por la ruta 5 Norte. El procedimiento fue efectuado por personal de la Tenencia de Carreteras de Ijuelas en medio de controles y fiscalizaciones vehiculares que estaban siendo reforzadas en la zona. Según los antecedentes entregados por la policía uniformada, el bus correspondía a un recorrido entre Antofagasta y Santiago. Durante la revisión, los funcionarios percibieron un olor característico a la cannabis, a la marihuana, que provenía del sector del maletero de la máquina. A raíz de esta situación, Carabineros realizó una inspección más detallada del equipaje transportado y encontró una maleta que contenía una importante cantidad de marihuana elaborada. Posteriormente, se logró identificar al propietario del equipaje, correspondiente a un hombre de 28 años, quien además mantenía antecedentes policiales. El imputado fue trasladado hasta la unidad policial para continuar con el procedimiento de rigor, mientras que personal especializado del OS-7 de Carabineros efectuó el análisis y pesaje de la droga incautada. De acuerdo a lo informado, la cannabis sativa decomisada alcanzó un peso total de 14 kilos 945 gramos. El sujeto quedó detenido por infracción a la ley 20.000 de drogas y por instrucción del fiscal de turno. Durante esta jornada pasa a control de detención. Este procedimiento se enmarca en el reforzamiento de las fiscalizaciones carreteras que viene desarrollando Carabineros, y acá lo hemos contado en innumerables oportunidades, el trabajo que realiza semana con semana el personal de la Tenencia de Carreteras de Ijuelas en este aspecto, en el control de drogas. Nos trasladamos ahora hasta La Calera, porque el municipio va a realizar mañana la primera feria de seguridad. Una actividad que es organizada por la Dirección de Seguridad Pública con el objetivo de acercar a la comunidad el trabajo que están desarrollando distintas instituciones vinculadas a la prevención, a la protección y a la seguridad comunal. Esta iniciativa busca transformarse en un espacio más bien educativo y participativo, donde las vecinas y los vecinos puedan conocer directamente los servicios disponibles, los canales de orientación y también los canales de denuncia, además de medidas de autocuidado y acciones preventivas impulsadas en esta comuna. Desde el municipio explicaron que la Dirección de Seguridad Pública cumple un rol clave en materias de prevención, coordinación y apoyo comunitario a través del monitoreo de las cámaras, por ejemplo, los patrullajes preventivos y el trabajo conjunto con organismos públicos de emergencia. En esta feria van a participar diversas instituciones con stands informativos y también demostraciones para la comunidad. Uno de los principales atractivos va a ser la presencia de Carabineros, que va a realizar una muestra con perros adiestrados. También va a entregar información sobre postulaciones a la institución y el trabajo preventivo que desarrolla el modelo de integración de Carabineros con la comunidad, conocido como la oficina MIC. También van a estar presentes otras instituciones como Bomberos, CONAF, SENDA, la Oficina Local de la Niñez, el CERNAMEG. Así que recuerde, esto va a ser mañana en los jardines de la Municipalidad de La Calera. Con esta información nos vamos a despedir, nos volvemos a encontrar mañana con más Informa Todo. Que esté muy bien.
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1: Dos barristas de Colo Colo fueron baleados mientras pintaban un mural en La Pintana. Detuvieron a tres personas por intentar un robo simultáneo en sucursales del Banco Estado. La Policía de Investigaciones capturó a un ciudadano venezolano que está vinculado a un secuestro extorsivo. Codelco sigue en la mira por inflar cifras de producción para asignar bonos. El mundo sindical y la esfera política esperan conocer el informe de la auditoría para aplicar sanciones si es que se confirma un perjuicio fiscal. Como insuficiente calificó la Cámara Chilena de la Construcción la excepción del IVA a la primera vivienda que propone el gobierno en la Ley de Reconstrucción Nacional. Esta tarde, el líder del Partido de la Gente, Franco Parisi, se va a reunir con el alcalde de Puente Alto, Matías Toledo. Van a afinar los detalles de una eventual alianza política. El presidente José Antonio Kast aseguró que no necesita un tsunami de indicaciones y que traerá un mar de inversiones en el marco de la votación en particular de la Ley de Reconstrucción Nacional. En el Congreso se encendió la controversia por eventuales beneficios personales a ministros en este proyecto. La indicación no está ingresada. La acusación del ex secretario de Ciencias, quien afirmó que hay un plan de despidos masivos en el gobierno, complica a La Moneda. Descartó que exista una instrucción de desvinculaciones y aseguró que solo se están ajustando los equipos. Incomodidad provocó en el oficialismo la autodefinición de la UDI como el partido más leal al gobierno. La familia de Joaquín Lavín León no fue a la primera visita del ex parlamentario en Capitán Yáver, mientras que hasta ahora se comunica la sentencia absolutoria del caso de Gustavo Gatica. En el ámbito internacional, el presidente de Estados Unidos, Donald Trump, aterrizó en Pekín para desarrollar hasta el próximo viernes una visita de Estado a China. Un superpetrolero chino cruza el estrecho de Hormuz en medio de la tensión entre Irán y Estados Unidos y la visita de Trump a China. En los deportes, Colo Colo se enfrenta a Coquimbo desde las 7 de esta tarde en un duelo que puede confirmar su avance a las semifinales de la Copa de la Liga. Ahora el Sevilla de los chilenos Alexis Sánchez y Gabriel Suazo se mide ante el Villarreal por la fecha 36 de la Liga de España.
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3: 1:04 p.m.
1: ¿Qué tal? ¿Cómo les va? Muy buenas tardes. Bienvenidos a esta que es la edición del mediodía de Radiograma. Vamos a estar revisando, como siempre, lo último y lo más importante de la información nacional e internacional. Pero antes de eso, siempre a esta hora, saludamos a todos ahí, en las 43 estaciones de Biobío, la radio en todo el país, que están conectadas para informarse. También, por supuesto, a quienes están en la plataforma digital, es biobiochile.cl. Usted sabe todo lo que les contamos acá en la radio y mucho más disponible siempre ahí en biobiochile.cl, opción de escucharnos también. Y, por supuesto, a quienes nos escuchan y nos ven a través de Biobío TV. Comencemos de inmediato con las noticias. Lo estábamos contando en los titulares, amanecíamos con esta información. Dos hinchas de Colo Colo fueron baleados mientras estaban pintando un mural, esto en la comuna de La Pintana. La Policía de Investigaciones además capturó a un ciudadano argentino por el delito de tráfico de armas. Y la misma policía, la de Investigaciones, detuvo a un ciudadano venezolano vinculado a un secuestro extorsivo. Vamos a revisar ya de inmediato toda esta información policial. Estamos en una de nuestras unidades móviles en la región metropolitana. Rodrigo Pino, buenas tardes.
4: ¿Cómo están ustedes? Buenas tardes. Contarles de este resumen policial, partiendo con esta situación bastante grave ocurrida en la comuna de La Pintana, incidentes que se repiten en torno a barristas de clubes de fútbol, en este caso Colo Colo y Universidad de Chile. Todo esto ocurrió anoche en el sector de calle Miguel Ángel con Juanita, en La Pintana, donde un grupo de al menos 8 simpatizantes de Club Colo Colo estaban realizando un mural de aproximadamente unos 300 metros de largo en un muro en este lugar. ¿Cuándo llega un vehículo color blanco, según los antecedentes que aportan los propios testigos, y sin detener la marcha, este vehículo dispara a los ocupantes de su interior en contra de estas personas? Dos hombres resultan heridos de bala, dos personas de 30 años que recibieron un impacto de bala en su pierna, otro en su espalda. Fueron derivados a un centro asistencial con lesiones graves, afortunadamente fueron estabilizados y ninguno está en riesgo vital. Respecto a los autores de estos disparos, no se tiene mayor antecedente. Hay una investigación en curso por parte de la Fiscalía contra el Crimen Organizado. La fiscal Patricia Suazo, de hecho, relató los antecedentes que se manejan hasta este momento en torno a este incidente y también las sospechas de quién estaría detrás de estos disparos en contra de estos hinchas de Colo Colo.
5: Barristas estaban pintando cosas alusivas, ¿cierto?, a su equipo, Colo Colo. Pasa un automóvil y hace un número indeterminado de disparos y hiriendo a dos de ellos. Son jóvenes de 30 años y ellos recibieron heridas a bala, uno en la pierna, otro en la espalda. Solamente hubo alusiones al equipo contrario, algo como que era contra Colo Colo.
4: Una investigación que también está en manos de la Brigada de Homicidios de la PDI. De hecho, el subcomisario Fernanda Alegría también entregó más detalles y también especificó respecto del relato de los testigos y los sobrevivientes de estos disparos, de que efectivamente quienes habrían disparado serían simpatizantes del Club Universidad de Chile. Incluso ellos habrían realizado algún tipo de grito relatando este vínculo con este club azul y en contra de lo que son los hinchas de Colo Colo.
6: Habrían hecho alusión al equipo de Universidad de Chile. Hay algo de evidencia balística, aún estamos trabajando en eso. Se encuentran graves, obviamente, porque tienen los impactos balísticos, pero están fuera de riesgo vital.
4: Sí, lo señalábamos, estos dos personas están fuera de riesgo vital, uno de ellos incluso ya fue dado de alta y el relato

0: disparos que pudieron generar daños graves, incluso fatales, en contra de estos dos hinchas de Colo-Colo. Nos vamos a otro procedimiento bastante preocupante, que tiene relación también con el uso de armas de fuego y que tiene relación con una investigación que ha desarrollado la Policía de Investigaciones y la Fiscalía Metropolitana Centro Norte para detectar la venta y el tráfico de armas de fuego. Fue así como se logró confirmar a través de una investigación residual por un caso de secuestro de que una de las armas utilizadas en un secuestro habría sido de origen argentino. Esto comenzó a hacer el trabajo de trazabilidad la Policía de Investigaciones a través de la Brigada de Investigaciones Policiales Especiales y se dio con un ciudadano argentino que finalmente fue identificado como Miguel Soria, que cuenta con antecedentes policiales en Argentina por delitos vinculados al tráfico de drogas, pero que de todas formas aparentemente no se sabe si estos antecedentes ya no estaban vigentes. Esta persona podía ingresar a nuestro país con visa o con pase de turista para poder realizar el ingreso desde Argentina hacia Chile. ¿Qué es lo que ocurre? Que oculto en vehículos en los cuales ingresaba, él traía armamento de fuego que posteriormente era comercializado en grupos criminales. Fue así como se logró finalmente dar en la estación central con este ciudadano argentino, incautando 5 armamentos de fuego, gran parte de ellos adaptados para tener mayor poder de fuego, es decir, ráfaga, y también tener mayor capacidad de disparos con un sistema que lo prácticamente transformaba en un fusil de guerra. Hay antecedentes que aportan respecto de que estas armas son de origen argentino, 3 de ellas, 2 que son una brasileña y otra también fabricada en Argentina, pero están viendo su origen, si eran de algún robo o en definitiva por contrabando, porque por lo menos se ha podido establecer que gran parte de ellas eran nuevas, no tenían ningún tipo de uso y de todas formas pudieron vulnerar todas las fronteras de nuestro país para llegar hasta la capital. Escuchemos las palabras de su prefecto Hazel Barrientos, el jefe de la DIPE, que le entregó detalles respecto de la investigación que está en curso en torno a este ciudadano argentino que logró ingresar pese a que contaba con algún tipo de antecedente policial en Argentina.
1: También se está cruzando información con la autoridad argentina, precisamente por las actividades que desarrollaba en ese país también. Bueno, es una persona que estaba en Chile en calidad de turista, estaba en condición migratoria regular y consigo traía cierta esta actividad ilícita que era el tráfico de armas y que fue detenido precisamente en el momento que realizaba cierto la entrega a un ciudadano chileno previo pago de la cantidad de dinero que él pedía por esta arma.
0: Estaba el jefe de la VIPE, al momento de la detención estaba comerciando con un chileno la compra de un arma por $8,000. Esta arma iba a ser utilizada por esta persona que contaba con una botillería, no se tiene claro cuál iba a ser el uso finalmente de este armamento. De esta forma, esta persona también quedó en calidad de imputado por la compra de este elemento y de porte ilegal de armas de fuego y también de municiones. Ambas personas van a ser formalizadas durante la jornada del jueves a la espera de investigaciones que están pendientes por parte de la Policía de Investigaciones y la Fiscalía Metropolitana Centro Norte. Seguimos con diligencias importantes y que tiene relación con otro hecho que ha sido bastante habitual y lamentablemente habitual, es los delitos de secuestro extorsivo. Hay una investigación que estaba en curso desde el pasado 24 de enero respecto de un dueño de una barbería en Recoleta, un ciudadano venezolano que había sido secuestrado en esa ocasión y se había pedido dinero por su liberación. Aparentemente se hizo la cancelación de este dinero y

de este grupo y se logró finalmente detener en las últimas horas a otra persona en la estación central, un ciudadano venezolano también documentado de 24 años, que fue partícipe activo del secuestro. Él habría participado del secuestro de esta persona desde su barbería, con la presencia incluso de clientes al interior de este lugar, y finalmente habría estado en lo que es la negociación extorsiva. ¿Qué es lo que llama la atención y preocupación?

dentro de las próximas horas. Cerramos con otra información que dan cuenta nuestros auditores a las de la mañana y que terminó con dos personas detenidas. Se trata de una persecución policial que involucró cuatro comunas de la capital. Todo esto comenzó en Colina, sector de Chicureo, donde la víctima relató el robo de sus pertenencias personales desde un vehículo que estaba estacionado a la afuera de un jardín infantil donde él había de dejar a su hijo. Este autor de este robo, que era parte de una banda de al menos tres desconocidos, se desplazaron en un vehículo y siguieron sus fechorías trasladándose hasta la zona oriente de la capital, hasta la Barnechea, donde cometieron otro ilícito similar, robo de accesorios de vehículos, y también en Vitacura, mismo delito, y en este lugar fueron detectados por personal de seguridad municipal de Vitacura y también de Carabineros, iniciándose una persecución a toda marcha por las calles.

0: de las especies robadas y se está verificando este vehículo que aparentemente también pudo haber sido utilizado en otros ilícitos en regiones. Por lo tanto, podría ser una banda que no esté operando solamente en Santiago, sino también en otros puntos de nuestro país. Estas dos personas que a una posición del Ministerio Público, hay registros de cámaras de seguridad, ustedes los ven en Bio Bio TV, son elementos claves en torno a esta investigación policial. 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
1: Y tres personas detenidas dejó una investigación de carabineros que logró ubicar a una banda que el pasado 22 de enero realizó una verdadera puesta en escena para realizar una millonaria estafa en sucursales del Banco Estado. El hecho se produjo, o los hechos se produjeron de manera simultánea en tres sucursales de esta entidad bancaria, y en una de ellas los ladrones dejaron un bolso con una bomba simulada para distraer a la policía. Un desmayo, un supuesto desmayo y otras situaciones formaban parte de esta puesta en escena. Cristian Borkowski nos cuenta más. Hola, Cristian, buenas tardes.

0: los detenidos que fueron posteriormente capturados por personal de carabineros del Departamento de Investigación Criminal, el OS9, habían instalado toda esta situación en tres sucursales de justamente el Banco Estado. Fíjense ustedes que todo esto tiene su génesis en el Banco Estado, que está ubicado en la calle Pedro de Valdivia, pero en la comuna de Ñuñoa, y donde también había coordinación con otros delincuentes que estaban en otros Bancos Estados, que estaban en la comuna de Huechuraba y San Miguel. Bueno, en el de Ñuñoa, estos asaltantes lo que hicieron fue, primero, simular un desmayo para que toda la gente atendiera a la persona que simulaba estar enferma, y en medio de todo ese barullo que estaba desarrollándose ahí al interior de la sucursal bancaria, uno de los cómplices dejó un bolso. Este bolso fue encontrado por los guardias de seguridad y vieron que se trataba de un objeto muy similar, o por lo menos lo que creen ser un objeto explosivo. Es por eso que se llamó al GOPE, que se desarrolló todo un protocolo habido y por haber por este tipo de circunstancias. Después señalaron que se trataba de un artefacto explosivo simulado, es decir, una bomba falsa, para que usted lo pueda entender. Todo esto para solamente captar la atención de las policías y de todas las autoridades para que fueran a esa sucursal bancaria. Claro, ¿por qué? Porque los ladrones lo que estaban tratando de hacer es que las otras sucursales antes mencionadas estaban tratando de cobrar un vale vista por, escuche bien, 777 millones de pesos. No pudieron cobrar el vale vista en su totalidad, solamente cobraron 54 millones, pero de todas maneras cometieron el delito. Una performance, como ustedes pueden darse cuenta, que es claramente compleja, dadas las circunstancias que obedecieron a que estos delincuentes, que esta banda de personas que estaba justamente preparando este delito, lo efectuara. Nosotros estuvimos reporteando este caso en su momento, y ahora lo que hizo Carabineros es desarrollar toda una investigación desde enero, el 22 de enero de este año, hasta hoy, donde logró capturar a tres personas que son parte de esta banda. Vamos a escuchar a continuación al teniente Felipe Cortés, del departamento OS9 de Carabineros, que nos entregó más detalles sobre estas circunstancias.
1: Se logró determinar un millonario fraude ocurrido en una sucursal bancaria de la comuna de Ñuñoa. Los imputados habían simulado una emergencia médica y además utilizado un artefacto explosivo falso, con la finalidad

0: no termina. Habría muchas más personas involucradas en este hecho y, por supuesto, se está tratando de encontrar el dinero que, por supuesto, debieran haber tenido estas personas, de las cuales 2 millones de pesos fueron encontradas en su poder. Pero claramente ver si realizaron inversiones para poder comprar otros elementos o tal vez entregársela a los demás cómplices que todavía están siendo buscados. 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
1: 1:19 p.m.
4: Hablábamos esto en los titulares, ha sucedido en la Araucanía. Son 2 ataques a balazos que recibió personal de carabineros en Ercilla, afectando particularmente a la comisaría de la comuna y también a un punto fijo que está en otro sector de esta zona rural de la Araucanía. Vamos a escuchar el informe de Carlos Martínez.
5: Los hechos, ocurridos con pocos minutos de diferencia, afectaron durante la madrugada instalaciones de la 6ª Comisaría de Carabineros, emplazada en el acceso a Ercilla, junto a la Ruta 5, tal como fue detallado por el comandante Raúl Quintanilla, prefecto de Servicio de Carabineros en Malleco.
6: La 6ª Comisaría de Ercilla fue afectada por un ataque armado de un vehículo en movimiento, el cual causó daños al cierre perimetral de dicho cuartel. Como consecuencia, no resultaron personas lesionadas, por lo cual el fiscal de turno instruyó la concurrencia en la vocal para trabajar las evidencias balísticas encontradas en el lugar.
5: En un segundo hecho, personal de la zona de control del orden público, COP, que se encontraba custodiando el sector San Ramón del área rural de la comuna de Ercilla, dio cuenta del accionar de desconocidos que, amparados en la oscuridad del lugar, mientras se desplazaban en un vehículo, dispararon contra el personal policial que cumple con una medida de protección, dándose luego a la fuga sin registrarse daños ni personal lesionado. Estos hechos se convierten en el 5º y 6º ataques perpetrados durante la administración del presidente de la República, José Antonio Kast, considerando 2 atentados incendiarios, 2 ataques contra infraestructura crítica, donde incluso se usó explosivos en una torre eléctrica, lo que eleva a 11 el total de este tipo de ataques ocurridos este año en la Araucanía. 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
1: 1:22 p.m. Esta mañana el presidente José Antonio Kast criticó duramente a la oposición por la larga lista de indicaciones presentadas a la ley de reconstrucción nacional, cuestionó así lo que se ha definido como tsunami de observaciones. Se aseguró que lo que se necesita es un huracán de inversiones. A minutos de iniciar además la votación en particular hasta el total despacho, lo que anticipa ya una jornada maratónica desde las 3 de esta tarde, se encendió la controversia por el alcance de los beneficios a ministros de gobierno que pudieran ser efecto del proyecto de la ley, particularmente por sus patrimonios, ¿no? La UDI había comprometido una indicación, pero esta nunca ingresó. Gonzalo Holguín tiene todos los detalles. Hola, Gonzalo, buenas tardes.
2: Hola, ¿qué tal, Katy? Muy buenas tardes. Sí, todo esto evidentemente se da en una jornada crucial. Nos referimos a las declaraciones del presidente de la República, José Antonio Kast, que lo hacen, lo decíamos, en un contexto específico, en un contexto complejo, específicamente considerando que a partir de las 15 horas inicia la votación, en particular de una votación que puede durar hasta la madrugada, que va a tener el debate por las admisibilidades, que va a tener las indicaciones del Ejecutivo, que va a tener también las indicaciones adicionales de las oposiciones. Es en este momento crucial en donde el presidente de la República habla directo a las oposiciones por un sinnúmero de temas que objeta respecto de su comportamiento, incluyendo, por ejemplo, los anuncios que se hicieron en su momento de acudir al Tribunal Constitucional por este proyecto de ley, considerando que esto se hacía incluso antes de que ingresara el mensaje de la iniciativa. Esto, evidentemente, acompañado de este tsunami de indicaciones y de lo que él llama una falta de intención o voluntad de querer seguir en este relato que el Ejecutivo ha impulsado junto con el oficialismo, de que esto se hace con el único fin de obstruir, de dilatar, que en el fondo es una estrategia de filibusterismo. Vamos a escuchar al presidente de la República, José Antonio Kast, referirse en particular a los efectos que tiene para esta tramitación este tsunami de indicaciones, señalando que lo que hay que buscar y lo que busca este proyecto de ley es más bien un huracán de inversiones.
3: Hablaban de ir al Tribunal Constitucional antes de conocer el proyecto de las 1.200 o 1.300 indicaciones. Haría un test y le pondría a los distintos parlamentarios que me expliquen la indicación que firmaron. No necesitamos un tsunami de indicaciones, necesitamos un huracán de inversiones.
2: La ministra de Ciencias, que Melanie Nicolau, ha abierto un flanco político contra el Ejecutivo en la Ley de Reconstrucción Nacional, que tiene que ver con reflotar el debate por los eventuales beneficios directos que podrían llegar con los efectos de esta iniciativa a ministros de gobierno. ¿Por qué? Evidentemente por estas declaraciones que ya las hemos tratado, las hemos comentado en materia de la controversia que generó el dicho en particular de la ministra sobre sus declaraciones de sociedades y de patrimonio, y que otros ministros de gobierno le habían señalado que habían también elementos que eventualmente ellos no habían incluido porque consideraban que no era necesario. Esto ya ha generado una controversia que ha llevado el tema de oficios, el presidente de la República, cartas en la sala de la Cámara, fueron a Contraloría Parlamentaria de Oposición, y es en ese contexto que esta mañana el diputado del Partido Comunista, Luis Cuello, ensayó que se pudiera leer una carta en la sala, o que por lo menos ingresara por la cuenta, que tenía que ver explícitamente con la necesidad de que el Ejecutivo transparente cuál es la dimensión, de qué manera exactamente las disposiciones del proyecto de ley estrella del gobierno pueden beneficiar personalmente a ministros de la cartera que representan. Es en ese contexto que escuchamos al diputado del Partido Comunista, Luis Cuello.
4: Estamos esperando que el gobierno responda al oficio que despachamos respecto de los beneficios económicos que recibirían los ministros. No ha respondido lo que respecta a otros ministros, como el ministro Mas, el ministro Arrau. Cada ministro debe aclarar.
2: Esto tenía una pata legislativa. ¿Por qué? Porque tanto las oposiciones como la UDI habían comprometido el ingreso de una indicación para normar esta materia específicamente. Hasta este momento entendemos que esa indicación no está en el comparado. Vamos a, evidentemente, chequear esta información, porque es cierto que por la dimensión de las indicaciones y por el trabajo técnico de la Secretaría queda por despejarse, pero al menos las consultas amplias que hemos hecho en todas las bancadas Nadie parece haber ingresado esta indicación que estaba comprometida por las oposiciones y también por la UDI, que fueron enérgicos desde el oficialismo y llamó la atención en su minuto en decir, nosotros estamos de acuerdo con esto, sino que nosotros mismos vamos a presentar una propuesta a la materia, lo dijo en su momento el diputado UDI Jaime Coloma. Bueno, le preguntamos a la jefa de bancada de la UDI, Flor Weiss, finalmente ingresaron la indicación, no la ingresaron. ¿Por qué no la ingresaron? Lo explica la jefa de bancada del gremio.
5: Nosotros no presentamos indicaciones, primero que sean inadmisibles, porque hay un análisis desde el punto de vista constitucional, que estas son normas generales y que cuando hay situaciones que afectan en primera o segunda o tercera persona, de acuerdo a lo que ley indica, y eso lo va a definir cada parlamentario al momento de votar.
2: El análisis político en el Congreso, Katy, tiene que ver con dos momentos, porque por un lado está el primer momento, el más urgente, el inmediato, el de la votación en particular, de cuántas horas se va a demorar, cuántas peleas va a haber, cuál va a ser el resultado de cómo sale el proyecto de Hacienda. Pero después ya está lo que está haciendo la oposición, que es estar mirando el momento de la votación en particular en la sala, que ya está definido por comités que va a ser el próximo miércoles. En 7 días más se vota en particular el proyecto de reconstrucción nacional, las horas que dure esa sesión. El día martes se va a discutir y votar en general hasta las 18 horas, el miércoles la votación en particular. Y una de las interrogantes más significativas es qué va a hacer el partido de la gente en la votación en particular. El jefe de bancada, Juan Marcelo Valenzuela, ha dicho: el gobierno va a ingresar el proyecto de este bono equivalente al IVA por medicamentos y pañales. Estamos conformes con la cantidad de recursos que tiene esa propuesta. Estamos todavía afinando los detalles. El proyecto tiene que entrar antes del martes para que se haga efectivo esto de que ellos voten a favor de la idea de legislar durante esa jornada. Pero además hizo definiciones significativas en materia de la invariabilidad tributaria a 25 años y en la reducción del impuesto corporativo del 27 al 23%. Dice, por ejemplo, que para ellos el impuesto corporativo debe bajar solo el 25 y no el 23, y si es que la propuesta sigue como está, ellos estarían eventualmente en la posición de votar en contra de la invariabilidad tributaria y del impuesto corporativo, votos que serían fundamentales para el Ejecutivo si es que no cuenta con ellos en la votación en particular. Escuchamos al diputado del Partido de la Gente.
6: No van a contar con nuestro voto al gobierno en invariabilidad tributaria. Está muy bien incentivar el crecimiento y la inversión en Chile, pero eso tiene que ir de la mano con recaudar más. No puede quedar en 23. Si usted quiere 25 años, pague 25% de impuestos.
2: También hay que decir, Terry, que esta mañana el ministro de Hacienda, Jorge Quiroz, se reunió con la Democracia Cristiana. Lo que conversamos con Álvaro Ortiz, presidente de la colectiva, es que no hubo gigantes, grandes, importantes anuncios, digamos. Ellos esperaban, por ejemplo, que el Ejecutivo les dijera, sí, les vamos a patrocinar tal indicación y vamos a hacer que los parlamentarios de oficialismo la aprueben junto con ustedes y se va a respaldar una propuesta de la S. Eso no ocurrió de esa manera. Sí, señales positivas, sí una consideración de que hay cuestiones que están analizando y que van a tratar de incorporar al proyecto, y la verdad que en este momento, Katy, con estos cierros, la Democracia Cristiana no tiene todavía comprometido con el gobierno apoyar la idea de legislar de esta iniciativa, y no lo tendrá hasta que tenga una señal efectiva de que algunas de sus propuestas vayan a ser consideradas. Y ya sabemos que el gobierno, de hecho, se lo comunica a la Democracia Cristiana, no estoy diciendo ninguna sorpresa, no va a mover un ápice su propuesta respecto de invariabilidad tributaria de ninguna manera, o no más de lo que ya lo ha hecho en el debate parlamentario y en la presentación de las indicaciones sustitutivas, Katy.
1: Así, digamos que si hay algo que está claro es que el Ejecutivo tampoco va a modificar su calendario, su carta Gantt, que está asociada a la tramitación de este proyecto, porque lo que quieren, como decíamos en la mañana, ¿no?, es ya la próxima semana, al comienzo, lunes o martes, que este proyecto ya esté en la sala de la Cámara, es decir, concluido su trámite en las tres comisiones. Está recién en la de Trabajo, luego, perdón, la de Hacienda, luego la de Trabajo y la de Medio Ambiente, que son las tres por las que tiene que pasar. Lo que está claro, además de eso, es que esto es maratónico. Durante esta tarde, noche, muchas horas de discusión y de estrategia legislativa, digámoslo así, como lo que se vio en la jornada de ayer. Claro que ayer apenas aprobaron dos artículos.
2: Sí, hay que contar que quedan 31 artículos del permanente, más un artículo adicional del gobierno, que es el artículo 34, y sin contar la cantidad impresionante de indicaciones que hay para agregar artículos nuevos. Entonces, la verdad es que efectivamente este va a ser un debate complejo. Katy, si me preguntas por cronograma, yo diría lo siguiente: lo único que podría modificar los tiempos de votación sería si es que hay un reclamo de una cuestión de cansancio extremo de parte del personal de la comisión, o de confusiones en las votaciones, porque ojo que la Comisión de Hacienda debía comenzar a trabajar esta mañana y no lo hizo, en buena parte porque querían darle más tiempo, más oxígeno al personal de la Comisión de Hacienda para poder preparar con más tiempo, con quizás menos estrés, para ser más precisos el tema del comparado de lo que es admisible, de lo que es inadmisible. Me decían fuentes de gobierno que una posibilidad es que si esto se extiende demasiado en la madrugada y empiezan las confusiones y ven que hay una cuestión de desgaste, de cansancio de parte de la secretaria de la comisión y de los funcionarios que la acompañan, podría eventualmente la votación no ser hasta total despacho y posponerse hasta el jueves, lo que obligaría a correr la comisión de medio ambiente algunas horas, podría eventualmente correr la comisión de medio ambiente el día viernes, en fin, sería un efecto dominó que en este momento no es lo más probable que ocurra. Lo más probable es que esto va a ser hasta que las velas no ardan, 3-4 de la mañana están diciendo, los parlamentarios ya bromean, traigan su saco de dormir. Pero si es que se ve una cuestión de que se pone muy enredado, que se pueden equivocar en la votación, si es que se ve cansancio por parte del personal de la Comisión de Hacienda, podrían eventualmente decidir suspender y continuar el jueves. Ese es el escenario de la votación maratónica, como tú decías, en particular de la Ley de Reconstrucción Nacional.
1: Quedamos atentos. Gracias, Gonza.
2: Buenas tardes.
1: Hasta pronto. Por supuesto que vamos a estar ahí llevándoles todos los detalles desde el Congreso una vez que comience la sesión, que es a las 3 de la tarde. Pero a propósito de esta misma ley de reconstrucción o ley miscelánea o paquete de medidas para el Ejecutivo del presidente Kast, esta fue evaluada como insuficiente por el presidente de la Cámara Chilena de la Construcción, Alfredo Echavarría, particularmente la exención del IVA a la primera vivienda que propone el gobierno en este megaproyecto. Danilo Ormeño nos cuenta más. ¿Qué tal, Danilo? Buenas tardes.
7: Hola, Katy, ¿cómo estás? Muy buenas tardes. Claro, fue la inauguración de la Semana de la Construcción donde el foco estuvo puesto en los alcances de esta mega reforma del Ejecutivo y cómo pretende reactivar la economía y que a su vez considere mayor inversión privada. Con la presencia del presidente de la República, José Antonio Kast, varios de sus ministros de su gabinete, se desarrolló esta tradicional actividad aquí en la comuna de Vitacura, donde se reunieron distintos actores relevantes de este sector. En su discurso, el presidente de la Cámara Chilena de la Construcción, Alfredo Echavarría, tildó de insuficientes las ayudas económicas que incluyó el gobierno en el proyecto de ley de reconstrucción nacional y que dijo se tramita hoy día en el Congreso también a regañadientes de la oposición. Esto porque según la propuesta del Ejecutivo, la idea es eliminar de manera transitoria por 12 meses el IVA a la vivienda, lo que a su juicio debería ser complementado con otras medidas, como por ejemplo la ampliación del subsidio a la tasa hipotecaria. Escuchemos.
8: La exención transitoria del IVA a la primera venta de viviendas nuevas tendrá un impacto menor a lo que se instaló en la ciudadanía, por lo que complementarla a nuestro juicio con una extensión de la ley de subsidio a la tasa que ha resultado muy bien sería un camino muy, muy adecuado.
7: Bueno, esta idea, esta propuesta, esta idea de justamente la Cámara Chilena de la Construcción tuvo una respuesta de inmediato por parte del gobierno. Quien agarró la pelota fue el ministro de Vivienda, Iván Poduje, quien anunció, atención, que para el segundo semestre de este año podría, dijo, materializarse la ampliación del Fondo de Garantías Especiales, que justamente busca facilitar a la ciudadanía la compra de su primera vivienda. Escuchemos al secretario de Estado.
9: Nosotros tenemos considerado ampliar el FOGAES, es una gran herramienta y en el programa del presidente está ampliarlo de 50 a 100 mil unidades, es una gran herramienta. La medida de la reducción del IVA es una medida que propuso el Ministerio de Hacienda.
7: Justamente, lo último que decía el ministro Poduje es que el Ministerio de Hacienda, liderado por el ministro Quirós, será quien debe explicar entonces los alcances de esta propuesta que hizo en su momento con la idea de eliminar transitoriamente el pago del IVA por la primera vivienda. 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
10: 1:36 PM.
1: Contado que como parte de estas indicaciones que no solo ha presentado la oposición, sus parlamentarios, sino que también hay indicaciones ingresadas por el mismo Ministerio de Hacienda. Entre estas indicaciones ingresadas a la mega reforma, se propuso condonar parcialmente el crédito con aval del Estado, el CAE, a los deudores, eso sí, sujeto a su comportamiento, facilitando el pago. la devolución de esos dineros. Esta medida, según expertos, respondería más a algo político para avanzar en la aprobación del plan de reconstrucción, es decir, llegar a cierto acuerdo con una parte de la oposición. María Gramunt tiene todos los detalles. Hola María, buenas tardes.
10: Buenas tardes, así es, no es una condonación total e inmediata, pero sí podría reducir la deuda. A través de un artículo transitorio, el Ministerio de Hacienda propuso un mecanismo que permitiría condonar parte del saldo pendiente del crédito aval del Estado. Como parte de las nuevas indicaciones a la mega reforma de reconstrucción, el gobierno incorporó el artículo 34 transitorio en busca de que las personas regularicen sus deudas a través de la Tesorería General de la República. El cobro del CAE continuará funcionando con normalidad y quienes ingresen a este mecanismo deberán pagar la totalidad de su deuda con las cuotas acordadas. Una vez finalizado ese pago, la Tesorería podrá condonar el saldo restante asociado principalmente a los reajustes por la inflación. El economista de la Universidad Central, Francisco Castañeda, más que referirse a la medida como un gran cambio financiero, apuntó a la búsqueda de un apoyo transversal a la mega reforma.
11: El gobierno sabe que al final no van a poder pagar todos y lo que busca es, ¿verdad?, de alguna forma flexibilidad para los deudores obtener la mayor cantidad de recaudación por esa vía. Ahora, desde el punto de vista de los grandes números, en mi opinión, para obtener un apoyo más transversal a la mega reforma.
10: En la misma línea, el docente de UNegocios en la Universidad de Chile, Pablo Barberis, señaló que la medida puede ayudar a quienes se les dificulta pagar, pero que sí, el foco es algo más político.
12: Y el resto que está con dificultades financieras, económicas, que pueda tener facilidades, creo que también es correcto y, como digo, va a desahogar un poco cierta presión que hay en el Congreso para poder aprobar el resto de los puntos de la reforma.
10: El cumplimiento del pago de cuotas al día será clave y definirá si se rebajará en un 100, un 90 o un 70% del saldo pendiente. De todas formas, estos porcentajes corresponden a topes máximos y no a montos garantizados. De los 556.000 deudores que existen actualmente, la medida solo aplicaría a quienes ya tienen la garantía estatal ejecutada y cuya deuda se encuentra hoy en manos de la Tesorería General de la República. No beneficiaría a quienes mantienen su deuda con bancos ni a futuros deudores que ingresen posteriormente a la Tesorería. La facultad también de la Tesorería tendría un carácter excepcional y transitorio. En caso de aprobarse, los deudores contarán con un plazo de 90 días corridos desde la publicación de la ley en el Diario Oficial para adherirse a estos convenios. Gracias, María. Muchas gracias. Chao.
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14: Una de la tarde, 39 minutos.
1: Tenemos que hablar acerca de lo que está pasando en el Ministerio de Ciencias, porque la salida de Rafael Araos de la Subsecretaría de Ciencias sigue generando efectos en el oficialismo. La acusación de la ex autoridad, quien dijo que sí, hay un plan de despidos masivos en el gobierno, complicó a la ministra de la cartera, que es Jimena Lincolao, quien había desmentido públicamente ese hecho. El ejecutivo descartó que haya una instrucción de despidos o desvinculaciones, aseguró que solo se están ajustando los equipos. La oposición aseguró que el gobierno quiere desmantelar el Estado. María José de la Barra tiene todos los datos. Hola María José, buenas tardes.
15: Muy buenas tardes. El fuego amigo está superado. Eso es lo que decían ayer gran parte de los parlamentarios oficialistas luego del cónclave que se realizó en Cerro Castillo y con que dieron cuenta con el que efectivamente el orden en la moneda había vuelto tras varias semanas con discrepancias internas. Pero ese relato no va de la mano con lo que estaba sucediendo en simultáneo. Una discrepancia importante y de manera pública entre la ministra de Ciencia, Jimena Lincolao, y el ex subsecretario de esa cartera, hablamos de Rafael Araos. ¿Qué es lo que sucedió? Sabemos que Araos hizo pública su renuncia durante la jornada de este lunes y el gobierno había básicamente emitido un comunicado agradeciendo su gestión. pese a que la trastienda hablaba de que se había generado una desavenencia importante con la ministra de Ciencias porque ella le habría solicitado al ex subsecretario ejecutar una desvinculación de cerca del 30% de la dotación del ministerio, alrededor de 40 personas, él se habría negado y por eso habría renunciado. El tema había quedado por lo menos en algo calificado como un rumor. ¿Por qué? Porque la ministra, cuando se concreta la renuncia, envió un mail a los distintos funcionarios del ministerio asegurando que la información era completamente falsa. Algo que confirmó después en una entrevista con Radio Infinita, donde dijo que básicamente la salida había sido de mutuo acuerdo por temas de diferentes visiones en la gestión y en las formas de conducir el ministerio. Sin embargo, todo cambió cuando la noche de ayer, en conversación con Chilevisión, el propio Araos dijo que la orden de diseñar y ejecutar un plan de desvinculaciones masiva es real y que fue la gota que rebalsó el vaso y que lo llevó a finalmente renunciar. Esto evidencia una nueva descoordinación. Fuentes de La Moneda han asegurado que ninguna de las dos versiones es equivocada, que no hay una contraposición, sino visiones distintas. ¿Por qué? Porque tal como cuando llega una nueva autoridad, tienen que realizarse ajustes en los equipos. Eso es lo que habría planteado la ministra Lincolao, pero que no habría sido una instrucción como tal de realizar desvinculaciones masivas. Algunos han puesto nuevamente en tela de juicio el liderazgo del presidente José Antonio Kast. Han dicho que él necesita dar un golpe de timón para que estas desavenencias públicas no sigan manchando la aprobación del gobierno o pongan básicamente en juicio lo que está realizando el Ejecutivo en distintas otras materias y en plena discusión de la ley de reconstrucción. Fue el propio presidente quien durante esta jornada en el seminario que se realiza por la Semana de la Construcción habló respecto a su liderazgo, dijo que hay distintos tipos de liderazgo y dijo que todo está andando en orden.
16: Con un buen equipo de trabajo uno puede solucionar los problemas. Los liderazgos son distintos. Hay liderazgos que confrontan, hay liderazgos que controlan, hay liderazgos que dan cierto grado de libertad para que las personas que saben lo que tienen que hacer lo puedan hacer. Porque tenemos un proyecto común y eso no necesita estar todos los días con alguien tratando de controlarlo y decirle muéstrame esta planilla, muéstrame esto otro, ¿no?
15: De hecho, en esa línea, el presidente también hizo un análisis respecto a cada uno de los miembros de su gabinete y destacó en particular a la ministra de Medio Ambiente, Francisca Toledo, quien dijo que era una revelación por su trabajo metódico, por su constancia y también por los conocimientos que ha llevado al ministerio. Es decir, hizo una alusión a que hay ministros que pueden trabajar de manera autónoma sin necesidad de estarlos controlando. Hizo alusión al ministro Poduje, lo propio con el ministro de Obras Públicas Martina Rau, y no se refirió directamente a la situación del Ministerio de Ciencias, pero sí abordó los distintos tipos de liderazgo que existen y que cohabitan en su gobierno. La oposición, por cierto, planteó el punto contrario, asegurando que esto evidencia desorden, que esto evidencia descoordinación. Así lo planteó el diputado PPD José Montalva, quien dijo que claramente desde que el gobierno había planteado en campaña que quería reducir 6.000 millones de dólares de gasto público y no se explicó cómo el primer recurso que podía haber existido en ese momento era la reducción de funcionarios y eso se puede evidenciar con lo ocurrido en el Ministerio de Ciencias.
17: También se condice con lo que había pedido el gobierno mediante un oficio recortando sin decir en qué ni cómo y que la forma más fácil era sacando personal. Entonces estamos hablando de desmantelar el Ministerio de Ciencias, sacando al 30% de esos funcionarios.
15: Parte del panorama acá en el Palacio de la Moneda. Nosotros estamos a la espera de que el presidente pueda ingresar dentro de los próximos minutos al Comité Social de Emergencia, donde va a estar reunido con distintos ministerios. Quien preside esta instancia es la ministra de Desarrollo Social y Familia, María Jesús Wulff, que pasaba a las 2 de la tarde debería realizar una vocería en el Patio de los Naranjos. Katy.
1: Gracias, Majo. Seguimos en contacto.
15: Buenas tardes.
1: Igual para ti. Hasta pronto. Bueno, a propósito de política y del oficialismo, resulta que después del último cónclave oficialista, la UDI aseguró ser el partido más leal con el presidente José Antonio Kast, generando incomodidad en el resto de los partidos y movimientos que conforman el bloque. En el Partido Republicano llamaron a no instalar competencias internas ni disputas sobre quién sostiene con más fuerza al gobierno. Francisca Cárez está con nosotros en el estudio. Hola, Francisca.
18: Buenas tardes. ¿Cómo estás, Katy? Buenas tardes. Las señales de unidad en el oficialismo que se intentaron mostrar
10: noche en este cónclave en Cerro Castillo. Se dice que duraron poco, y esto porque el día de hoy volvió a instalarse una nueva disputa al interior de la derecha, y es que ha sido realmente la UDI quien ha instalado esta idea de quién es el partido más leal con el gobierno. Todo se abre a partir de que el subjefe del Comité de Senadores de la UDI, Sergio Gaona, asegurará que el gremialismo ha sido el partido más leal al Palacio de la Moneda durante estos dos primeros meses de administración, diferenciándose con el Partido Republicano y también de Renovación Nacional, quien ha sido más distante. Las declaraciones llegan justo después, ahora tan solo, de este cónclave oficialista encabezado por el presidente José Antonio Kast en Cerro Castillo, reunión que precisamente buscó bajar las tensiones internas tras semanas marcadas por diferencias públicas, cuestionamientos al segundo piso y también cruces directos entre los dirigentes del mismo bloque. En conversación con la radio, Gaona afirmó que la UDI no da recados por la prensa y defendió que las diferencias con el gobierno deben discutirse puertas adentro. Fue ahí cuando instaló la idea de que su partido es el más leal con el presidente José Antonio Kast.
18: Sí, hoy día es el partido que ha demostrado mucho más lealtad con el gobierno. Y vamos a seguir en esa línea, en todo lo que resulta positivo, y en aquellas cosas que haya dificultades, las críticas serán de manera interna.
10: La frase obviamente no pasó desapercibida en el Partido Republicano. Recordemos que es la casa política que fundó el presidente José Antonio Kast. Ya no milita en ese partido, pero sí fue el partido que él mismo creó. Por lo tanto, hubo una molestia al interior de ese lugar. El jefe de bancada, el diputado Benjamín Moreno, si bien evitó entrar directamente a la pelea con sus colegas de la UDI, quiso hacer un llamado a dejar de competir por quién brilla más dentro de esta coalición y pidió enfocar ahora en respaldar al Ejecutivo.
19: Es poco productivo referirse a ese tipo de cosas, porque dentro de un gobierno nosotros entendemos que no estamos en el gobierno republicano, estamos en el gobierno del presidente Kast, estamos jugando en equipo.
10: De hecho, surgieron más voces para respaldar al senador Gaona en cuanto a esta lealtad que planteó sobre el presidente José Antonio Kast. Incluso fueron más allá y dijeron que esta lealtad viene desde el gobierno de Sebastián Piñera, donde fueron hasta más leales que Renovación Nacional. Recordemos que es también la casa política del expresidente fallecido, en donde en ese lugar cayó bastante mal este tipo de declaraciones. Y es ahí donde se refirió la secretaria general del partido, Catherine Martorell.
20: Renovación Nacional no necesita decir que es un partido leal, porque lo demuestra a través de sus votaciones en el Congreso. La lealtad también significa decir cuando se puede enmendar el camino.
10: Vemos entonces cómo todo esto ocurre mientras el gobierno intenta ordenar a su coalición de cara a dos desafíos clave. Primero, la primera cuenta pública del presidente Kast el próximo 1 de junio y la compleja tramitación del Plan de Reconstrucción Nacional, donde el oficialismo necesita mostrar la mayor coordinación posible para enfrentar las más de 1.500 indicaciones que ya han sido presentadas por parte de la oposición. Y aunque anoche en Cerro Castillo el mensaje fue de absoluta unidad, de dejar atrás el fuego amigo, las diferencias sobre cómo defender al gobierno y quién acá lo hace mejor siguen completamente abiertas dentro de este sector. Katy.
1: Gracias, Fran.
10: Buenas tardes.
1: Hasta pronto.
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6: Rodrigo Ríos está con nosotros para hablar de los deportes. Hola, Rodrigo.
7: Hola, ¿cómo estás, Katy? Sí, para contarte, por ejemplo, que se está jugando el partido entre el Villarreal y el Sevilla. El Sevilla, donde Alexis Sánchez está en la banca, y donde Suazo Gabriel es capitán del equipo. Se acaba de terminar el primer tiempo, hasta el minuto 35 lo estaba perdiendo el Villarreal, el Sevilla 2-0 con gol de Gerard Moreno y Micautadze. Pero, ojo, que en el 36 anotó Oso y en el 45+2 Quique Salas está empatando 2-2. Una muy buena apuesta que ha hecho el conjunto del Sevilla, que había sido superado en los primeros minutos, pero lo empató. Y bueno, se espera que ingrese también Alexis Sánchez en el segundo tiempo. Recordemos que están tratando de zafar del descenso, están ahí en estos momentos a un punto del descenso, así que con este resultado la verdad que es bien bien interesante para ellos, porque empiezan por lo menos a tomar un poquito más de aire, así que le vamos a estar actualizando este resultado. Y en la Copa de la Liga, Colo Colo hoy día juega a partir de las 7 de la tarde en Coquimbo, con hartas bajas importantes, pero ojo, con la opción de clasificar a las semifinales de la Copa de la Liga. Para eso tiene que ganarle a Coquimbo Unido. Coquimbo, si le gana, va a pasar a Colo Colo en la tabla antes de una fecha, faltando solamente una fecha. Así que está interesante. Vamos a escuchar a el técnico de Colo Colo, Fernando Ortiz, que habla justamente de este partido.
8: Si bien matemáticamente sacando una victoria nos clasificaría directamente a la semifinal, pero todos son importantes. Difícil como todo partido contra Coquimbo. Ellos saben que también tienen una posibilidad de seguir prendido. Es la única competencia que a lo mejor lo puede acercar a competencias internacionales, así que difícil como es siempre Coquimbo.
7: Y de Colo Colo nos pasamos a la Católica, porque tiene que jugar este fin de semana frente al sublíder del torneo nacional, Deportes Limache, por la fecha 12. Con esta irregularidad que ha presentado, justamente no ha jugado tan bien en la Copa de la Liga, pero sí en la Copa Libertadores. Hoy día habló uno de los referentes del equipo. Nos vamos justamente hasta San Carlos de Apoquindo para que nos cuente todo Felipe Espina. Felipe.
9: La irregularidad es la palabra que más se escuchó en esta conferencia de prensa, encuentro de los medios de comunicación de Cristian Cuevas, volante de la Universidad Católica, que ha sido protagonista, sindicado como el causante del error que le permitió a Ñublense igualar el partido y dejar a la Católica muy complicada en sus opciones de seguir avanzando en la Copa de la Liga, donde recordemos que clasifica solo el primero de cada grupo. Irregularidad porque se juega muy bien, una gran campaña en el ámbito internacional, con victorias en Brasil y en Ecuador, pero con resultados más cuestionables en el ámbito local, algo que trata de explicar el volante cruzado, Cristian Cuevas, a propósito de si él siente puede ser una cuestión de motivación.
10: No creo. Yo creo que estar acá en Católica ya es motivacional. Personalmente, estar en el club más grande de Chile, para mí, si no estás ahí acá y no te motiva y te equivocaste de profesión, jugar en el Club Arena de local todos los partidos, yo creo que sí es motivante para mí y para todos mis compañeros.
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21: ¿Qué tal? ¿Cómo les va? Bienvenidos, buenas tardes. Estamos iniciando Pulso Deportivo. Hemos llegado a la mitad de la semana, día miércoles 13 de mayo. Jornada fría, pero no tanto como ayer, por ejemplo. Aquí en La Calera, al menos, anduve hace un ratito en el centro, no hace tanto frío. Acá adentro se hace frío, afuera no hace tanto frío. Pero hace frío, sí, o sea, no es para no venir en polera aquí al centro de La Calera, no. Pero hace menos frío que el día de ayer. El saludo para todos quienes nos escuchan a esta hora. Estaremos hasta las 15 entregándoles informaciones del deporte local, nacional e internacional, junto a Milton, que está ahí en la parte técnica, y junto a ustedes que están en su hogar o en el lugar de trabajo o camino al trabajo, camino a la casa a almorzar, de vuelta. Junto a ustedes estamos haciendo Pulso Deportivo en Radio Observador. En el programa de hoy le contaremos, por supuesto, lo que ha pasado en las últimas horas en materia deportiva y también lo que se proyecta para la jornada de este día miércoles. Pero como siempre, arrancamos con buena música y ya volvemos.

Iniciamos Pulso Deportivo, siendo las 14:07. Estamos en directo aquí en la 105.5. Hoy hay un partido de fútbol chileno. ¿Cuál, me dirá usted? No es del campeonato de la primera división, tampoco de la primera B. Es un partido pendiente de la Copa de la Liga. Van a jugar hoy por la tarde Coquimbo Unido frente a Colo Colo, a las 19 horas en el estadio Francisco Sánchez Romoroso. Pero usted me va a decir, pero ¿cómo? Si jugaron hace una semana, jugaron semana y media. Claro, jugaron en el Monumental, pero ese partido era pendiente también, pero del campeonato de la primera división. Este es pendiente también, con Coquimbo de local, pero por la Copa de la Liga. Recordemos que los dos equipos se están peleando allí por clasificar. Colo Colo es el puntero de su grupo, Coquimbo quiere amagar esta situación y es la oportunidad que tiene. Colo Colo puede asegurar también hoy día, si es que gana, la clasificación a semifinales, al igual que lo hizo O'Higgins, faltando una fecha para completar esta fase de grupos de la Copa de la Liga. Colo Colo y Coquimbo están en el grupo A. Colo Colo tiene 10 puntos, Coquimbo 8, Huachipato 5, Deportes Concepción 1. Huachipato y Concepción ya están eliminados y Coquimbo hoy día está obligado a ganar para llegar con opciones a la última fecha. Si empatan, van a mantener esa distancia de 2 puntos, quedando un partido todavía por jugar. Le voy a repasar, tomando en cuenta que este es el único partido que resta para completar la fecha 5 de la fase de grupos de la Copa de la Liga, le voy a contar cómo están los grupos, cómo marchan hasta este momento. En el grupo A, como les decía, Colo Colo 10 puntos, primero, Coquimbo Unido segundo con 8, tercero Huachipato con 5, cuarto Deportes Concepción con 1 punto. Recordemos que clasifica solo uno por grupo. En el grupo B, Ñublense es el puntero, tiene 11 puntos. Segundo, Católica con 8, a 3, con 3 por disputar. Tercero, la Universidad de Concepción con 4, al igual que Cobresal con 4. En el grupo C, clasificado ya, O'Higgins, 11 puntos. Segundo, Deportes Limache con 6 puntos. Tercero, Palestino con 5. Cuarto, Everton con 4. Y en el grupo D, el que nos interesa, primero, Audax Italiano con 10 puntos, más 3. Segundo, Unión La Calera con 10 puntos, más 2. Tercero, Universidad de Chile con 7 puntos. Y último, eliminado, Deportes La Serena con 1 punto. Sin duda, este, el de Unión La Calera, es el grupo más disputado. Van a llegar a la última fecha 3 equipos, Audax, Unión La Calera y la U, con opciones de clasificar. Así marcha la Copa de la Liga, reitero, hoy a las 19 horas en el estadio Francisco Sánchez Romoroso jugarán por el grupo A, Coquimbo Unido frente a Colo Colo. ¿Qué pasará ahí? Le vamos a contar eso mañana en Pulso Deportivo. Nos vamos a la pausa y ya regresamos.

Tomás Barrios sigue dando buenas noticias en el tenis. El número 134 del mundo ganó hoy día, miércoles, triunfó en los octavos de final del Challenger de Oeiras en Portugal. Derrotó el tenista nacional con autoridad al estadounidense Nishich Basavaredi, 154 del mundo. Tomás Barrios no tuvo mayores problemas para vencer a su oponente por parciales de 6-1 y 6-4. Sólido el chileno. En 1:15 de partido. De esta manera, el tenista nacional se metió de lleno en los cuartos de final del torneo portugués. Ahora va a tener que volver a enfrentar a otro estadounidense. Y eso es curioso porque Tomás Barrios, en su debut en este Challenger de Oeiras, ya había derrotado o derrotó al estadounidense Michael Tseng. Ayer por los octavos de final, hoy superó por los octavos de final a Nishich Basavaredi, también de Estados Unidos. Y en cuartos de final ya conoce a su rival y otra vez jugará contra un tenista de ese país, de Estados Unidos. Frente a Emilio Nava va a jugar en lo que será su tercer partido consecutivo enfrentando a rivales de Estados Unidos en este Challenger de Portugal. Cabe mencionar que el torneo, el Challenger de Oeiras, comenzó con 5 tenistas de Estados Unidos. 3 de ellos están en el lado del cuadro junto a Tomás Barrios. Ya eliminó a 2 y ahora va por el tercero. ¿Cuándo juega Tomás Barrios en Portugal? Mañana a las 6:00 a.m. está programado horario de nuestro país, frente a Emilio Nava de Estados Unidos, por los cuartos de final, buscando clasificar a semifinales del Challenger de Oeiras. Le cuento otra cosa del tenis, el caso de dopaje de Jannik Sinner en el 2024, es sin duda, Jannik Sinner, el número uno del mundo, es sin duda uno de los más bullados en la historia reciente del tenis. El número uno del mundo dio positivo en su momento por Klostebol, 2 veces, en marzo de ese año, del 2024, generando una enorme controversia en el mundo del deporte. ¿Qué es el Klostebol? Se trata de un agente anabólico que figura en la lista de sustancias prohibidas de la Agencia Mundial Antidopaje y está vetado por el programa antidopaje del tenis. Pese a que el Tribunal de Arbitraje Deportivo, TAS, a donde va a ir Unión La Calera prontamente, pese a que el TAS lo declaró inocente,

El tenista italiano aceptó y cumplió una sanción de 3 meses, la que se hizo efectiva a inicios del 2025. Sinner en ese momento se perdió Indian Wells, Miami, Monte Carlo y Madrid, volviendo a la competencia en Roma en esa temporada. Dijo en ese momento Jannik Sinner: siempre he aceptado que soy responsable de mi equipo y me doy cuenta de que las estrictas normas de la Agencia Mundial Antidopaje son una protección importante para el deporte que amo. Sobre esta base he aceptado la oferta de resolver este procedimiento con una sanción de 3 meses. O sea, lo sancionaron, pero le dieron como esta, como la justicia ordinaria que se conoce, que aquí en Chile, por ejemplo, una salida alternativa. Claro, cumple 3 meses nomás y quedas tranquilo. Así como algunos parlamentarios le han... ¿Se acuerda el del raspado a la olla? ¿Ah? No, mira, paga tanto y te va sin ninguna... Ya, yo pago nomás. Su caso fue polémico, el del raspado a la olla, sino el de Jannik Sinner, porque varias voces autorizadas del tenis mundial en su momento criticaron la forma en que se llevó el proceso, incluso algunos pidiendo más tiempo de castigo. Hasta Nicolás Jarry, que también fue sancionado en su momento por otra sustancia, se quejó en ese instante. Lo cierto es que ahora, este año, el caso de Sinner se repitió, y 2 veces, porque 2 tenistas dieron positivo por Clostebol, la misma sustancia del italiano. Se trata de el letón Karlis Ossolins, 546 del mundo, y el estadounidense Daniil Kakniuk, 1123 en el ranking. Ambos jugadores arrojaron ese resultado en las pruebas durante un torneo en San José, en Costa Rica, y los 2 están suspendidos de manera provisoria hasta el 14 de mayo, según señala la Agencia Internacional de Integridad del Tenis. Los 2 tenistas tienen el derecho a apelar a sus suspensiones, pero ninguno lo ha hecho. ¿Qué va a pasar ahora? ¿Le van a dar 3 meses también a estos 2? ¿O va a ser mayor la sanción si es la misma sustancia? Ahí veremos qué pasa en el mundo del tenis con este dopaje. Nos vamos a una pausa y ya volvemos.

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Estamos de regreso en la segunda parte de Pulso Deportivo aquí en Radio Observador en el 105.5 de la frecuencia modulada, acompañándolos en este día miércoles. Son las 14:34 minutos. La siguiente historia, pucha, no sé, estaba pensando en una canción para el título de una canción para esta historia, pero podría ser, si tomamos desde el punto de vista del fútbol chileno o de los clubes del fútbol chileno, podríamos decir tropecé de nuevo y con la misma piedra, aquella canción que cantaba Julio Iglesias, ¿se acuerda usted? Bueno, ¿esto por qué? Porque el campeonato de primera división otra vez vio partir a otro técnico. Hay un equipo de la primera división que se quedó sin técnico, por ahora. El sexto técnico que deja el cargo en el campeonato de la primera división. Se han jugado solamente 11 fechas, pues ya hay con este 6 técnicos que han partido. Y en este caso se trata de un club que es el segundo técnico que cambia. Fútbol chileno, 11 fechas. Se trata de la Universidad de Concepción, que ayer por la tarde anunció la salida de Leonardo Ramos de la banca de la Universidad de Concepción. Leonardo Ramos, técnico uruguayo que llegó hace muy poquito, si es lo más no sé si tragicómico. La Universidad de Concepción emitió un comunicado de prensa ayer que señala lo siguiente: el Club Deportivo Universidad de Concepción informa a sus hinchas y a la comunidad en general que el director técnico Leonardo Ramos ha presentado su renuncia al cargo en nuestra institución. La misma ha sido aceptada por el club y se produce tras la expresa voluntad del entrenador de no continuar en sus funciones y en consideración a los recientes resultados deportivos del primer equipo. Además, la Universidad de Concepción en su momento también confirmó que mientras buscan un reemplazante, por segunda vez en el año, el encargado de dirigir interinamente al primer equipo será Ricardo Viveros, ex delantero y campeón de la Copa Chile el 2013 con la Universidad de Concepción, quien va a estar acompañado de Álvaro Burgos y el staff técnico de la institución. ¿A dónde voy con esta noticia? Leonardo Ramos no creo que alcanzó a dirigir 6 partidos en la Universidad de Concepción. Antes había estado Juan Cruz Real, un técnico argentino que de repente así de la nada dijo que él renunciaba por problemas personales. Tengo problemas familiares y yo me tengo que ir. Bueno, el club le entendió, se fue Juan Cruz Real y ahora Juan Cruz Real está dirigiendo a una selección de Centroamérica, no recuerdo cuál es. Apareció como técnico de esa selección. O sea, ahí ya no tuvo problemas familiares, ¿ya? Llegó Leonardo Ramos. Aquí lo conocemos, Leonardo Ramos, porque Leonardo Ramos dirigió Unión La Calera la temporada en que descendió. El último descenso de Unión La Calera fue con este caballero, con el uruguayo Leonardo Ramos, que llegó a reemplazar en su momento a Miguel Rifo aquí a Unión La Calera. Leonardo Ramos, por si usted no se acuerda, yo le cuento, Leonardo Ramos demostró ser un títere de los dueños de Unión La Calera, porque al poco de llegar los dirigentes se dieron cuenta que había que abaratar costos, la cosa no iba bien, entonces le pidió al técnico, a Leonardo Ramos, que no utilizara a jugadores emblemáticos, los jugadores más con más trayectoria de ese plantel. Leonardo Ramos dejó afuera a Lucas Giovinni, a Mario Berríos, a Nico Ortiz, a Eduardo Farías, entre otros, que fueron como 5 o 6. Entrenaban aparte porque querían que esos jugadores renunciaran, se fueran, para no pagarles. Leonardo Ramos se prestó para eso y dejó afuera a esos jugadores con, obviamente, trajo consecuencias deportivas eso, porque Unión La Calera se fue en picada, malos resultados, ¿ya? Unión La Calera descendió. Y Leonardo Ramos, me acuerdo yo perfectamente, aparte de vender un humo fantástico aquí, me acuerdo antes de un clásico con San Luis, un contacto con nosotros, con el programa en la tarde, vayan preparando el carbón, que el asado, el domingo hacemos un asado porque ganamos, bueno, perdió Calera, me acuerdo.
Y Unión La Calera descendió, ya se confirmó su descenso en un partido con la U en el Estadio Nacional a mitad de semana. En ese momento ya Leonardo Ramos tenía lista su salida. O sea, él ya había arreglado con otro club, estando dirigiendo a Unión La Calera. Eso se comprobó porque después, a los días después de perder con la U y quedar descendido, Unión La Calera enfrenta a Iquique en Quillota. Suponga usted, no recuerdo el día, pero haber sido, suponga usted, un sábado. El domingo Ramos ya se había ido a Uruguay y había firmado en Danubio. El lunes ya aparecía dirigiendo Danubio. No podía estar más arreglado. ¿Por qué recuerdo esta historia? Porque Leonardo Ramos ya hace unos días comenzó a sonar en Uruguay. ¿En qué club? En Danubio. Ayer la Universidad de Concepción anuncia que él renunció. Leonardo Ramos renunció. No lo echaron, él renunció. Y reviso ahora aquí las redes sociales del Club Danubio de Uruguay. ¿Qué cree usted que sale? ¿Qué cree usted que aparece en el Instagram de Danubio Fútbol Club? Bienvenido, Leo. Hace 6 horas publicaron esto. Un campeón está en casa. Leonardo Ramos es el nuevo director técnico de nuestro club. Bienvenido, Leo. Leonardo Ramos es un chanta y un vendehumo de marca mayor. Y cayó, pisó el palito en la Universidad de Concepción, dirigió menos de un mes y medio y se fue, renunció. Una vergüenza, porque miró menos al club, miró menos al fútbol chileno, etc. Una vergüenza, Leonardo Ramos. Vamos a la música y ya volvemos.

Continuamos en Pulso Deportivo, son las 14 horas con 45 minutos. Estamos junto a ustedes aquí en el 105.5 de la frecuencia modulada. A ver, le voy a contar una noticia que tiene que ver con nuestra región, con Santiago Wanderers en particular, porque hoy miércoles el presidente de la NFP, Pablo Milad, visitó las instalaciones de Santiago Wanderers en Mantagua y felicitó al plantel sub-20 del cuadro porteño por haber ganado la Copa Libertadores en su categoría. Se demoró un poquito nomás Pablo Milad en ir a felicitar a Wanderers, un poco más de un mes. Dijo el presidente del fútbol chileno: estoy muy contento por los chicos y por todo el trabajo que hay de fondo. Tenemos que resaltar la humildad de estos jugadores y el sacrificio que hicieron dentro de la cancha. Además, Pablo Milad se refirió a la final por la Copa Intercontinental Sub-20, donde Santiago Wanderers se va a enfrentar con el Real Madrid, nada menos. ¿Qué dijo Milad? Dijo: aún no tiene lugar ese partido, o sea, escenario. Estamos tratando de que sea en Chile. Los españoles también quieren llevar el partido a su país. Esto lo está viendo la UEFA y la Conmebol. En los próximos días se va a definir la sede, comentó Pablo Milad, quien además explicó que en España están presionando para que se juegue en suelo europeo, ya que en los últimos 4 años la Copa Intercontinental Sub-20 se ha jugado en Sudamérica. Tenemos una desventaja, dijo Pablo Milad, por eso, pero al final es una definición de números, porque ellos, la UEFA y la Conmebol, son los que financian los viajes, la estadía, la alimentación, los traslados, todo. El club no tiene que incurrir en ningún gasto, dijo Milad, para tranquilidad de la gente de Wanderers. Respecto a los estadios que ofrece la NFP para jugar esta final, Pablo Milad señaló que a mí me pidieron 2 alternativas. La primera opción fue el estadio Elías Figueroa de Valparaíso, y como segunda opción, el Estadio Nacional, porque me pidieron un recinto con mayor capacidad. Por último, Pablo Milad abordó la posible fecha de este compromiso entre Santiago Wanderers y Real Madrid y señaló lo siguiente: inicialmente el partido era en agosto, pero es muy probable que se posponga para septiembre o también para octubre, porque en agosto la categoría sub-20 del Real Madrid va a estar de vacaciones, concluyó el presidente del fútbol chileno, que fue hasta Mantagua seguramente para estas mismas noticias, estas mismas informaciones, ¿ya? Yo leí en su momento, hace no mucho, que Reinaldo Sánchez, el dueño de Santiago Wanderers, había dicho: el partido se juega en Valparaíso o no se juega. Así de tajante había sido. No sé si ahora con esta visita de Milad y esta información que surge, él variará un poco esa postura, pero eso es lo que había dicho don Reinaldo Sánchez hace no muchas semanas, un par de semanas aproximadamente. Veremos qué pasa. Lo importante es que Wanderers va a disputar esta final intercontinental. Ojalá fuera en Valparaíso, ojalá fuera en nuestra región, y de esta manera aspirar a lograr ese título internacional inédito para el fútbol chileno. Vamos a la música y ya regresamos con más aquí en Pulso Deportivo.

Estamos ya en los minutos finales de Pulso Deportivo. Les cuento que a esta hora están jugando en España. Están jugando, ya no tengo mi lente aquí, pero están jugando los descuentos ya. El Villarreal con el Sevilla. ¿Por qué nos interesa este partido? Bueno, no solamente porque en el Villarreal alguna vez jugó un calerano como Matías Fernández, sino porque en el Sevilla hay dos chilenos. Gabriel Suazo, lateral izquierdo, y el gran Alexis Sánchez, que comenzó en la banca, está ahora en cancha, están jugando los minutos finales. Perdía 2-0 el Sevilla y lo dio vuelta. Está ganando 3-2. ¿Por qué todo esto es importante? Porque hasta hace un par de fechas el Sevilla estaba en zona de descenso, estaba descendiendo el equipo de Alexis Sánchez y Gabriel Suazo. Y ha conseguido, esta si no me equivoco, es la tercera, sería la tercera victoria consecutiva que lo tiene escapando del descenso. Es más, con estos 43 puntos que está haciendo con esta victoria, está quedando casi en la mitad de la tabla. Pasó de estar ante penúltimo y está en la mitad de la tabla. Incluso si quedan todavía dos fechas para que termine la liga en España, si siguiera con esta con este ritmo de buenos resultados, incluso podría optar a meterse a una copa, a una copa internacional, a una copa europea, lo que habla de un sprint final súper potente del Sevilla. Terminó el partido, ganó el Sevilla, bien por los chilenos que consiguieron una victoria importante y comienzan a mirar, todavía no zafan totalmente del descenso, pero comienzan a mirar con optimismo el futuro en la Liga Española. Bueno, después de esta noticia nos vamos, nos despedimos. Gracias por acompañarnos el día de hoy. Nos reencontramos mañana con Pulso Deportivo, hoy por la tarde con la sintonía roja. Cuídese mucho, que esté bien. Chau.

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3: ¿Qué tal? ¿Cómo están? Muy buenas tardes, bienvenidos. Ya estamos dando inicio y comenzamos Tarde Libre con todo este entusiasmo que tenemos para transmitírselo a todos ustedes. Buena música, buena entretención, lo mejor es la compañía. Y de esta manera saludamos a toda la gente que está en nuestra sintonía e iniciamos nuestro programa Tarde Libre. Bienvenidos.

Como siempre, buenos datos. 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

Bien, y te traigo datos bastante curiosos y tiene relación con personas que han inventado cosas y se han arrepentido de haberlas inventado. Por ejemplo, el inventor del avión, Orville Wright. Llegó a tener serias dudas este hombre sobre el papel de la aviación en los conflictos bélicos tras vivir lo suficiente para presenciar la Segunda Guerra Mundial. Después de contemplar cómo los aviones se utilizaban para lanzar bombas que mataban a civiles, Orville se sintió profundamente en conflicto con el papel que había desempeñado en la creación del primer aeroplano. Mire, y también sabe usted que el Día de la Madre, la persona que inventó el Día de la Madre en Estados Unidos, que se celebró en Grafton, Virginia Occidental, en el año 1906, en honor a la madre fallecida de la activista social Anna Jarvis, lo que empezó como un homenaje íntimo se convirtió rápidamente en un gran éxito. Aunque Jarvis fue quien impulsó la idea de dedicar un día para celebrar a las madres, con el tiempo llegó a detestar la forma en que la comercialización se apodera de la fecha. Tanto es así que acabó declarando que se arrepentía de haber creado el Día de la Madre. Y por último, el que inventó los centros comerciales, el arquitecto austriaco Victor Green, emigrando a Estados Unidos en el año 1938, huyendo del nazismo, es considerado el padre de los centros comerciales modernos. En los años 50 concibió los primeros ejemplos en Estados Unidos, con la idea de crear un espacio donde compras y cultura pudieran converger en un mismo lugar, inclusivo, inspirado en los centros de las ciudades europeas. Sin embargo, con el tiempo reconoció que los centros comerciales estadounidenses habían destruido las ciudades y lo que quedaba de muchos centros urbanos transitables. Green llegó a lamentar amargamente el papel que había desempeñado en esta invención. Mire qué interesante, ¿ve? Famosos por inventar cosas, arrepentidos después. El cielo es de los arrepentidos, dicen por ahí también, ¿ah? Bueno, nosotros continuamos porque no nos arrepentimos de seguir escuchando buena música, la mejor selección que tenemos en Tarde Libre.

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Estamos ya con ustedes, acá en Tarde Libre, pasándolo sumamente bien, El frío, por Dios, que se ha manifestado. Yo creo que hay que abrigarse bastante, tomarse un rico chocolatito caliente, qué rico, o un tecito bien calientito, o un cafecito, bueno, depende de los gustos de cada uno. Y por supuesto, escuchando Tarde Libre y la 105.5. Te recuerdo que nosotros estamos los días sábados con los especiales, para que no te los pierdas, Te vas a sorprender de los artistas tan buenos que traemos a esa sección de lo mejor de, Bueno, saludamos a toda la gente que se está integrando a nuestra sintonía. Ponte cómoda, ponte cómodo, porque vamos a seguir escuchando una tremenda selección musical. Saludamos a nuestro DJ y también saludamos a toda la gente que está celebrando algún acontecimiento importante ahí en la familia, en sus vidas, etcétera. Nosotros seguimos entonces avanzando y contamos de inmediato, 3, 2, 1, a escuchar.

y seguimos con buenos datos. Continuamos. 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Junto a ellos, vamos a seguir acá en Tarde Libre por la 105.5.

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Bien, y por supuesto, vengo con excelentes noticias. Yo creo que ya es un notición, ya todos lo sabemos, estamos ya casi enterados, porque el proyecto de metro o el proyecto de extensión ferroviaria hacia Quillota, La Cruz y La Calera ya ha sido aprobada por la Comisión de Evaluación Ambiental de Valparaíso. Menos mala, ¿eh? Por Dios, que estuvimos ahí esperando esto que conviene tanto a tanta persona, ¿eh? Que nos facilita la movilización, los tiempos. En fin, espectacular. Bueno, este proyecto liderado por F-Trenes de Chile tiene una inversión de aproximadamente 811 millones y busca mejorar la conectividad regional. Maravilloso. Esta extensión ferroviaria se va a extender en 26 kilómetros, conectando las comunas de La Cruz y La Calera, y se estima que el tiempo de desplazamiento entre Quillota y La Calera será de aproximadamente 28 minutos. Imagínense. La construcción entonces del proyecto está prevista para finalizar en diciembre del año 2028, con el inicio de operaciones comerciales previstos para enero del año 2029. Este proyecto no solo beneficiará a la población de Valparaíso, sino que también generará empleos y contribuirá a la seguridad vial y la reducción de la congestión vehicular en las áreas urbanas y periurbanas. Pero por supuesto, si eso es sabido por todos, señores, qué maravilloso, qué buena noticia, ¿eh? Qué buena noticia. Por fin ya tenemos la aprobación. Eso es lo más importante. Nosotros vamos a seguir y continuamos, ¿eh? Acompañando parte de tu tarde, como siempre, con todas las ganas y todo el entusiasmo y tan buenas noticias. En Tarda Libre. Continuamos.

hablé con alguien hace unos días. Le pregunté el por qué es importante ser amable. Me dijo, porque nunca se sabe quién está de luto, cansado o desesperado. Tu amabilidad de tu buen corazón es la única muestra de ternura que podrías sentir en ese momento. Y ahí entendí todo. El Principito. 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

también hay tantas cosas. Siempre nos gusta recordar algunas que han sucedido en fechas específicas. Por ejemplo, un 13 de mayo. ¿Qué pasó en diferentes lugares? ¿Qué se celebra? ¿Qué acontece? Bueno, te cuento que en el año 1917 en Portugal, tres niños pastores, Lucía, Francisco y Jacinta, afirman haber visto a la Virgen María por primera vez en Fátima. Y en el año 1981, en el Vaticano, el Papa Juan Pablo II es herido de bala por el turco Mehmet Ali Agca en la Plaza de San Pedro. Y si nos vamos al año 1647, un fuerte terremoto destruye Santiago a las 22:30 horas, dejando más de 1,000 muertos y marcando la tradición del Señor de Mayo. Por otra parte, nos vamos al año 1950, donde nace el músico estadounidense Stevie Wonder. Y son acontecimientos claves de un 13 de mayo. Y te los contamos como siempre en Tarda Libre.

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Vamos avanzando, continuamos en Tarde Libre en Observador Radio.

0: estamos ya poniendo punto final a nuestro programa, como siempre agradeciendo tu sintonía. Nosotros contigo nos encontramos desde las 15 hasta las 17 horas en otra tarde libre. Que tengas un lindo término de jornada. Hasta mañana. Chao, chao.
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3: Las 5:04.

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0: se desarrolla la maratónica votación en particular de la ley de reconstrucción en la Comisión de Hacienda.
1: El gobierno continúa negociando con el Partido de la Gente y la Democracia Cristiana se abrió a rebajar la invariabilidad tributaria de 25 a 20 años.
2: Con la invariabilidad tributaria, nosotros vimos la posibilidad de estar en un 15, ellos están proponiendo un 20.
3: No puede quedar en 23, si usted quiere 25 años, pague 25% de impuestos.
0: El presidente de la Cámara Chilena de la Construcción, Alfredo Chavarría, tildó de insuficiente la exención del IVA a la vivienda que se propone en la mega reforma.
4: Complementarla, a nuestro juicio, con una extensión de la ley de subsidio a la tasa que ha resultado muy bien, sería un camino muy adecuado.
5: Nosotros tenemos considerado ampliar el FOGAES, una gran herramienta.
1: Ante los cuestionamientos internos de la gestión de Trinidad Steiner, senadores oficialistas entregaron una propuesta de Estrategia Nacional de Seguridad al presidente de la República, José Antonio Kast.
6: Tuvimos la posibilidad de entregarle una estrategia en materia de seguridad con miras a la primera cuenta pública.
7: Tiene su propia estrategia, pero nosotros pretendemos aportar a su gestión.
0: La oposición se articuló contra La Moneda luego que el ex subsecretario de Ciencias, Rafael Araoz, confirmara la existencia de un plan de despidos masivos.
8: La ministra de Ciencia ha efectuado su gestión en base solo a contradicciones.
9: Cuando hay desajustes entre los criterios de los ministros y los subsecretarios que son insalvables, corresponde sincerar la situación y espero que cerremos rápido este capítulo.
1: El ministro de Vivienda y Urbanismo, Iván Poduje, confirmó que la próxima semana comenzará el proceso de demolición de 56 casas del Olivar en Viña del Mar.
10: Las casas las vamos a empezar a demoler la próxima semana. La enorme mayoría de las familias que están con esta empresa

0: aclaró que su promesa de expulsar 300.000 migrantes en el primer día del gobierno era solo una metáfora.
1: Algunos dicen, oiga, llevan 60 días y usted dijo que el primer día iba a expulsar a 300.000 migrantes. Es una metáfora.
2: ¿Los recortes sociales que no se iban a hacer también era una metáfora?
3: En medio de la cautela del mundo privado, parlamentarios impulsarán una comisión investigadora a raíz de la auditoría interna a Codelco por las deudas sobre las metas de la estatal del año pasado.
4: Bueno, lo que va a hacer eso es redundar en una mejora de la gestión, lo que nos debería alegrar a todos.
5: Nosotros vamos a levantar la comisión investigadora y vamos a proceder a una querella por todo lo que resulte responsable.
0: A balazos fueron atacadas dos instalaciones de carabineros en Ercilla. Hace instantes, la policía realizó nuevos allanamientos en la comunidad de Temucuicui.
6: Esto no es normal, pero que tienen el apoyo del gobierno de Chile y del presidente José Antonio Kast, y en particular de todos y cada uno de los habitantes de nuestra Araucanía, para seguir persiguiendo a estos delincuentes.
3: El cuarto tribunal oral en lo penal de Santiago ratificó la absolución de Claudio Crespo en la sentencia del caso Gatica.
7: De todas formas, necesitamos hacer una revisión exhaustiva del contenido completo del fallo para evaluar la interposición de recursos, principalmente recursos de nulidad.
0: Del exterior, el presidente de Estados Unidos, Donald Trump, aterrizó en Pekín para desarrollar hasta el próximo viernes una visita de Estado a China.
3: El presidente de Cuba, Miguel Díaz-Canel, acusó que el bloqueo energético de Estados Unidos está asfixiando la isla.
0: El gobierno de Venezuela anunció el lanzamiento de un proceso para la reestructuración de la deuda pública externa del país.
3: Y en el deporte, el Sevilla de Gabriel Suazo y Alexis Sánchez derrotó por 3-2 al Villarreal y dio un gran paso para zafarse del descenso en la Liga Española.
8: Ahora que todo el mundo dice que ya está hecho, yo tengo que decir que no está hecho hasta que lo vea. Entonces, como está ganando todo el mundo, yo pienso que van a ganar todos. Y entonces a lo mejor se va a ir esto a 44, 46 o yo qué sé, lo que será. Entonces, hasta que no esté...
0: Desde las 7 de la tarde y en el estadio Francisco Sánchez Rumoroso, Colo-Colo visita Coquimbo Unido en busca de una victoria que lo clasifique a las semifinales de la Copa de la Liga del Fútbol Chileno.
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11: 6:06 p.m.
0: Buenas tardes, bienvenidos, gracias por acompañarnos. Vamos a iniciar la revisión de las noticias de esta jornada junto a Néstor Aburto. Néstor, buenas tardes.
3: ¿Cómo estás, Nivaldo? Auditores, muy buenas tardes. Saludamos a todos quienes se conectan a través de las 43 estaciones de Biobío, la radio, que se han conectado para transmitir información independiente. También recuerde que Biobío no solo se escucha, sino ahora también se ve. Y lo puede hacer en la señal 26.1 de Televisión Digital de Libre Recepción si está en Santiago. Estamos en distintos cable operadores a lo largo y ancho del país, en Zapi, Televisión por Streaming, BioBioTV.cl, nuestra página donde es totalmente audiovisual. Usted puede ingresar, BioBioTV.cl, ahí también está en vivo el canal, BioBioChile.cl, la app de Radio BioBio que también la puede descargar en YouTube, en X, en fin. Nos puede escribir al +56 99 200 7888. Ese es el número de WhatsApp. También nos puede llamar al 800 810 810, que es nuestra línea completamente gratuita. Y vamos a partir porque, fíjense, Nivaldo, nos están escribiendo muchos auditores a través de WhatsApp respecto a un incidente en la línea 4 del metro. Mauricio, auditor de la radio, está en línea. Mauricio, ¿en qué estación está usted y cuál es la realidad de la que estaba viviendo en este momento?
12: Hola, buenas tardes. Buenas. Estoy acá en el segundo Balaba.
3: Ya.
12: Y estábamos esperando el tren de salida para salir hacia el Puente Alto. ¿Mm? Y cuando iba a cerrar sus puertas, avisan que teníamos que evacuar el tren porque una persona, al parecer, había caído en las vías en la estación de Cristóbal Colón.
3: Y se suspendió, evidentemente, todo el traslado. ¿Y ahí?
12: Sí, exactamente. Y están ahora evacuando, no tan solo el tren, sino que están tratando de evacuar todo el andén de la línea 4 porque está colapsado de gente. Hay gente que se niega a moverse del andén aún. De hecho, los guardias tuvieron que hacer un grupo para poder sacar a las personas del tren.
3: Ah, ¿no querían bajar del tren?
12: No, la gente dice que no querían bajar, que querían esperar, pero...

0: protocolo es que están sacando a todos ahora y están entregando las tarjetas verdes como para una recarga por salida de emergencia.
1: Y por lo tanto, entonces, nadie está ingresando a las estaciones, entonces.
0: A la parte de la línea 4, no. Lo que es la combinación con línea 1 está funcionando. Pero están tratando de evacuar a la gente y diciendo que hay puestos de apoyo en superficie que habrá el mismo tramo de la línea 4. Por lo que dicen, está cerrado todo desde hasta estación Grecia. De ahí hasta Punta Arenas está funcionando la línea 4.
2: Sí, estamos revisando información, claro, la verdad que no hay hora. Tobalaba, combinación suspendida. Cristóbal Colón, cerrada. Francisco Bilbao, Príncipe de Gales. Simón Bolívar, Place Gaña, combinación suspendida. Y los orientales también. O sea, son muchas estaciones las que están. ¿Y les han dicho por parlantes si hay buses de respaldo en exterior?
0: Sí, hace como 5 minutos comenzaron a anunciar eso, que hay buses en la superficie, pero la gente aún así se niega a salir de la estación en masa y, bueno, está lleno por todos lados acá. Porque hay gente que aún viene ingresando a la estación, sí. Obviamente, mucha gente que nos movemos hacia el sector sur y se están enterando ahora de lo que está pasando.
2: Es un dolor de cabeza, estamos viendo las imágenes, la aglomeración es impresionante. Bien, Mauricio, muchas gracias.
1: Gracias, Mauricio.
0: Gracias a ustedes, hasta luego.
2: Ya, suspendido entonces, si usted se está incorporando recién a la transmisión de Bio Bio, le digo de inmediato rápidamente, Tobalaba, Cristóbal Colón, Francisco Bilbao, Príncipe de Gales, Simón Bolívar, Place Gaña y Los Orientales son estaciones de la línea 4 del metro que están cerradas. Hay un incidente mayor, este incidente va a tener cortada toda esta zona por algún momento, entonces vamos a tener que estar muy, muy atentos a cuando se reabra. ¿Qué dice el metro? ¿Qué es lo que dice transporte? Es que arriba en el exterior, o sea, la salida de las estaciones, debería estar operando el sistema de buses de respaldo, es decir, buses que van a parar justo en las estaciones que están cerradas para que las personas puedan subir o bajar o llegar hasta la estación que esté abierta. Sabemos que la línea 4 llega al sector sur de Santiago y que es muy

0: Se logró divisar que esta persona se mantuvo prófuga durante largos años, ingresó a nuestro país con documentación falsificada y en donde participó de distintos ilícitos, además acá en Chile, en donde incluso cumplió una condena ligada directamente a un delito. Por eso que la Policía de Investigaciones, luego de confirmar su identidad y luego de ser trasladado hasta el Aeropuerto Internacional de Santiago, fue finalmente expulsado de nuestro país y en donde arriesga en Perú una condena de cerca de aproximadamente 20 años. Bio Bio, la radio.
1: A ver, no son buenas noticias. ¿Por qué? Para la gente de Santiago, particularmente que usa el metro. Ahora la línea 1 nos están contando auditores que acaban de avisar que se ha cortado la energía entre el Golf y los Leones de la línea 1 del metro. Hay personal del metro que ha debido bajar a las vías y incluso nos están escribiendo auditores que están, por ejemplo, en el túnel previo a Manuel Montt. Quedaron ahí, parados, esperando que ocurra algo o que se dé la instrucción de que continúe el tren. Así que seguramente, no sabemos si el corte va a ser breve o por más tiempo, pero lo que sí va a suceder es que al menos quienes están en los trenes van a tener que esperar para llegar a las estaciones y obviamente se vaya descongestionando. Ánimo. Sigamos revisando información porque el Congreso, Nivaldo, auditores, legisla en simultáneo el proyecto de reconstrucción nacional y el de escuelas protegidas. Cristóbal López ya está en contacto con nosotros. Hola, Cristóbal, buenas tardes.
2: Sí, ¿qué tal? Muy buenas tardes. Una tarde de mucha actividad legislativa acá en el Congreso Nacional. En la Cámara de Diputados continúa la tramitación del proyecto de ley de reconstrucción nacional, mientras que en paralelo, en el Senado, la Comisión de Educación sesiona para poder sacar adelante la votación en particular del proyecto de escuelas protegidas. Una votación que se ha hecho bastante tediosa, esto por la gran cantidad de indicaciones que hay en los artículos, y que mantiene a la sala a esta hora a la espera de que el proyecto pueda llegar a ellos para que pueda ser despachado al tercer trámite legislativo para ya la próxima semana. ¿Esto por qué? Martes y miércoles acá en la Cámara de Diputados se va a votar en sala el proyecto de reconstrucción nacional, por lo tanto quedaría el espacio para el día lunes. El lunes se tendría que ver este proyecto, porque de no verse el lunes tendría que citarse o a una sesión especial o bien se complicarían mucho los plazos para que el proyecto de escuelas protegidas pueda ser ley antes de la cuenta pública del 1 de mayo, como lo ha explicitado el gobierno siendo uno de sus objetivos. En el Congreso Nacional, Bio Bio, la radio.
3: Más de 20 personas han dado positivo al dengue en Rapa Nui. Desde Isla de Pascua nos informa Cristian Serna. Buenas tardes.
4: ¿Qué tal? Muy buenas tardes. En específico son 24 las personas contagiadas con dengue acá en Rapa Nui. Así ha sido confirmado por el director del Hospital de Angaroa, Juan Pacomio. El profesional ha explicado que dos de estas personas son pacientes que importaron la enfermedad, es decir, personas que no son residentes de la isla y que llegaron contagiadas hasta Rapa Nui. Se ha indicado que probablemente un mosquito que transmite el dengue los picó y de esa manera comenzó a expandir esta enfermedad en el resto de la población acá en Rapa Nui. Ninguna de estas personas está en estado crítico. Se ha indicado por parte del director del Hospital de Angaroa que las 24 personas se encuentran siendo monitoreadas, pero en sus respectivos domicilios. Se confirma entonces en total 24 personas en lo que va del año contagiadas con dengue, un número inferior al que se presentó el año pasado, donde se confirmaron durante el 2025 más de 100 personas. El monitoreo continúa y la recomendación también de evitar agua estancada para que no se propague el mosco que en concreto contagia a las personas con dengue. En Rapa Nui, Bio Bio, la radio.
1: Y un camión que transportaba zanahorias volcó a la altura de Santa Clara en la ruta 5 Sur, comuna de Bulnes. Guillermo Escárate, Radio Bio Bio en la zona, nos cuenta.
5: Señalizado con personal trabajando en la ruta, se encuentra la ruta 5 Sur a la altura de la localidad de Santa Clara en la comuna de Bulnes, luego que un camión cargado con zanahorias perdiera el control mientras se desplazaba en dirección de sur a norte. Producto de la emergencia, el conductor y único ocupante del vehículo resultó con lesiones, siendo atendido en el lugar por personal de ambulancia de la autopista y funcionario del CEFAN de la localidad de Santa Clara de la comuna de Bulnes, además de voluntarios de bomberos de esta misma comuna. Debido al accidente, equipo de emergencia trabajan en la atención y también en el resguardo del sector con el objeto de evitar nuevos incidentes o accidentes y mantener la seguridad a los conductores que transitan por la ruta. En el lugar también trabaja personal de carabineros del retén de Santa Clara, quienes adoptan los procedimientos correspondientes para esclarecer las circunstancias de cómo habría ocurrido

0: que deja un camión cargado con zanahorias volcado a la altura de la localidad de Santa Clara en la ruta 5 sur de la comuna de Bulnes. Bio Bio, la radio.
1: Y vamos a ampliar la información respecto de un allanamiento en Temucuicui. Desde Radio Bio Bio Temuco, la información con Rodrigo Aguilera.
2: Como informó la radio, esta tarde se ha registrado un allanamiento al interior de la comunidad mapuche Temucuicui de Ercilla, donde Carabineros logró incautar una camioneta, armamento, una UCI, una pistola 9 milímetros y munición. Esto como consecuencia de la investigación para aclarar el ataque armado que afectó a la institución policial con disparos de un vehículo en movimiento esta madrugada en la subcomisaría de Ercilla, que está en el radio urbano colindante con la carretera, y también el ataque con arma de fuego contra el personal policial, una facción que estaba cumpliendo una medida de protección en un predio en el sector San Ramón. Escuchemos también parte del testimonio que han estado entregando integrantes de la comunidad por este masivo allanamiento.
3: Están allanando la casa de una lamien.
4: Están frente de una sala cuna, así que se pueden retirar. ¡Hay niños todavía aquí!
3: ¡Oye!
4: ¡Hay niños todavía aquí!
3: ¡Hay niños! ¡Hay niños! ¡Hay niños aquí! ¡Tenemos bebés! ¡Están en una sala cuna!
2: Eso es lo que ha ocurrido con este allanamiento en la comunidad Temucuicui. Reiteramos, incautó un vehículo, armamento, pero no hay detenidos. En Temuco, Bio Bio, la radio.
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10: 6:18 p.m.
1: 14 grados la temperatura actual en Santiago, la humedad relativa del ambiente es del 65%. La capital espera el día de mañana cielos con nubosidad parcial, variando escasa nubosidad. La temperatura máxima estimada 24 grados. La región de Valparaíso, con cielos cubiertos en la mañana y bancos de niebla, variando a cielos despejados, con máximas de 16 en Valparaíso, 17 en Viña del Mar, 21 en Caletra, Quillota, Casablanca, Quilpué y 24 en San Felipe y en Los Andes. ¿Qué se espera en en La Serena y Coquimbo mañana? Cielos cubiertos en la mañana con bancos de niebla, variando a nubosidad parcial, una máxima de 16. Copiapó nublado, variando despejado, máxima 20. Antofagasta, cielos cubiertos en la tarde, nubosidad parcial, máxima 18. Iquique, nubosidad parcial, variando despejado, máxima 21 grados. Arica, cubierto, variando despejado, máxima 23. Rancagua mañana estará con nubosidad parcial, máxima 19. La región del Maule con cielos cubiertos, variando escasa nubosidad, con máximas de 17 en Curicó y en Talca. Chillán mañana estará con cielos despejados, la máxima será de 15 grados, la mínima de 3. Concepción despejado con una máxima de 15, Los Ángeles despejado con una máxima de 17. Temuco, escasa nubosidad, máxima 18. Valdivia, escasa nubosidad, máxima 13. Osorno, nubosidad parcial, máxima 13. Puerto Montt, nubosidad parcial con una máxima de 11. La isla de Chiloé con nubosidad parcial con máximas de 12 en Ancud y 11 en Castro. Coyhaique, nubosidad parcial, variando escasa nubosidad con una máxima de 8 y una mínima de 1 grado bajo cero. Punta Arenas, nubosidad parcial, algunos chubascos, máxima de 8 grados. El archipiélago Juan Fernández con nubosidad parcial, la máxima será de 18 grados. Isla de Pascua, nubosidad parcial, chubascos aislados y una máxima de 24.
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10: 6:20 p.m.
11: Patricio Leighton ya está con nosotros. Hola, Patricio.
1: Hola, Patricio.
6: Buenas tardes, Néstor, Nivaldo y auditores. Vamos a comenzar con la atención que deben tener los pasajeros del Metro de Santiago en la línea 4, porque el servicio se mantiene solo disponible entre Grecia y hasta la Plaza de Puente Alto. Esto debido a una persona en la vía, en la estación Cristóbal Colón, y se está apoyando ese tramo afectado con buses en superficie para que ahí estén atentos los pasajeros del tren subterráneo. Las estaciones que se encuentran cerradas al minuto son Tobalaba con la combinación suspendida, Cristóbal Colón, Francisco Bilbao, Príncipe de Gales, Simón Bolívar, Plaza Egaña también con la combinación suspendida y Los Orientales para que planifiquen su viaje los pasajeros del tren subterráneo. En la comuna de Maipú, atención, hay restricción de pistas en Camino Melipilla con Camino El Milagro debido a una colisión de vehículos con posterior choque de uno de ellos contra un poste del alumbrado público. Está personal de emergencia trabajando en el lugar, lo que está empezando a generar congestión por Camino Melipilla, dirección Santiago. Congestiones al minuto en la región metropolitana. Vespucio Norte al sur mantiene el alto tránsito de vehículos entre el nudo vial de la ruta 68 y sector de Pajaritos. Tráfico aumentado por avenida Pajaritos hacia el sur entre Arquitecto Hugo Bravo y Coronel Santiago Bueras. Tránsito ralentizado en la concesión de Vespucio Sur al oriente entre sector de Aeropuerto y Santa Rosa. Flujo vehicular aumentado por la ruta 68, ingreso por Alameda al oriente entre Laguna Sur y avenida Padre Alberto Hurtado, vía local de General Velázquez. Hay atochamiento de vehículos en el sector norte de la capital por la carretera General San Martín al sur entre sector de Puente Verde y el empalme con Américo Vespucio. También hay congestión alta en el centro de la capital en el eje Alameda en ambos sentidos entre Avenida Las Rejas y Santa Rosa. También tráfico aumentado hacia el túnel San Cristóbal dirección Providencia entre El Salto y la salida en Avenida El Cerro Los Conquistadores. Dirección Huechuraba, tránsito normal al minuto. Hacia la comuna de Providencia, alta circulación de vehículos por Avenida Vitacura, Avenida Providencia hacia el poniente, entre Presidente Riesco y Antonio Belet. También hay tránsito lento por el eje Kennedy al poniente, entre Américo Vespucio y el enlace con la Costanera Norte, dirección hacia el poniente. Y por último, hay incremento de vehículos en el cuadrante comprendido por Avenida Las Condes, Camino San Antonio, Charles Hamilton y Camino San Francisco de Asís, para que se considere mayor tiempo en el desplazamiento de los conductores. Son los datos de movilidad al minuto que podemos compartir con ustedes desde Transporte Informa del Ministerio de Transportes, Néstor Nivaldo.
1: Gracias, Patricio.
11: Gracias, Patricio.
6: Buenas tardes.
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0: ¿cuánto vale lo que se dice en campaña?
1: Uf.
0: ¿Cuánto se le puede exigir de cumplimiento a un mandatario o un candidato elegido, puede ser un parlamentario, respecto a lo que dijo en campaña? ¿Hay mecanismo para eso?
1: O sea, lo natural es que lo que se dice en campaña, Nivaldo, se cumpla. Porque,
0: ¿puede un candidato
1: convocar a vote por mí porque yo voy a hacer esto, no?
0: ¿Puede un candidato en campaña hacer promesas en la lógica de la metáfora? ¿Qué es lo que es una metáfora? Metáfora. RAE. Figura retórica que sustituye un término real por uno imaginario, basándose en una relación de semejanza o analogía. ¿Se puede hacer una promesa que sea una metáfora, vale decir algo que esté en realidad en el ámbito de lo imaginario? Y esto lo decimos respecto a lo que ha señalado el presidente de la República, José Antonio Kast, que esto de en 90 días tener 300.000 migrantes fuera, en realidad era una metáfora.
1: Que lo dijo en los
0: programas. No era una metáfora, era una promesa irreal, que no es lo mismo. No es lo mismo. Era consciente, si él dice que era una metáfora, al momento de pronunciarla, era consciente que al ser una metáfora, lo que se entendía en términos explícitos no se iba a cumplir. ¿Supone esto que haya habido un engaño en esa frase a los electores al momento de pronunciarla, sabiendo que era una metáfora? A ver, este es un lío mayor, que probablemente no termine en nada, como está pasando esta cosa de política, está bien.
1: Al final los políticos saben que todos lo hacen.
0: Deteriora, obviamente, la imagen de la política, la imagen del presidente, etcétera, etcétera. Porque distinto a decir, mira, esto es lo que nosotros pretendemos hacer y no hemos dado cuenta que es más difícil de lo que creíamos, pero decir que esto fue una metáfora, es decir, en ese momento ya sabía que estaba prometiendo algo irrealizable. El que explica se complica. El que explica se complica.
1: Igual acá en la radio lo dijimos, que 300.000 era imposible, esto, si es no que, te los vas a estar es que Bolivia lo que ni pasa Perú. Que tendrías que armar una caravana que pase por Perú, bueno, tú, Ecuador,
0: pero lo que tú podrías decir, mira.
1: Y nos dijeron, se están izquierdizando porque critican al candidato de la derecha que podía ganar. No, señores, quiere algo. O sea, los candidatos hay que ponerlos sobre un alambrique y hay que ir viendo todo lo que dice.
0: Claro, lo que pasa es que tú podrías tener argumentos y decir, mira, la idea del corredor humanitario en realidad es inviable porque eso se requiere de una voluntad regional que no existe. Con Venezuela no hemos podido
1: restablecer,
0: a pesar de que hemos hecho gestiones reservadas, no hemos podido restablecer relaciones consulares para que reciban los aviones. Hay argumentos, ¿no? Pero no es argumento decir de que esto era una metáfora, que en su origen la promesa en sí era un imaginario, una figura retórica que construye un imaginario en vez de un término real. Yo creo que el gobierno, además, y el presidente con la explicación se mete en un brete, porque, claro, abre un flanco para decir, bueno, es que no había un programa real para cumplir con esa promesa. Todo era un imaginario y por lo tanto era simplemente palabras que se le iba a llevar el viento y que iban a quedar ahí en el registro de, bueno, de las cosas que se le van a sacar en cara a los 4 años, presidente Kast. Sí, lo dijo en campaña y por lo tanto durante 4 años será imaginario, pero bueno, pero ¿hasta dónde va a ser imaginario?
1: Mira, yo creo que lo que dijo el presidente viene a constatar que José Antonio Kast, a tan poco, digamos, de empezar su gobierno, hay que ponerlo en la misma lista de los últimos presidentes que hemos tenido, que dijeron muchas cosas para llegar al Palacio de la Moneda, que sabían, yo creo en el fondo, sabían perfectamente que no eran viables, que no se podían hacer, pero porque yo le podría decir, saquemos, era un imaginable lo que decía el presidente Kast respecto a la seguridad, porque resulta que ahora hasta los senadores le están pasando de su propio sector, le están dando una hoja de ruta para que vea qué va a hacer con la seguridad en Chile, porque no se ve el plan. Está recién partiendo el gobierno, es verdad. Hay que poder hacer algo más sesudo a los 6-7 meses, está perfecto. Pero lo que están diciéndonos, o nos dice el presidente ahora, no hay nada que no sea distinto a las puertas giratorias, a todas las grandes frases que en campaña se dijeron en las últimas 3 elecciones hacia atrás. ¿O no? Vamos a terminar con las listas de espera. Usted lo ha escuchado, las listas de espera.
0: ¿Y sabe lo que pasa? Que
1: las puertas giratorias.
0: Que son.
1: Vamos a echar a
0: mi detalle lingüístico, pero, por ejemplo, ¿cuánto de esto va a afectar, pensando incluso en la perspectiva, digamos, del desempeño gubernamental en el Congreso? O sea, ¿cuánto esto enreda la discusión para su proyecto de ley de reconstrucción nacional? ¿No va a ser acaso un argumento que se va a sacar en los debates en sala o en comisiones, diciendo, oiga, pero si dicen esto, pero parece que lo están diciendo sabiendo que no se cumple? ¿Te fijas o no? Por ejemplo, respecto a que la baja de impuestos va a significar un crecimiento de inversión que va, podría decir, oiga, pero en una asa también es un imaginario, como su presidente ha dicho hace recién, respecto al tema migratorio. ¿Cuánto de lo que se va a prometer, incluso en la tramitación de algunos proyectos, es imaginario entonces? Es una pregunta hoy día válida, que enreda el debate, por supuesto, porque a partir de ahí cualquiera se puede agarrar y podríamos decir que, efectivamente, de muchos sectores políticos, cuánto de lo que prometen es imaginario, y por lo tanto, ya.
1: Pero a nivel de
0: esquito. Moneda al aire, ¿no? Caro sello.
1: Todos tienen tejado de vidrio, como para estarse sacando, porque entonces tendría que también el presidente o los partidos republicanos decirle, oye, el imaginario de tu reforma educacional, que íbamos a tener los mejores puntajes con tu reforma de Michelle Bachelet.
0: La reforma tributaria de... Sí, es cierto.
1: O sea, aquí todos estos señores tienen tejado de vidrio. Si lo que pasa es que el presidente, con esta respuesta que esperemos, uno cree que esta es la respuesta real, ¿no? No fue inventada de último minuto ante la fuerte presión de saber qué es lo que va a pasar con los inmigrantes ilegales que están. Porque también podría ser peor, digamos, de que la respuesta haya sido inventada en el momento y después nos digan que esta respuesta en realidad es una mala respuesta, porque en realidad, ¿qué? ¿Me explico? Como la vocera, como que me enredo entero. ¿Me explico lo que quiero decir?
0: Un laberinto,
1: pues sí, lo hice a propósito, esto del enredarse, porque al final...
0: ¿Dónde está el minotauro?
1: Le queda tiempo. Mira, hay que decir algo, sí. Este gobierno le queda tiempo. Está recién partiendo.
0: Sí. Bueno.
1: Y todavía le queda tiempo de demostrar probablemente una agenda... Porque, por ejemplo, si en 3 meses más firmas el acuerdo con Venezuela y abre la oficina consular, no diplomática, pero consular, y en vuelos comerciales comienzan a salir venezolanos que a lo mejor quieren volver, pero no lo han podido hacer.
0: A ver,
1: ¿me entiende?
0: Sí, o sea, sí, a ver, hay un margen para hacer cosas, pero por lo mismo el tiempo pasa, ¿cierto? En la medida que el tiempo pasa, apremia más el que se hagan cosas. Sí, eso es. Las promesas están, las promesas de campaña no se olvidan, y hay que ser, yo creo que hay que ser más exigente también con esas promesas, sea del sector que sea.
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1: A esta hora se vota en particular el proyecto de ley de reconstrucción nacional al interior de la Comisión de Hacienda de la Cámara Baja, proyectándose que la sesión finalizará durante la madrugada.
16: En paralelo al Partido de la Gente, el PDG afina el acuerdo para ingresar su iniciativa de pañales y medicamentos, mientras que la Democracia Cristiana se abrió a bajar de 25 a 20 años la invariabilidad tributaria. Cristóbal López, buenas tardes.
17: ¿Qué tal? Muy buenas tardes. Ustedes bien lo dicen, a esta hora ya se encuentra en curso la votación maratónica de este proyecto de ley de reconstrucción nacional en la Comisión de Hacienda de la Cámara de Diputados, votando en particular justamente el articulado, donde se resuelve la contienda de cientos de indicaciones que han sido declaradas inadmisibles. Los paquetes de votaciones por artículo están siendo finalizados y se proyecta a esta hora que la votación termine durante la madrugada. Producto de la mayoría significativa de las derechas, el gobierno tiene garantizado que prácticamente la totalidad del proyecto quede en sus términos. Tras 2 horas de debate, el proyecto terminó toda la votación del primer artículo, considerando la indicación del gobierno que suma un artículo. El proyecto tiene 34 permanentes y tiene 17 de los llamados artículos transitorios o de efecto temporal. Este maratónico trabajo se da luego que las fuerzas opositoras, buscando sortear la jugada legislativa del gobierno, ingresaran cerca de 750 indicaciones. Todo esto solamente durante la tarde del día de ayer, martes, que crean artículos nuevos y que deberán ser revisados por la comisión. El presidente de la República, José Antonio Kast, atacó la estrategia opositora, criticando que desde el comienzo amenazaron con el Tribunal Constitucional y señalando que más importante que el tsunami de indicaciones es un huracán de inversiones.
18: Hablaban de ir al Tribunal Constitucional antes de conocer el proyecto de las 1.200 o 1.300 indicaciones. Haría un test y le pondría a los distintos parlamentarios a que me expliquen la indicación que firmaron. No necesitamos un tsunami de indicaciones, necesitamos un huracán de inversiones.
17: Pese a que aún faltan 6 días para que este proyecto sea votado en la Cámara, en la sala de la Cámara de Diputados, las fuerzas políticas de la Cámara ya miran hacia esa crucial votación como resuelta. Además de tener cerrado el apoyo de parlamentarios como Jaime Mulet y René Alinco, el gobierno está finalizando el proyecto de medicamentos y pañales de la devolución del IVA. Aquí se presume que esto les permitirá contar con los 13 votos de la bancada del Partido de la Gente, por lo menos para la votación de la idea de legislar este proyecto en la sala. La postura del jefe de bancada del PDG, Juan Marcelo Valenzuela, muestra un indicio del desafío del gobierno. Muestra hasta ahora una postura contraria a la invariabilidad tributaria y a la reducción del impuesto corporativo.
19: no van a contar con nuestro voto del gobierno en variabilidad tributaria. Está muy bien incentivar el crecimiento y la inversión en Chile, pero eso tiene que ir de la mano con recaudar más. No puede quedar en 23, si usted quiere 25 años, pague 25% de impuestos.
17: Les contamos previamente, hoy en la mañana, a eso de las 8:30, estaba estipulado que iba a haber un desayuno. Esto entre la bancada de la Democracia Cristiana y también el ministro de Hacienda, Jorge Quirós. Fue cercano al mediodía y tras esta reunión que el ministro del Interior, Claudio Alvarado, llamó a la bancada de la DC y les comunicó que estaban dispuestos a reducir la invariabilidad tributaria de 25 años a 20. Esto después que la Democracia Cristiana propusiera reducirlo a 15. Esto es parte de las negociaciones que se están llevando a cabo. El diputado y presidente de la Democracia Cristiana, Álvaro Ortiz, se refirió justamente a esta apertura de negociar del gobierno.
20: Nos ha llamado el ministro del Interior diciendo que hay algunos puntos en los cuales podemos tener coincidencias con la invariabilidad tributaria. Nosotros vimos la posibilidad de estar en un 15, ellos están proponiendo un 20.
17: Ahora, el tema de esta jornada ha sido cómo puede esta polémica sobre las declaraciones de patrimonio de los ministros afectar a la discusión de este proyecto de ley, considerando el debate por el eventual beneficio que le podría llegar en los efectos de la reforma, que de hecho hasta hace pocos minutos se rechazó el artículo 4 de este proyecto de ley, el cual justamente trataba de permitir que familiares de gente con cargos importantes dentro de los ministerios pudiera suscribir licitaciones con, por ejemplo, el Ministerio de Obras Públicas, que era uno de los puntos que planteaba este artículo. Ese fue rechazado dentro de las votaciones que se han desarrollado durante esta jornada. El presidente de la comisión, Agustín Romero, dijo que no se puede legislar causando efectos a personas naturales, buscando cerrar la puerta a este debate.
21: Obviamente que si hay ministros que no declararon, no gozan ese tipo de las consecuencias, o los efectos están en leyes particulares. Nosotros no podemos tramitar en el Congreso Nacional leyes que tengan nombre y apellido o excluyan a ciertos grupos.
17: Ahora bien, todavía hay señales de alerta pendiente. Por ejemplo, desde Chile Vamos, el jefe de la bancada de Renovación Nacional, Diego Chalper, fue claro en decir que con la redacción actual no van a aprobar este proyecto.
22: Para nosotros la capacitación es un tema relevante y por lo tanto lo hemos dicho al gobierno que no nos satisface. Nosotros esperamos que hoy día durante la tramitación podamos modificar esa redacción y si no, en los términos actuales la verdad que no estamos en condiciones de poder apoyar.
17: Bueno, ¿cómo va esta discusión en este momento? Ayer se votaron los artículos 3 y 9. Hoy se aprobaron los artículos 1 y 2 y hace pocos minutos, como les contaba, se rechazó el artículo 4. ¿Qué viene de acá en adelante? En este momento se está votando el artículo 5 y ya se muestra que la oposición está abriendo un poco las puertas para que esta votación pueda avanzar. De hecho, fue el mismo diputado Carlos Bianchi de la bancada del Partido por la Democracia quien solicitó hace algunos minutos si la totalidad de las votaciones de este artículo, que son justamente 16 indicaciones declaradas admisibles, podían ser votadas todas dentro de una propia votación, lo cual finalmente fue rechazado debido a que podría generar discordancias entre lo que plantea una indicación y otra, pero esto ya muestra que ya hay una disposición para seguir avanzando. Les comentábamos, son 34 artículos permanentes que plantea el gobierno, son 17 artículos transitorios y a esto se suman las 750 indicaciones para crear nuevos artículos que fueron planteados por la oposición el día de ayer. Una sesión maratónica que, como bien lo decían, está calculándose que podría estar terminando entre 3 y 4 de la mañana. Néstor Nivaldo.
1: Harto café, sopita probablemente.
0: Claro, pero lo importante, lo que se está probando más en línea de el Ejecutivo o con modificaciones sustanciales logradas por la oposición, Cristóbal.
17: La verdad es que la oposición no ha logrado generar cambios sustanciales al articulado, esto principalmente por lo que le hemos comentado. Son 8 los votos oficialistas que hay en la comisión y 5 de oposición si contamos a la ADC y el Partido de la Gente que se encuentran en votación. Ahora bien, sí han habido algunos puntos, como por ejemplo este artículo 4, hubo varias discusiones, estuvieron cerca de 20 minutos discutiendo el tema de la redacción, en el cual había un poco de descontento y de hecho ocurre algo llamativo que finalmente es la oposición junto a Renovación Nacional quienes votan en contra, la DC junto a los partidos republicanos votan a favor y la Unión Demócrata Independiente se abstiene de esta votación.
1: Ya, vamos a quedar atentos porque el análisis mayor va a venir una vez que tengamos el resultado, obviamente, durante esta madrugada. Gracias, Cristóbal. Nos interrumpe si es que hay novedades en el transcurso de este noticiero.
17: Líneas abiertas, buenas tardes.
1: Mira, antes de seguir la revisión de noticias, nos escriben auditores, nos dicen, hola, buenas tardes, cuidado, en la ruta 68, en la pasarela El Salitre. Dice, hay un ruco ahí en ese lugar, se ha ido instalando, o sea, hay personas viviendo literalmente en el lugar. Hay personas que están tirando piedras a los vehículos que transitan por la autopista y hay denuncias de asalto a gente que cruza esa pasarela por si carabineros, estos son retén de carretera, puede llegar a la zona y hacer algún control a quienes están delincuentes, porque quien tira piedras a una autopista donde van pasando los autos es un delincuente, y como también a los asaltos ahí mismo en esa pasarela. Nos hacen el llamado para ver si Carabineros puede estar o pasar por esa zona.
16: El presidente de la Cámara Chilena de la Construcción, Alfredo Echavarría, le pidió al gobierno complementar la exención del IVA a la vivienda.
1: En paralelo, el ministro de Vivienda, Iván Poduje, anunció la ampliación del Fondo de Garantías Especiales de 50 a 100 mil unidades. Danilo Ormeño tiene más detalles en el siguiente informe.
2: La inauguración de la Semana de la Construcción estuvo marcada por los alcances del proyecto de reconstrucción nacional y por cómo el Ejecutivo pretende reactivar la economía. Con la presencia del presidente de la República, José Antonio Kast, y varios ministros, se desarrolló la tradicional actividad que reúne actores relevantes del sector, quienes plantearon sus opiniones y reparos a la actual crisis habitacional. En su discurso, el presidente de la Cámara Chilena de la Construcción, Alfredo Echavarría, tildó de insuficiente las ayudas económicas que incluyó el gobierno en el proyecto Reconstrucción Nacional que se tramita hoy en el Congreso. Lo anterior porque la propuesta de eliminar de manera transitoria por 12 meses el IVA a la vivienda debería ser complementado con otras medidas como la ampliación del subsidio a la tasa hipotecaria.
3: La exención transitoria del IVA a la primera venta de viviendas nuevas tendrá un impacto menor a lo que se instaló en la ciudadanía. Complementarla, a nuestro juicio, con una extensión de la ley de subsidio a la tasa que ha resultado muy bien, sería un camino muy, muy adecuado.
2: El ministro de Vivienda, Iván Poduje, agarró la pelota y anunció que para el tercer trimestre de este año podría materializarse la ampliación del Fondo de Garantías Especiales que facilita la compra de la primera vivienda.
4: Vamos a anunciar las ampliaciones que van a ir orientadas a nuestro plan de clase media de vivienda, que son para familias que pueden comprar vivienda hasta 4.000 UF, destinadas a segmentos jóvenes que hoy día no pueden comprar el dividendo o tienen exigencias de pie muy caro.
2: Consultado por Radio Bio Bio, Felipe García, director de la compañía inmobiliaria Tinsa, explicó que la eliminación temporal del IVA se traduciría entre un 4 y un 7%, ya que los terrenos no están afectos a este impuesto.
23: Bajo nuestro análisis, entendemos que esa rebaja podría tener un efecto en torno al 4 y 7% de rebaja en los precios actuales de venta de viviendas nuevas. ¿Por qué no un 19%, que es el IVA? Porque debemos entender que los terrenos no están grabados con IVA, por lo tanto, no tienen un efecto en el precio.
2: Conocida la propuesta del gobierno que se tramita en el Congreso, la Cámara Chilena de la Construcción explicó que el impacto final dependerá de la estructura de costos de cada proyecto, ya que no todas las iniciativas inmobiliarias tienen la misma composición entre terreno, construcción, materiales y financiamiento.
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29: Faltan 11 minutos para las 7 de la tarde.
1: Senadores oficialistas golpearon la mesa y tras realizar un duro diagnóstico a la gestión de Trinidad Steiner, llamaron al gobierno a mejorar la gestión en materia de seguridad.
16: En paralelo, el senador republicano Arturo Esquella dio por superada la polémica con el jefe de asesores del segundo piso, Alejandro Irarrázaval. Bárbara Payal tiene los antecedentes. Bárbara, buenas tardes.
5: ¿Cómo están? Muy buenas tardes. Seguridad habría tomado solo unos minutos del cónclave que se celebró la noche de este martes en el Palacio Presidencial de Cerro Castillo.
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0: Buenas tardes, ¿cómo les va? Bienvenidos. ¿Cuánto? Un saludo para todos los que nos escuchan hasta ahora. Día miércoles 13 de mayo. Aquí estamos junto a ustedes las 19 con 2 minutos, iniciando una transmisión más de la Sintonía Roja en Radio Observador, con Milton, que está ahí en la parte técnica como siempre, y quienes nos escuchan en su hogar esperando informarse de Unión La Calera, que se prepara, trabaja, ya cada vez falta menos para jugar el día domingo en Talcahuano frente a Huachipato. A mi lado, como siempre, a pesar del frío, frío, con lluvia, con calor, aquí está, Jorge Kiko Chaguán. ¿Cómo estás, Kiko?
1: Muy bien, un gusto, ¿eh?
0: Igual.
1: Siempre grato llegar acá, Ricardo, ¿eh? Uh-huh. A hablar un rato de fútbol acá. ¿Se van el viernes?
0: No.
1: ¿Viajan o no?
0: No sé si el viernes.
1: Puede que se vayan el viernes.
0: ¿En bus?
1: Bien, no, yo creo que viajan en avión. A esta altura no creo que los equipos estén viajando distancias tan largas en bus. Ya no se usa.
0: No acuerdo quién una vez escuché si
1: que viajaban,
0: que se devolvía en bus desde el sur hacia Santiago. No acuerdo quién.
1: ¿Pero Calera dice?
0: No, otro equipo. Ahora, este año, alguien escuché en alguna transmisión.
1: ¿Pero en primera división?
0: En primera división.
1: Mira.
0: Es que a veces tal vez no encuentran vuelo.
1: Claro, yo creo que le sale mucho más caro el bus que el avión.
0: Sí.
1: En la actualidad, ¿o no? Y también pueden programar y comprar los boletos, los pasajes antes en avión.
0: ¿Por? Sí, por eso es que les...
1: Anticipado, le dan el tiempo.
0: Claro, no, el calendario se lo dan, claro, antes, pues ya saben ya que esa semana hay que viajar a tal lado, qué sé yo.
1: Bueno, tenemos varios futbolistas menos, ¿eh?
0: ¿No? ¿Pero nuevos? No, porque ya los que venían,
1: claro.
0: Cáceres,
1: Leiva,
0: Saldía.
1: Y Saldía. Sí. Hay dos ahí que los vamos a perder para todo el año.
0: Para lo que resta del año.
1: Y se va a tener que contratar en posiciones que no se esperaba. Por ejemplo, contratar un central por derecha no esperaba hacer esa contratación teniendo a Cáceres.
0: A Cáceres.
1: Habíamos quedado en la duda. Bueno, ya llega Andía a reemplazar
0: a Saldías.
1: A Saldía. Y no se cuenta.
0: No, ese no.
1: ¿Ya?
0: No, o sea, no descuenta de los tres que se pueden traer.
1: Tres futbolistas. Y con Cáceres lo mismo,
0: con
1: ¿no?
0: Con Cáceres parece que...
1: No. Es uno, no va.
0: Claro.
1: Es un cupo para ese problema.
0: Claro. Hoy día pregunté por él.
1: Más larga.
0: Pregunté por él y me dijeron que tiene que hacerse exámenes todavía para saber si se opera o no.
1: Entonces no tiene rotura de ligamento.
0: O sea, el nivel, claro, que tienen que confirmar el nivel de la rotura de ligamento, porque el técnico el otro día, Chicotero, lo dijo así, sin dudarlo. Pero parece que sí dudan de que sea efectivamente tan complicado que se pierda el resto del año. Puede que se pierda varias veces.
1: Es que ya, si no hay operación, no debe ser tan complicado. Puede, claro, que sea una distensión de ligamento, no va.
0: Claro, por eso están esperando otros exámenes, para confirmar si se opera o no se opera. Y si es
1: tan... A esta altura, ¿tú crees que van a estar tanto tiempo esperando de ver si tienen los ligamentos rotos o no?
0: No debería, no debería, porque esto ya pasó hace una semana ya.
1: Claro.
0: 9 días, 10 días.
1: Ha pasado mucho tiempo.
0: Sí.
1: Pero bueno, es de esperar que sea lo menos posible que tenga nomás Cáceres y que esté luego, pronto.
0: Uh-huh.
1: Porque había aportado demasiadas cosas importantes en el equipo, ¿eh?
0: ¿Era como para decir que era un puntal de la defensa? ¿O no tanto?
1: Mira, yo en los últimos partidos con el nivel alto que tuvo el equipo, yo creo que era un puntal en la parte defensiva.
0: Se había vuelto importante.
1: Y te daba más respeto también tener un hombre de 2 metros atrás. Claro, gana altura. Y no es tan torpe con la pelota en los pies. No erra tanto.
0: No, y
1: a
0: tú,
1: eso me refiero.
0: Tú siempre destacaste que era inteligente porque no arriesgaba.
1: No arriesga, pero si esa es la posición, esa es la forma de jugar que tiene ahí, por Ricardo. Uh-huh. ¿Qué quiere hacer? ¿Un par de machas?
0: Depende,
1: no puede,
0: si quién eres.
1: Sí, pero también corre el riesgo, independiente de quién sea, hacer algún lujo ahí dentro del área es complicado. Mm. La pincha ni gol. Pero yo creo que Cáceres había cumplido, pero a cabalidad, con lo que se esperaba de él.
0: Sí. Había anotado dos goles.
1: Había anotado dos goles.
0: Sí, pues con Católica y con Everton, el primero que se borró. Pues.
1: Claro. No cuenta.
0: Me dijeron también, vamos a volver ya a la cancha, pero me dijeron también que Unión La Calera estaba esperando que la NFP le entregara el detalle de la resolución de la segunda sala del tribunal, un tema técnico. O sea, saber por qué la segunda sala también le quitó los 6 puntos. Y todavía no pasaba.
1: Quieren lucharla allá.
0: Apuraron ese documento porque eso necesitan ellos.
1: Pero ellos necesitan también la firma de Everton y de Cobresal, ¿no?
0: Me dijeron que no.
1: Ah, claro, sería ridículo. Yo no firmo hasta que termine el año.
0: Claro, eso mismo me dijeron.
1: Claro.
0: Pero me dijeron que no era necesario.
1: ¿Quién fue el que dijo, oye, de la firma? Ah, Beto. En un momento lo dijo, ¿no?
0: Claro, parece que
1: tenía que firmar Cobresal y Everton para que Calera fuera a pelear al...
0: En esta primera instancia entiendo que no necesita de aquello. O sea que pronto, no sé, no le puedo decir en una semana, un mes más, pero pronto, o sea, están trabajando en esta presentación ante el TAS, por los puntos.
1: O sea, que vamos a la pelea.
0: Van a ir, sí, van a ir a pelear esos 6 puntos.
1: No, es que son muchos, es muy importante.
0: Imagínate que fueron la otra vez por un punto, una de 6 por 6.
1: Bueno, y nos puede ir bien, pues. O sea, si ellos ven que van a la pelea es porque lo pueden ganar, ¿o no? Claro, no está todo perdido acá.
0: Sí. Otra cosa que me dijeron, mira que me dijeron cosas. A propósito, vamos a volver a lo de Cáceres. La lesión de Cáceres, independiente de que se opere o no se opere, va a ser de...
1: Largo.
0: Largo, ¿ya? O sea, o lo perdemos por todo el año, o tal vez lo recuperamos un mes antes que termine el campeonato, o algo así. Y está complicado la búsqueda de un central nacional, pero estarían mirando a la primera B por algún central.
1: ¿Y de la primera B quién puede ser?
0: Buena pregunta, me hice yo la misma pregunta cuando me dijeron lo de buscar un central en la B.
1: Mira,
0: tal vez los auditores por ahí...
1: Hay pocos, ¿eh? ¿Mm? O sea, hay pocos, porque hay muchos centrales que son mayores, ¿eh? Fíjate, estos Viveros, estos que juegan ahí en estos equipos, el Rubio, Francisco Alarcón...
0: Claro.
1: En Cobreloa también tiene centrales... adultos.
0: González, ¿cómo te dice? Rodolfo González. Sí. Sí, González. Claro, centrales. Son de edad ya.
1: Claro, de edad. Ese es el problema que tiene el fútbol chileno, Ricardo, ¿eh? ¿Mm? De la edad. Y por ahí parece que Feren Ramírez hizo un comentario la vez anterior.
0: Ya.
1: Que te lo dije fuera de micrófono. Que el fútbol actual es de rapidez, de correr, de meter, explosión, con mucha dinámica.
0: Sí.
1: Y eso te lo da a los chicos, chicos de 18, 19 años, te da eso dentro de la cancha. Entonces, de repente, es mucho más importante fijarte en niños chicos de 20 años que han hecho mejorar a muchos equipos acá. Sí. Que de futbolistas grandes, po.
0: Aquí me piden que te pregunte por Sergio Felipe, el pelado de Wanderers.
1: ¿Quién te dijo?
0: Mauricio Toro. Me pregunta si te gusta.
1: No, es luchador. Luchador.
0: Te ríes tú.
1: Pero no te da la
0: seguridad. Que sí te da Cáceres.
1: Sí, Cáceres, o sea, yo creo.
0: Lo estamos comparando con él.
1: Po. Sí, perfecto. Perfecto. No me da la ya, seguridad.
0: Descartado.
1: Es justo para primera vez.
0: Ya. Dejémoslo
1: yo
0: ahí.
1: Creo que acá, en primera, ajá, no tendría el mismo rendimiento que tiene en primera vez.
0: Ya.
1: Porque acá no es tanto de choque. es más de enfrentar, de estar bien perfilado, y va a tener que marcar a otro tipo de delantero.
0: Sí.
1: Creo, para mí, yo creo que está haciendo un muy buen año Felipe, ¿eh? Sergio Wanda. Felipe, ¿eh? Uh-huh. Pero no lo veo como que sea tanto como para la primera división nacional.
0: Ya.
1: Yo prefiero
0: otro tipo de jugadores.
1: Otro tipo de futbolista, ¿eh? Que di la vuelta pero por todos lados y no
0: se te ocurre alguno.
1: No me encontré con ninguno por ahí. Bueno, y lo puedes. Había uno, Zambrano, ¿te acuerdas que te decía yo? Pero es central por izquierda, que desapareció. Diego parece.
0: Ah, sí, que era.
1: En un equipo del sur de Temuco, por allá.
0: Claro. No, pero zurdo ya tenemos muchos ya.
1: Por lo mismo te digo.
0: Tiene que ser un derecho.
1: Tiene que ser un diestro. ¿Eh?
0: Está difícil.
1: Está difícil. Y tiene que ser nacional,
0: ¿eh? Preferentemente, me imagino que el cupo lo quieren tal vez ocupar en otra
1: en
0: parte.
1: En otra posición, sí, perfecto.
0: Seguramente.
1: Bueno, el trabajo que están haciendo. ¿Eh?
0: De buscar así ese
1: claro, tema. Perfecto. Yo creo que es mucho más fácil encontrar un central en el fútbol nacional que traer uno de Argentina.
0: Claro.
1: De Argentina puedes traer otro puesto que sea más relevante para tu equipo. Uh-huh. ¿Mm? Porque siempre hemos dicho
0: sí.
1: que en la parte defensiva yo creo que es una labor importante, pero no es tan complicada por el hecho de que tú tienes que destruir. Bueno.
0: Ya.
1: Y en el fútbol es mucho más fácil destruir que crear alguna jugada con peligrosidad.
0: Claro. Y es más difícil encontrar jugadores que creen que a los creativos, a los habilidosos, a los que hacen daño, esos son los que
1: bueno, mira, en Puerto
0: cuestan
1: Montt,
0: plata.
1: Mira, en Puerto Montt el flaco tiene dos pailones que miden como 1.90 y tanto.
0: ¿Está Jesús Pino ahí, po?
1: Sí, no, pero está no está en la titularidad.
0: Ah, pero
1: no es Jesús.
0: El otro día lo vi, terminó el partido y está jugando. Terminó jugando, por lo menos.
1: Que rompen, pero para todos lados. Parece que en Ranger hoy hay uno que es más o menos bueno, ¿eh?
0: Ya.
1: Central. Y mira, el equipo que estoy viendo, que no ha ganado ningún partido, claro. Increíble, ¿eh? Claro, parece que hay uno por ahí.
0: Porque lo otro, como los dirigentes cambiaron todo, y este año tú puedes traer a Matías Saldivia, le paga y lo trae al segundo semestre a la U, pero no, ahora se lesionó, pero puedes hacerlo. O sea, de repente tal vez hay algún central en primera que no está jugando.
1: Perfecto. Bueno, y para que no esté jugando tenemos que ir a los equipos grandes. Bueno. Uh-huh. Por ahí puede que haya algo que le sirva a Calera. Bueno.
0: Claro.
1: Un de Colo-Colo, de Católica, Universidad de Chile. Este Tamayo que entró, Tamayo el apellido del
0: venezolano. Tamayo.
1: Tamayo.
0: El venezolano de la U.
1: Había otro que jugaba con él al lado, ¿te acuerdas tú o no?
0: Pero en la Unión.
1: Mm. No recuerdo el...
0: Chuta.
1: No, es que ya no está jugando. No está jugando.
0: El Beto no está escuchando, te apuesto que él se acuerda porque tiene la memoria más fresca que
1: sí,
0: nosotros dos. Po.
1: Se acuerda. Se va a acordar.
0: De esos que llegaron a arreglar un poco la Unión el año pasado.
1: Perfecto.
0: Pero uno era Tamayo y el otro no me acuerdo.
1: Bueno, está el que estuvo acá también, po.
0: ¿Cuál?
1: El que era de Everton, po.
0: ¿Pereira?
1: Pereira. ¿Está en la Unión?
0: Chuta.
1: Bueno, y... ¿Sabes quién me gusta?
0: ¿Quién?
1: Y voy a traer un viejo, weón.
0: ¿Ya?
1: Fabián Torres, de Copiapó.
0: Ya. Ese es de experiencia.
1: Yo lo encuentro muy buen jugador.
0: Uh-huh.
1: Si tú me das a elegir entre Sergio Felipe y Fabián Torres.

0: al que más sabe Ledesma de Quique?
1: Lo he visto poco,
0: man. Este barbón así.
1: ¡No! No, sí, sé quién es, no.
0: No, no.
1: Anda por ahí con Sergio Felipe.
0: Ya, ya.
1: Están pero pintados, man, para... Es que son demasiado aguerridos los dos centrales, ajá, que nos acaban de nombrar, ¿ah? ¿Eh? Felipe, Sergio y...
0: Ledesma.
1: Y Ledesma. Son demasiado aguerridos, man. Yo creo que son... A ver, son demasiado vehementes para la categoría.
0: Ya.
1: Estamos, ¿no?
0: Correrían el riesgo de pasar expulsados.
1: Y no, y 3-4 penales por partido.
0: Chuta.
1: Pero ¿y por qué dices chuta? Pero si es verdad, por Ricardo. Uh-huh. Si es totalmente diferente el escenario que tú vives en un partido de primera B, uh-huh, con el que vives en que vives en primera división.
0: Uh-huh.
1: ¿Ya? Y los dos centrales que acaban de nombrar, Ledesma y Sergio Felipe, son dos muy buenos centrales, pero para la categoría.
0: Ya.
1: ¿Te diste cuenta que el que nombré yo no es tan vehemente, pero tiene un poco más de fútbol,
0: sí,
1: que ellos dos, ¿no?
0: Pero igual es vehemente, pero no tanto como los otros dos.
1: No, es que los otros son criminales. Criminales.
0: El Beto me dice que te preguntó por Ledesma, ya que tiene el mismo look del Parni que tanto te gustaba. Por la barba y todo eso.
1: Difícil, ¿eh? encontrar un futbolista en Chile, man. Es muy difícil. Por eso de repente te tienes que ir a
0: afuera
1: o a equipos de otra categoría, de segunda división, así como llega Pastene, que lo que ha mostrado,
0: sí, es
1: demasiado para las expectativas que teníamos, ¿no?
0: Sí, que eran pocas.
1: Claro. Y yo creo que es un futbolista demasiado importante. Yo me fui donde Felipe Robles, pero es izquierdo.
0: Claro.
1: Claro que yo lo traigo, ¿eh? Ricardo, si hubiésemos tenido el problema por el sector izquierdo,
0: ¿ya?
1: Yo contrato a
0: Robles.
1: A Robles acá.
0: ¿Está jugando? No.
1: No sé si estará jugando.
0: Fui a ver el partido de Rangers con Iquique, que fue el último. Los centrales, uno de ellos, chuta. Se me cambió esta cosa.
1: Oye, hay uno.
0: Cervetti.
1: Ese es el que te digo yo. Cervetti.
0: Ya. Yeah.
1: También es vehemente, ¿ah?
0: Sí. Claudio Cervetti.
1: Claro.
0: Sí, también es vehemente.
1: Es vehemente. Mm. Entonces, de repente, corre el riesgo de que te dejen con uno menos.
0: Ya. Yeah.
1: De verdad. Mira, o sea, el problema que tenemos, ¿eh?
0: Seguimos buscando entonces.
1: No.
0: Fabián Torres, no, tú tiraste uno
1: yo
0: ya.
1: Yo creo que Fabián Torres, y bueno, los que acaban de nombrar, yo creo que son de lo mejor que hay en primera B, ¿eh? Ledesma, Sergio Felipe, Cervetti también, el que hablaba yo. En Arica, no sé. Bueno, en Recoleta está Alarcón, en Vivero, ¿o no?
0: Bryams. ¿Ese?
1: Es que hay dos Viveros ahí. Está el lateral y el central.
0: ¿Bryans Vivero?
1: Hay dos Viveros ahí.
0: A ver.
1: En Recoleta. Hay uno que es lateral derecho y uno que...
0: Claro, el central es Bryans Vivero.
1: ¿Y el otro, el lateral?
0: No, aquí dice Lara de lateral.
1: No.
0: Mira, y Tomarelli, que estuvo acá, ¿te acuerdas? El chico
1: Tomarelli.
0: Está jugando en Recoleta.
1: Sí, está jugando. ¿Titular?
0: Sí. Y al pero frente, bueno, en Santa Cruz, bueno, no, Camisaza. Estoy viendo los centrales nomás.
1: Mira.
0: Los centrales en la B.
1: Bueno, y si tú puedes contratar uno de primera también, pues, ¿no?
0: Sí, pues también.
1: Que esté disconforme en el equipo que está, pues.
0: Exactamente.
1: En Coquimbo, ¿quiénes son los suplentes de los centrales?
0: Espérate, que estaba viendo los centrales del puntero de Puerto Montt. Morales y Rivero.
1: Sí, no.
0: No pasa
1: los
0: nada.
1: Que acaban de nombrar
0: son más.
1: Son mucho más que... ¿Quién fue el que nombró a Sergio Felipe?
0: Mauricio Toro.
1: Ah, Toro. Yo creo que son mucho más de los que tiene Emiliano ahí.
0: Ya. ¿No tienes mucha fe a esos centrales de Puerto Montt?
1: No. Pero pueden servir Felipe y... Ledesma y el que Cervetti y Fabián Torres. Pero del grupo ese, yo creo que Fabián Torres es el que está mucho más cerca de estar en primera. Ya. Porque con

0: la categoría.
1: Ah, sí, pues tú jugó muchos años.
0: Yo creo que lo otro, Sergio Felipe jugó algún partido
1: en Palestino, ¿te acuerdas que jugó?
0: Ah, claro, en Palestino estuvo. Y el
1: pasaba haciendo autogoles, me acuerdo.
0: Sí, y Levén me parece que también tuvo una, temporada
1: en primera.
0: En primera, en Deportes de Iquique, ¿eh?
1: Mira, Kiko, escribe la gente, Carlos Torres Tapia, dice, buenas tardes, un saludo desde la micro 500, la micro 514 de Ñuñoa, Peñalolén. Bien. Va viajando y nos va escuchando. No los había podido escuchar. Pregunta para ambos. Pensando que un reemplazante de Cáceres, Henry Sangüesa, que jugó en Calera hace un par de años y hoy está en Curicó. Primera.
0: Ah, está en Curicó.
1: ¿Les gustaría? A mí me parece rápido y técnico. Gracias.
0: Sí, también. Y acá jugó poco, ¿eh?
1: Jugó poco.
0: Tuvo muy poco.
1: Un semestre estuvo.
0: Claro. Y tuvo pocas posibilidades.
1: Sí. Néstor Rojas escribe y dice, Nahuel Brunet estará disponible.
0: Pero es por izquierda.
1: Necesitamos un derecho, Néstor. Carlos Valenzuela dice, saludo al panel desde Valparaíso, el nadador calerano. Cristian Guerra dice, buenas tardes, Cáceres, aparte de ser productivo en lo futbolístico, ejerce de pilar con su personalidad.
0: Perfecto, porque le da otra presencia a la parte defensiva.
1: Si es así, se debería traer un defensa similar. O sea, de que se imponga, que sea líder.
0: Claro.
1: Dice él. José Aníbal Leiva dice, hola, buenas tardes al panel de la Sintonía Roja. Yo creo que va a costar traer un jugador como Cáceres. Y también tenía buen juego aéreo.
0: Tiene buen sí. juego aéreo.
1: ¿Mm? Claro.
0: Es complicado los momentos. ¿Te das cuenta lo que es el fútbol? ¿Cuándo íbamos a imaginar de que íbamos a perder dos futbolistas importantes en un equipo tan corto?
1: No, nunca.
0: En el plantel tan corto como Calera, ¿eh? Porque para superar a estos dos que los estamos perdiendo por el año, te cuesta. Te cuesta. Uh-huh. Imagínate que se tuvo que contratar a Andía, un futbolista que ya se había ido a retiro.
1: Sí, a tercera división. ¿No? Estaba a punto de jugar un campeonato de tercera.
0: Claro. Y así todo, los dos partidos que ha jugado ha cumplido. Han dado bien, ha sido importante. ¿Tuviste cómo luchó en el partido con Universidad de Chile?
1: Mucho.
0: ¿Cómo se barría? ¿Cómo? Entonces, de repente, esto no sabe lo que te va a pasar en el fútbol durante el campeonato.
1: Y no, y esta elección tiene que ser, pero no equivocarse.
0: No, no te puedes equivocar acá. No. No se me ocurre.
1: Sigue pensando en un central.
0: Sí, pero no se me ocurre ninguno, Ricardo. De verdad.
1: Bueno, de verdad. Algunos se le ocurrirá a la dirigencia.
0: Bueno, ¿y cómo crees tú que va a enfrentar el partido Martín Chicotelo allá? ¿Qué tiene en la mente que puede hacer el técnico?
1: Huachipato, si lo comparamos con la U.
0: No, es mucho más la U.
1: Ya.
0: Mucho más la U, mucho más agresiva, con muchos mejores futbolistas. Sin menospreciar, a lo mejor te ganan,
1: sí,
0: que está dentro de las posibilidades. Pero no podemos contratar a la U, comparar a la U con Huachipato. Yo creo que la U tiene futbolistas de otro nivel ahí. Uh-huh.
1: O sea, el respeto.
0: La parte defensiva de la U es mucho más segura que la de Huachipato. Los volantes también, la dinámica. Tiene delanteros jóvenes que están permanentemente frescos durante el partido.
1: Sí.
0: Entonces, de repente, son dos equipos totalmente diferentes. Y no porque sea menos, se te va a hacer más fácil ganar. Claro. Acá lo que me ha gustado de Calera es que ha mantenido un nivel alto,
1: sí,
0: futbolísticamente hablando.
1: Independiente al rival.
0: Perfecto. Porque tú analizas los últimos partidos de Calera y nos han anotado poco, ¿eh? Y nos llegan poco. Esa es la señal más grande de que es un equipo que está muy bien trabajado.
1: Sí. ¿Mm? Y yo creo que Chicotelo le ha dado en el clavo en esto de dar la impresión de que Unión La Calera se está afrontando estos partidos, privilegiando primero estar bien ordenado,
0: pero si
1: bien parado.
0: Es lo lógico.
1: para después hacer daño.
0: Eso es lo lógico, Ricardo. Es lo más lógico. Eso. No, empataron.
1: Ah, empató.
0: Van empate a uno.
1: Estamos viendo Racing con Rosario Central. Y Colo-Colo con Coquimbo, que también van 0-0.
0: ¿Y cuánto queda ahí arriba?
1: Chuta, la vista. No, ahí cambiaron el... Después te digo.
0: Oye, sí.
1: Ordenado, aplicado.
0: Perfecto.
1: Sin generar...
0: Y fíjate que cuando tú tienes un equipo con esas características,
1: sí,
0: tus llegadas son más claras. ¿Sabías tú, no?
1: Sí.
0: La llegada de Calera, cuando llega al arco rival con peligrosidad, son todas con mucha claridad y con muchas posibilidades de hacer el gol. ¿Te acuerdas de esos equipos que tirábamos todo al ataque, al ataque, al ataque?
1: Súper directo.
0: Atacabas todo el partido y no tenías una posibilidad clara de gol.
1: Sí.
0: Y este equipo se maneja bien porque no es un equipo que tú llegues y digas, oye, este equipo para el juego, comienzan a tocar un poco. No. Es demasiado equilibrado el equipo.
1: Sí.
0: Creo que lo mejor que tiene Calera en estos momentos es el equilibrio.
1: El equilibrio. Que se, da, se lo han dado
0: los mismos futbolistas. Sí. Los mismos futbolistas y de la mano del técnico, Ricardo. De la mano del técnico. Los mismos futbolistas y de la mano del técnico. Porque ya no tenemos a Requén en el medio y no tuvimos a Joaquín Soto en el medio.
1: No.
0: Tuvimos dos. Volantes
1: rompedores
0: y con muy poco conocimiento entre ellos,
1: sí, pero...
0: que eran Díaz y Moya.
1: Ajá.
0: Y el equipo se vio bien igual, o sea, ya se está manejando el sistema futbolístico que quiere el técnico,
1: independiente de los hombres que estén ahí.
0: Perfecto,
1: nos vamos a ir a la pausa aquí en la Sintonía Roja y ya estamos de regreso.

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0: Estamos en la segunda parte de la Sintonía Roja junto a Jorge Kiko Chaguán aquí en Radio Observador en el 105.5. Antes de irnos a la pausa, escribió Carlos Torres, escribió dos veces. Primero dijo: roguemos a Dios que no les pase nada al Sacha y a Kevin Méndez. Y luego agregó: porque ambos juegan al 1000% cada partido y tienen una alta carga de partidos. O sea, han jugado mucho.
1: Todos los partidos. O sea, que Carlos dice que pueden correr el riesgo de sufrir alguna lesión.
0: Claro, por el desgaste.
1: Claro. Y los campeonatos, esto, oye, vamos a tener tres, todavía no comienza la
2: Copa Chile.
1: Entonces, de repente, tener planteles cortos, con pocos futbolistas, porque cuando tú ves la banca de Calera, siempre hay dos, tres chicos de la cantera.
2: Sí.
1: Pero ya nos acostumbramos a un grupo, ya se aumentó, ya no son 10 los que están en cancha, son 16, podemos decir. Claro. ¿O no? Perdiendo dos, tres. Bueno, que Leiva va a estar pronto. ¿O no?
0: Se supone, pero todavía está, todavía le falta.
1: Pero es rápido.
0: ¿Sí?
1: La recuperación.
0: Gol de Coquimbo. Está ganando
1: Colo-Colito.
0: 1-0 a Colo-Colo. Con ese triunfo parcial.
1: De esquina.
0: Sí. Con ese triunfo parcial está quedando puntero al grupo. Porque este es por la Coquimbo. Copa de la Liga.
1: Ah, mira.
0: Sí.
1: O sea, estaría perdiendo Colo Colo la oportunidad
0: de clasificar.
1: De clasificar,
0: Escribió Ferenc Ramírez, que dice: por el comentario de Néstor Rojas que pregunta por Nahuel Brunet, él está en Godoy Cruz. Y saludos para todos en el panel, como siempre, muy entretenido el programa. Cristian Guerra otra vez escribió y dice: por eso no es bueno precipitarse en juzgar a un equipo, tanto para bien o para mal. El año pasado se ganaría el campeonato con los primeros partidos y después todo se desintegró. Este año
1: comenzamos al revés.
0: Este año se ve un proceso. El técnico ha logrado encontrar los puestos y sacar el rendimiento que cree que pueden dar sus jugadores.
1: La diferencia es que ha ido mejorando este equipo. El del año anterior fue empeorando.
0: Y agrega Cristian Guerra: creo que si Villanueva y Cruz siguen avanzando en su puesto a punto de se conformará un partido que puede un equipo que puede tener buen nivel en la banca con ellos dos.
1: Mira,
0: pero sí, tiene razón, esto de que este año el equipo ha ido
1: de menos a más. No, y el año ha sido duro, Ricardo, con la resta de los puntos, con los dos, tres futbolistas que tenemos menos.
0: Sí.
1: El enfrentar equipos complicados. Ha sido duro el año,
0: Sí, ha sido complicado. Y no, aquí estamos en mayo recién.
1: Sí.
0: Queda todavía mucho.
1: Demasiado queda.
0: Todavía no se termina la primera rueda. Tú me preguntaste a mí cómo pensaba yo que iba a jugar Calera con Huachipato. ¿Cómo crees tú que lo va a afrontar ese partido?
1: De la misma forma que enfrentamos a Católica y a la Chile en Santiago, no acá, en Santiago. Y me gustó mucho lo que hicieron, porque el equipo estaba muy bien parado y en una posición de presionando en la cancha, era extraordinaria, porque no estaba cerca ni de tu arco ni arriesgando mucho.
0: Sí.
1: Estabas copando los tres cuartos de cancha. Y yo creo que el equipo se vio demasiado sólido con ese funcionamiento. Porque no te llegaron, Ricardo, no te llegó mucho Católica y no te llegó mucho Universidad de Chile. Ha mejorado el equipo, ha andado bien. ¿Qué partido perdimos afuera? ¿Tienes en mente?
0: ¿De los últimos?
1: De los últimos partidos que hemos perdido afuera.
0: La Serena, ¿no?
1: Ahí ya el equipo no tenía el mismo funcionamiento que tiene ahora.
0: No,
1: de ninguna manera.
0: Nos vimos mal ahí. Entonces,
1: de repente hay que tener la tranquilidad por el problema que tenemos estar penúltimo en la tabla.
0: Sí.
1: De que este equipo va a comenzar a rescatar y a ganar partidos demasiado importantes dentro del campeonato.
0: Pero hay que ponerle urgencia a salir de donde está Calera, de esa zona.
1: No, hay que salir mañana.
0: Ya.
1: No puedes permanecer ahí y que te pasen 3-4 fechas más y estar metido ahí. Cada vez que pasan las fechas, se te hace más complicado para salir de la posición incómoda que estás.
0: Sí.
1: Eso te juega en contra, estar metido ahí. Te juega en contra. Es increíble, ¿eh? Si hay equipos que han estado ahí y no han salido en todo el año.
0: El año pasado.
1: Claro.
0: Iquique y La Unión.
1: Partieron último y llegaron último.
0: Así terminaron.
1: ¿O no?
0: Tal
1: claro.
0: cual.
1: Nunca superaron un puesto. Y ahora yo creo que los que están complicadísimos ahí para estar peleando abajo, porque si tú analizas, Ricardo, fríamente, sacándonos las camisetas y todo, tú analizas el desempeño de Cobresal, tú no lo podés comparar con el de Calera.
0: En este momento
1: futbolísticamente
0: no.
1: O sea, Calera es un equipo que tiene mucho más que Cobresal.
0: Sí.
1: Tiene mucho más que Everton. Tiene mucho más que Deportes La Serena. ¿Qué otro equipo más en primera ahí?
0: ¿En esa zona?
1: Claro, que esté metido ahí.
0: Deportes Concepción.
1: Mucho más que Concepción también. Mucho más que la U de Conce. ¿O no? Tenemos mucho más equipo que varios que están peleando en el...
0: Abajo.
1: Que están jugando el campeonato, claro. Entonces, de repente, esa es la tranquilidad que te da. De que tu equipo anda bien. Porque cuando nos restan los puntos y el nivel futbolístico que tenía Calera,
0: no era.
1: Era para haber estado último, ¿eh?
0: Sí.
1: ¿O no? Entonces, de repente, por ahí podemos compartir... lo que hablaba Beto, que después de la resta de puntos y la goleada que nos propinó Limache,
0: fue
1: este
0: como,
1: equipo sufrió un cambio.
0: Fue como tocar fondo un poco.
1: Claro, o sea, oye, ahí despertaron. ¿Te acuerdas el año anterior, cuando termina la primera fecha y los futbolistas se dieron cuenta que estaban perdiendo la categoría?
0: Sí.
1: Pasó lo mismo.
0: Sí, me acuerdo.
1: Claro. Pasó lo mismo, ahí despertaron y comenzaron a mejorar algo. Pero el campeonato es complicado, hay equipos. Todos los equipos, Ricardo, te pueden ganar. Es increíble.
0: Está demostrado también.
1: Todos los equipos tienen algo como ganar los partidos.
0: Oye, Kiko, y hoy día la universidad, tú lo nombraste ahí, la Universidad de Concepción tiene 14 puntos. Calera tiene 10. Concepción también es un... La Universidad de Concepción también es un rival... Para meterlo en el lote de...
1: También.
0: Te lo digo también porque...
1: Sí, también.
0: Llevamos 11 fechas y ya cambió 2 veces de técnico. Ahora, ayer...
1: Perfecto.
0: ¿Qué? Se renunció Leonardo Ramos.
1: Es que está acostumbrado. Yo no entiendo cómo lo contratan. Mira, ahí tienes tú un ejemplo de lo que hemos hablado, de los técnicos que vienen de afuera y todo. Dime que no es una falta de respeto.
0: Pero absoluta, po.
1: Con el hambre. Bueno, yo digo hambre... De dirigir,
0: sí.
1: ¿Ya? De dirigir, que tienen los entrenadores nacionales, que estos equipos se den el lujo de contratar a Ramos y al mes llegue y diga, oiga, yo voy a dejar el cargo botado y se va.
0: Sí.
1: ¿Cómo se sienten los técnicos nacionales?
0: No,
1: están
0: pasado
1: capacitados
0: a llevar.
1: como para enfrentar, dirigir un campeonato.
0: No, y esos dirigentes de la U de Conce, si trajeron a Juan Cruz Real, un argentino, que estuvo, ¿cuánto? 5 partidos. Y dijo que tenía problemas familiares y por eso renunció.
1: Se fue.
0: Y a las 3 semanas está dirigiendo una selección en Centroamérica, no sé qué país está dirigiendo.
1: Increíble.
0: Y ahora Leonardo Ramos, también él argumenta razones personales, renunció ayer y hoy día ya está anunciado en el club, en Danubio, de Bienvenido Leo.
1: Pero si no se fue al mismo
0: al club. Mismo equipo que se fue cuando dejó botado a Calera, cuando lo descendió.
1: Yo hago una reunión con todos los equipos del fútbol nacional y quienes no lo pueden contratar nunca más.
0: No.
1: Nunca más, ningún equipo, ¿eh?
0: Una falta de respeto.
1: Chile, claro. Le dan la prioridad que vengan a trabajar y después te dejan el trabajo botado. Habiendo cuánto técnico nacional que quiere dirigir y no lo va a hacer, ¿ah? ¿Eh? No lo va a hacer. ¿Te acuerdas todo el cambio de técnico que hicieron de San Luis a Audax? ¿Quién fue? ¿Arrué?
0: Arrué.
1: ¿Te acuerdas o no?
0: Sí.
1: Lo despiden de San Luis a la semana, está trabajando en...
0: En Audax.
1: Bueno, y el otro técnico nacional que deja botado Temuco fue Rivera.
0: El Coto Rivera.
1: El Coto, que se fue a...
0: Pero ahí se hizo...
1: A Curicó parece que se fue cuando estaba en primera, ¿o
0: y
1: no?
0: Y ahí no fue que Rivera se vino a San Luis, ¿no? ¿O no estuvo en San Luis el Coto Rivera?
1: Sí, estuvo.
0: En ese movimiento, pues, a Rueda, a Audax, el Coto a...
1: Perfecto.
0: Algo así fue.
1: Sí. Pero bueno, te das cuenta cómo se maneja el fútbol. Antiguamente los técnicos permanecían 2-3 años en los clubes, ¿no?
0: Sí.
1: Hacían un trabajo importante, hacían mejorar a los futbolistas que tenían. Ese es el técnico bueno, ¿eh?
0: El que mejora.
1: El que mejora. Y el que hace que el futbolista se sienta que ha mejorado con lo que le dice el técnico.
0: Ya. Yeah.
1: ¿No?
0: ¿Sí?
1: ¿Captaste la...?
0: Ajá.
1: ¿Ah? Claro, yo como futbolista, a mí me hizo mejorar mucho el Chepo Sepúlveda. Me daba cuenta. Y yo haciéndole caso, y tú te das cuenta que ibas mejorando ya en lo futbolístico. Y ese es el técnico que todo lo es el técnico soñado por todos los equipos, por todos los futbolistas.
0: El que te hace mejorar.
1: El que te hace mejorar. Pon.
0: No, pero lo de Ramos es...
1: No.
0: Increíble.
1: No.
0: Tuvo 1 mes y 2 semanas. Dirigió 5 partidos.
1: No, imagínate, y le deja agotado la plata. ¿Eh? Sí, sí. No lo echaron.
0: No importa.
1: Claro, no le importa. Imagínate las platas que manejan y de la forma horrible que... La falta de respeto para el equipo, ¿eh? Para la gente que trabaja en el medio, en Chile, sí. Con lo que hace. Si a Calera lo dejó descendido, menos mal que a la U de Conce la dejó jugando el campeonato de primera.
0: Todavía queda mucho.
1: Claro. Mira, yo creo que el clásico de San Luis con Calera que nos vapulearon más fue cuando él era técnico.
0: Sí.
1: Que lo tuvimos acá en los parlantes, ¿te acuerdas o no?
0: Que el amigo del alma lloró.
1: Se puso a llorar, Germán.
0: De emoción.
1: Claro. ¿Y qué fue lo que nos dijo?
0: Que vayan preparando el carbón para el asado porque claro. El domingo ganamos.
1: Claro. ¿Te acuerdas que en el primer tiempo nos podrían haber hecho 6-7 goles? ¿O
0: sí,
1: no?
0: Si no es por...
1: el Moreno este que jugaba de extremo. ¿Cirino, no?
0: Cirino. Sí.
1: ¿Ya?
0: Nos bailó.
1: Claro. Y transformaron en figura a Luca Giovinni.
0: Sí.
1: Está el chico Sagredo también.
0: Boris Sagredo.
1: Boris, ¿te acuerdas? Sí. Tenían un equipo encarador y este habló acá de que los iba a ganar y que preparen el asado.
0: No, y lo peor, porque ese equipo descendió con él y él todavía aquí no estábamos sacando las lágrimas y él estaba firmando en Danubio.
1: Pero si estaba trabajando.
0: Lo peor, además de eso, es que fue un títere de los dueños de Unión La Calera, porque fue el que
1: separó a muchos futbolistas importantes que habían en el plantel.
0: Separó a Lucas Giovinni, separó a Mario Garrido, al Nico Ortiz y a Eduardo Farías.
1: Los 4 más importantes que tenías, pum.
0: Y eso perjudicó al equipo, obviamente, pues de ahí vinieron resultados. Ahí empezaron los resultados en caída libre.
1: ¿Y quién era el arquero, oye? ¿Que por qué no jugaba el Lucas ahí? Jugaba
0: Aguilera.
1: Ah, no, pues yo cuando no.
0: El Manotas.
1: Cuando enfrentamos a Palestino, y no te acuerdas, tuvo la embarrada que se manda en el Manotas, sí,
0: ese partido
1: no jugó más, ¿eh?
0: No
1: creo que haya jugado más, no jugó más.
0: Más probable que no. Pero un técnico que acepta, o sea, jugándote lo que estás jugando, porque estábamos jugando la permanencia, y que tus dirigentes digan, ¿sabes qué? Esto hay que sacarlos porque queremos ver si se aburren, porque eso es el...
1: Para no pagarle.
0: Para no pagarle, se vayan y no les paguemos. Ya no se preocupe, yo los saco. Y así terminamos. Y así se fue. Y 10 años después vuelve y le hace esto a la U de Conce.
1: Mira. Bueno, ahí no tiene culpa él. Tiene culpa la gente que... Y bueno, ¿qué campaña ha hecho, oye, como para que lo vuelvan a contratar en el fútbol nacional en primera división?
0: No sé.
1: ¿Ha tenido campañas buenas en el extranjero, no? Porque si yo veo que un técnico llega de Uruguay a dirigir Calera y lo desciende, tú ya comienzas a pensar en contratarlo, ¿no?
0: Claro.
1: Así como contratan a Manuel Fernández acá.
0: Claro, ¿cómo lo traen?
1: Claro, ¿cómo tú vas a traer un técnico que dirigió 20 partidos y perdió los 20? El que desapareció fue Raya.
0: Ese parece que está trabajando en Audax.
1: Ah, debe ser el jefe de
0: claro,
1: todo.
0: Claro, como parte del cuerpo técnico, algo así.
1: Porque como técnico yo creo que no tiene que haber ganado nunca un partido, ¿eh? ¿O ganó uno? ¿De qué te ríes? No,
0: en San Luis creo que no ganó ninguno.
1: ¿Ah?
0: En San Luis no recuerdo.
1: Porque él acá, sentado frente a mí, dijo que no, que yo estaba equivocado, que el equipo que salía a proponer era el que ganaba los partidos.
0: Sí.
1: ¿Ah? Y él dirigió 10 fechas a San Luis.
0: No ganó ninguno. Perdió 9.
1: Salía a proponer ganar los partidos. ¿O no?
0: Oye, mira, Leonardo Ramos, después de... Ah, no, pero esto está desordenado. Después de estar acá, se fue a Danubio. Primera de Uruguay.
1: Pero para.
0: ¿Ah?
1: Tú no vas a comparar. No vas a comparar.
0: ¿Ya?
1: En la actualidad.
0: Sí.
1: El campeonato del fútbol nacional.
0: Con el uruguayo.
1: Con el campeonato del fútbol uruguayo.
0: Juegan en cancha.
1: Yo creo que acá estamos, somos la Premier League.
0: Al lado de ellos.
1: Al lado de ellos. Sí. En recinto, en estadio, en cancha,
0: sí.
1: En nivel.
0: Ajá.
1: Yo creo que hasta en pago, ¿eh?
0: Probablemente.
1: No me equivoco.
0: Probablemente han abundado los jugadores uruguayos acá en Chile en el último tiempo.
1: Yo creo que hasta en pago. Po.
0: Después estuvo en Arabia Saudita.
1: ¿Y qué equipo lo contrató, man, para llamar a los parientes allá?
0: Al Etifak.
1: Ah, hoy jugaba ese equipo. Sí, lo estuve mirando por ahí. Jugaba.
0: Dirigió 10 partidos, ganó 4, perdió 4, empató 2.
1: Ah, no estuvo mal, po. 50% de rendimiento tuvo.
0: Después estuvo en Barcelona de Ecuador.
1: ¿Pero
0: que
1: cómo?
0: Un equipo grande de...
1: ¿Qué ha ganado, po? Todavía no me nombras. Oye, ganó el campeonato, la Champions League, ganó el campeonato nacional en Chile. ¿Qué ganó, po?
0: Ahí dirigió 11 partidos, empató 1, perdió 7.
1: Mira, te pido un favor, Ricardo.
0: No,
1: te pido un favor. ¿Quién lo representa, veamos?
0: Ah, no
1: por
0: sé.
1: Para que nos represente a nosotros y nos cambie, no sé. ¿Ah? ¿Quién lo representa? Tienes que ver. Porque ya no ganó nada.
0: Después volvió a Danubio, ¿viste? Si vuelve allá. Después se fue a México, al Querétaro.
1: Mira, po.
0: Después volvió a Peñarol, el 2022. Dirigió a Peñarol.
1: Mira, ¿sabes qué? Yo tengo algo, ¿ah?
0: Espérate, que quedan dos equipos. Dirigió el Montevideo City Torque, que fue el que dirigió.
1: Ahora,
0: Chicotelo también.
1: Ah.
0: Chicotelo también
1: Chicotelo
0: dirigió.
1: Chicotelo también lo ¿sí? dirigió.
0: Y estaba, antes de venir al lado de Conce, estaba en el Al Tahi de Arabia Saudita. Volvió a Arabia, sí. A forrarse de plata.
1: Oye, no, estás loco. Algo te iba a hablar, Ricardo, y se me fue la idea, weón.
0: No,
1: no puede que no haya sido tan importante lo que te iba a hablar como todo, weón. Pero yo no puedo entender, Ricardo. Ah, se me viene la idea nuevamente.
0: ¿Ya?
1: Ando medio perdido. Se me viene la idea nuevamente. Mira, que esto de que Ramos dirija Calera,
0: sí.
1: Se vaya al Danubio, después al Querétaro, después esté en el equipo árabe, después
0: Barcelona.
1: Vuelva a Chile, después no anda bien en ningún lado.
0: Ajá.
1: No anda bien en ningún lado. Es como estos futbolistas. Bueno, que ahora no es lo mismo que antes, ¿eh?
0: Ya.
1: Es como los futbolistas que están en media temporada en un lado, los contratan en otro. Y eso te da la señal de que no han hecho buenas temporadas, por Ricardo. Porque si tú tienes un goleador innato que te hace 20 goles, tú lo retienes, po, ¿o no? Lo dejas.
0: Claro, sí.
1: ¿O no?
0: Sí, bueno, dejo que se vaya.
1: Claro, como hay muchos equipos que retienen a los futbolistas.
0: Uh-huh.
1: Entonces, es mal visto cuando un equipo, un... No, yo jugué en todos lados. Claro, yo jugué en todos lados porque no di resultado en ningún lado. Po,
0: sí.
1: Po. Me cambiaban todos los años, ¿no?
0: Uh-huh.
1: O mi representante me buscaba dónde ir.
0: Todos los años.
1: Pero eso no te da de que el futbolista... ahí tenemos algo cambiado, ¿eh? Con el pensamiento del público, de la gente y hasta uno mismo,
0: ya.
1: Que estoy abriendo los ojos ahora.
0: Entre más
1: equipos estén, ¿ya? Menos posibilidades tendría yo de contratar a alguien.
0: No, este viene de tu jugó en Boca, jugó en River, bueno, San Lorenzo.
1: Bueno, acá tengo el ejemplo.
0: ¿De quién?
1: De Le Sacha, po.
0: ¿Ya?
1: ¿Cómo lo han retenido acá en Calera?
0: Años.
1: Y a un futbolista de 40 años, ¿y por qué lo retienen?
0: Por bueno.
1: ¿Ah? Porque tiene entrega, porque
0: es
1: bueno, porque es honrado, porque hace goles, ¿o
0: sí.
1: no? Porque es positivo para el equipo.
0: Ajá.
1: ¿O no? Ahora yo te hago una pregunta. Oye, que el Coca Díaz se vaya a Huachipato el próximo año y tiene la opción de quedar acá, ¿tú lo dejas o no? Yo lo retengo, sí, Ricardo. Obvio. A eso me refiero. Ajá. Los equipos se desprenden de los futbolistas que no hacen buenas campañas. Puede que esté equivocado, ¿eh?
0: Mira, Jorge
1: puede
0: Morrison.
1: Que esté muy equivocado.
0: ¿Eh? Jorge Morrison Collao dice: hoy en día no importa mucho la calidad como técnico, simplemente importa su representante, tal como dijiste tú. Lo lamentable del fútbol actual. Una vez escuché a un exjugador decir que si un técnico es malo, no hay que seguir probándolo hasta que resulte. Al igual que los jugadores cuando no rinden, hay que sacarlos. Pero con esto de los representantes y cómo se dirige el fútbol de hoy en día, bueno, impresentable. Saludos, ídolo. Saludos, bien. Richard Maturana, desde la República de Artificio, Jorge Morrison. También te escribió Ricardo Díaz.
1: El loco Ricardo.
0: Sikarovich.
1: Sikarovich. Que no le leas porque es malo lo que va a escribir.
0: No voy a leer, no lo voy a leer con las palabras que escribió, pero dice: estáis muerto de frío, Kiko, cierra la ventana.
1: Mira, ¿sabes qué? Tú llamas a Ricardo Díaz, ya he hablado en 2, 3, 4 oportunidades ahora con él. Tú llamas a Ricardo Díaz y tú con Ricardo Díaz te puedes amanecer conversando. Y grato escucharlo. Las experiencias vividas en el fútbol, sí, son innumerables, inolvidables. Se acuerda de las fechas, de los compañeros.
0: No, tiene una memoria,
1: tiene
0: pero...
1: una, pero olvídate, ¿eh? Innato, man. Innato. La vez pasada estuvimos hablando más de 2 horas y media.
0: Te creo.
1: Comencé a hablar acá y terminé en Coquimbo, en el auto.
0: ¿En serio?
1: Llegué a Coquimbo.
0: Sin parar.
1: Claro. Sí, yo te dije al tiro sin ver, sin poner los lentes lo que había puesto, te dije, oye, no.
0: Lo conoces bien, lo conoces bien.
1: Bueno, pero no sé si me entiendo.
0: No, sí,
1: la idea.
0: No, ¿mm? Sí. No,
1: ahora,
0: sí,
1: ahora puede que sea menos notorio que antes, pero antes era mucho más fácil retener a los futbolistas.
0: ¿Mm? Sí.
1: Acá hubo muchos futbolistas que permanecieron durante mucho tiempo acá, por Ricardo.
0: Por la calidad, pues.
1: Claro. Porque eran aporte para los equipos. Po.
0: No encontré quién es el representante de Leonardo Ramos, pero me comprometo a mañana a tenerlo, para saber quién es ese artista que lo metió, claro, en esos clubes.
1: Y lo mete a cada rato.
0: Sí,
1: y no ha ganado
0: rato.
1: Nada en Danubio.
0: No, fue campeón en Danubio, pero hace...
1: Bueno, está bien entonces.
0: Por eso lo quieren tanto. Po.
1: Claro, entonces está bien, po, sí, que lo lleven.
0: 2013, por ahí fue campeón en Danubio. Nos vamos, Kiko. Entre tiempo, Coquimbo 1, Colo-Colo 0. ¿Y cómo terminó?
1: Empate, empataron.
0: Van a largue entonces.
1: Van a largue,
0: Rosario Central no... con Racing de Avellaneda. Cuídense mucho, que esté bien. Chau.
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